0: Esa es la cuestión. Cada niño es un campo de batalla. Esto es una guerra asimétrica entre padres y grandes corporaciones. Es difícil porque evidentemente pues esto está en todos los lados, pero yo voy viendo cómo los padres se están asociando, cómo están quitando los móviles, cómo están haciendo espacios seguros para la infancia, y yo creo que si los padres se alían y siguen las pautas que hay en el libro, especialmente el de revertir el tema de la pérdida de autoridad y otras cuestiones, yo creo que se puede.
1: Restaura la autoridad, apoya a otras autoridades. Esto puede sonar un poco raro en estos tiempos. Sea un modelo para tu hijo, no premies con comida basura, estoy leyendo así por encima, nada de teléfonos móviles, censura doméstica, elige contenido, supongo, de lo que ven tus hijos, no sexualices a los niños, voy a seguir viendo, no les sobreexcites, están sobreexcitados, procúrales la autoestima más alta posible, únete a otros padres, no somos especiales y eso es lo mejor que nos puede pasar. ¿Hay solución para toda esta historia o ya estamos llegando tarde?
0: Mira, yo en cierto modo, hay una cuestión que te dije antes que a mí me llama mucho la atención, y es que yo sepa, en toda la historia de la humanidad solo hay otro libro antes que este que habló de este tema, que fue el de Neil Postman en 1982 en Estados Unidos. Si te soy sincero, yo creo que este libro llega 25 años tarde. Este libro ya se podía haber escrito en España en el año 2000. La cuestión es, ¿por qué no hay más libros así? Yo, desde luego, no me voy a dar por rendido, he escrito el libro, vendrán más, porque es un tema inagotable, pero yo lo que quería, y gracias a ti, Miguel, de hacer publicidad, porque yo lo que quiero es
1: promoción,
0: perdón, sí, además, sí. Ya el sesgo, no, pero quiero que haya un debate social, que los padres entiendan lo que está pasando.
1: Que nos demos cuenta de ello, ¿no?
0: Claro, porque sobre todo a mí lo que te he contado antes, esa estrategia de enfrentar padres contra hijos, que yo veo que a los padres les genera mucho sufrimiento, ¿no? Mucha frustración de ver que no tienen, que les cuesta mucho, ¿no? Educar a los niños y que hay determinadas cuestiones, y yo creo que era una guerra asimétrica. Y creo que si los padres entienden lo que está pasando, empiezan a tener posibilidad de gestionar las cosas en casa de otra manera.
1: Ojalá lleguemos a tiempo. Miguel Ángel, espero que hayas satisfecho tu deseo de hacer un programa desde Radio Nacional de España en Santander, enfrente del aeropuerto y al lado del puerto. Forma de contacto contigo si quieren saber más, meterse contigo o leer este libro, La destrucción planificada de la infancia, ¿cómo pueden hacer?
0: Pues nada, en mi perfil de Facebook, Miguel Ángel, o sea, Miguel Ángel Ruiz. En mi página web deep-politics también me pueden escuchar de vez en cuando en un programa maravilloso que es Nueva Dimensión de Cantabria, o si no en otro podcast, Falsa Bandera. Ahí estamos.
1: Vale, vuelvo a repetir tu página web.
0: deep-politics.com.
1: Como siempre ha sido un placer reencontrarte aquí en Cantabria. Que sigamos.
0: Que sigamos.
1: Y gracias con esa mente que tienes, que de vez en cuando haces que se abran más mentes para darnos cuenta de lo que está pasando.
0: Bueno, a ver si es verdad.
1: Ojalá. Gracias.
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3: 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Encajado en el punto más alto de la montaña, dorado como el amanecer e imponente como un guardián milenario, se alza el gran Buda de oro de Samantabhadra, una de las esculturas religiosas más grandes de China. Brillando entre las nubes, se impone como un símbolo eterno de devoción.
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0: vamos a aprender a hablar chino?
1: Yo creo que sí. Hola, Miguel, ¿cómo estás?
0: Yo primero pregunto, luego saludo. Estás muy bien.
1: Sí, sí, yo creo que el chino cada vez va a ser mucho más importante. Sí. Debería ya tenerse muy en cuenta, sí.
0: Iván Peña, ¿alguien? ¿Escuchas el programa?
1: Lo escucho desde que viví en China, imagínate, Miguel. Hasta el tenerte aquí delante es como algo, un regalo.
0: El regalo es que hayas venido. Eres un productor de cine que estás preparando un proyecto entre España y China.
1: Sí.
0: ¿Cuánto tiempo vives en China? ¿Cuánto tiempo llevas viviendo?
1: Yo me fui en el 2010, hace ya 15 años con China.
0: Sí.
1: Un matrimonio maravilloso con China ya.
0: ¿Y ese collar que llevas? ¿Qué
1: significa? No, esto es un rosario que mi madre me regaló hace tiempo y es como ya una superstición.
0: Sí.
1: Va conmigo donde quiera que vaya.
0: Hemos hablado algunas veces con Julio Ceballos, otro compañero nuestro de China, pero esta noche vamos a hablar de otras cosas diferentes con nuestro invitado Iván Peña, ya veréis. China va a ser la nueva potencia mundial, eso está claro, ¿no? ¿O ya lo es?
1: Yo creo que ya lo es.
0: ¿Y cómo es la vida para un español como tú, un españolito que llega allí? ¿Hablabas chino cuando llegaste?
1: No, yo me fui a China con una mochila, con mucha ilusión y con ganas de comerme el mundo, pero en China.
0: Sí. Y... ¿Qué habías estudiado, si se puede saber?
1: Sí, claro, yo hice periodismo, lo estudié en Irlanda, después hice cine en Estados Unidos, nunca acabé la carrera de cine porque ya me empecé a meter en el mundo del cine, hasta que mi ilusión desde niño era China, pero por avatares de la vida no lo conseguí, hasta que al final dije, pues ya ha llegado el momento, me fui a China. Afortunadamente en el momento adecuado, 2010, que es la gran explosión de China a nivel mundial, los Juegos Olímpicos habían sido el 2008 y empezaron a resurgir, bueno, a resurgir no, empezaron a convertirse en la gran potencia que soy.
0: Uh-huh.
1: Y les he visto, en mi área de cine, conquistar todo Hollywood, ahora les pertenece a ellos totalmente, sí. ¿Sí?
0: Pero ¿cómo te introduces allí? Un españolito que no habla chino, que de repente, mandarín se dice, ¿no?
1: Sí. Mandaré Putong Hua, si quieres en China es Putong Hua.
0: Sí. ¿Cómo te pudiste meter allí?
1: Pues gracias a... Yo creo que el destino me tenía...
0: Ah, espera, deja que diga. Iván tiene muy claro que las cosas no pasan por casualidad,
1: ¿no?
0: Que esta historia que estamos haciendo hoy no es una casualidad.
1: ¿No?
0: Nos conocimos cuando hicimos el programa en Cantabria, en Sabernos,
1: sí.
0: Hace poco con Javier Sierra una presentación.
1: Sí.
0: Y hoy está aquí a contarnos historias increíbles.
1: Sí, además fíjate el destino. Cuando estuvimos ayer precisamente con Javier Sierra, a él le conocí presentando su libro que hizo en chino por primera vez, que era la cena secreta,
0: sí.
1: Traducida al chino, y nos conocimos en el Cervantes. Fíjate tú lo que es el destino, la vida, y lo reconectamos gracias a ti.
0: ¿Cómo nos vamos reuniendo?
1: Eso,
0: ¿no?
1: Es.
0: ¿Trabajabas en el Cervantes?
1: No, en el Cervantes colaboraba. Lo que pasa es que yo me metí en China, ya es con la intención del cine, ¿sí? Era mi cabeza del cine. Yo llegué en un avión, me planté en Shanghai sin hablar chino, sin hablar nada. Ahí tuve unos series de desencantos. Me planté en otro avión en Pekín y a partir de ahí empezó a funcionar. Y la pregunta que me hacías, un día paseando por los jutones chinos, que es la zona más antigua de Pekín,
0: sí.
1: Yo vi un montón de gente haciéndose fotos con una persona y dije, pues yo también. Eso llamó la atención al productor, yo no tenía ni idea de quién era este hombre chino, y me dijo, ¿sabes quién es? Y dije, no, pero yo quiero hacer una foto con este hombre. Entonces me preguntó, ¿de dónde vienes? Pues mira, vengo de Estados Unidos, había trabajado con George Lucas y no sé qué. Y dice, mañana tienes a mi productora. Y dije, pues venga. Y tuve mi primer contrato de trabajo. Así fue.
0: Wow. ¿Habías trabajado con George Lucas?
1: Sí, porque yo me colé en un rodaje en Salvador Soldado Ryan, en Irlanda. Cosas del destino otra vez. Y en ese momento que me colé, porque le eché mucho valor a la vida, y era un niñato, pues le caí en gracia a un señor que se llama Pablo Hillman, el que toda mi vida le voy a estar agradecido, que era el señor de los efectos especiales y un gurú, que yo no tenía ni idea. Y le caí tan en gracia que dijo, bueno, pues a partir de ahora estás conmigo. Y ahí empecé.
0: Wow, como con el productor chino, ¿no?
1: Exacto.
0: La vida está llena de magia, ¿eh?
1: Sí, por eso digo que el destino me va llevando por donde quiere.
0: Y aparte de ser oyente del Espacio en Blanco, un tío inteligente, vienes a contarnos... Primero una historia muy curiosa,
1: sí.
0: En la cual estás muy implicado ahora,
1: sí.
0: Y luego quiero que me cuentes sitios sagrados, etcétera, etcétera.
1: Sí.
0: Yo he estado en China una vez,
1: ¿dónde?
0: No me gustó mucho.
1: ¿No? ¿Qué pasó?
0: No sé, no me gustó mucho, que tengo que volver.
1: Tienes que hablar conmigo, por favor.
0: Vale, porque vi, fíjate, pasamos por una carretera a la ida,
1: sí.
0: Había cuatro andamios y cuatro cosas puestas. A la vuelta, tres días después, había una cantidad de edificios.
1: Bueno.
0: Estos tíos, ¿cómo construyen a esta velocidad?
1: Exacto.
0: Estoy exagerando un poco, pero en una semana habían construido la mitad de una ciudad.
1: No exageras, ¿no?
0: ¿No exagero?
1: No exageras, son así.
0: Bueno, vamos con la historia de San Mao.
1: San Mao, sí, lo has dicho perfectamente.
0: ¿Qué es eso?
1: San Mao es la escritora, una escritora china, vamos a situar al oyente, que es la más famosa de la historia de China, contemporánea. Ella fue, Samao significa tres pelos. Es un tres pelos.
0: Tres pelos.
1: Significa Samao. Es un seudónimo que ella adoptó de un cómic. Pero la historia que te voy a contar, para resumirla, para que el oyente no se nos pierda, es que esta mujer china, hiperfamosa, una escritora, por avatares de la vida, se viene a vivir a España. Hablábamos de los 70. Era exótica, una cosa muy exótica, una mujer china que pinta en España.
0: Era guapa.
1: Muy guapa, muy, muy guapa, muy guapa. Y llega a un bloque de pisos en Madrid. Y ahí, en el Rellano, conoce a un chico de 16 años que se va a morir por ella, o sea, locamente enamorado de ella. Y ella no le hacía ni caso, un niño de 16 años, total. Que ella se tiene que volver a China y él dice, cuando vuelvas me caso contigo. Y efectivamente así fue. Ella regresó, pensó que aquel niño olvidaría esa promesa y cumplió. Se fueron a vivir al Sáhara, donde hicieron muchas aventuras, la Marcha Verde, y te acordarás de todo esto. Después fueron a Canarias, y aquí te resumo ya todo. Ella era el amor absoluto, esta pareja. Ella empezó a escribir las crónicas de esta vida en común, que en China se hicieron hiperfamosas. Se llamaba Cuentos del Sáhara. La cosa de la vida es que un día él, su malanista, se fue a hacer su trabajo y ya nunca volvió.
0: Murió en el agua.
1: Murió en el agua. Ella jamás superó esa muerte, lo mantuvo en vida en sus libros, haciendo ouija, contactando espiritualmente con él, hasta que 12 años después se reencontró con él cuando ella se suicidó.
0: Mira cómo suena la música esa anunciando.
1: Sí, sí, ¿Pero te cuento algo más también, Miguel?
0: Sí, te iba a preguntar, claro, me tienes que contar un montón. ¿Cómo se llamaba el español?
1: José María Quero.
0: José María Quero.
1: José María Quero.
0: Vale, sigue contando.
1: Y te voy a contar algo que es increíble de esta historia de amor, que sigue siendo la historia de amor que más ha apasionado en China, hasta el punto de que pensaron que José María Quero era una invención de ella, porque no podían creerse que hubiera un amor tan perfecto. Yo cuando llegué a China, que me has preguntado un poco al inicio, a mí me decían, ¿conoces a José? Y digo, ¿a qué José? Hay millones de Joses. Y era porque para ellos solo existe un José. Es este.
0: José María Quero.
1: José María Quero. Y cuando falleció San Mao, cuando esta muerte de ella, este suicidio, que es un misterio también, como ella muere, las personas en China, las chicas, las mujeres, cuando encuentran el amor de su vida, el amor más absoluto, más auténtico, viajan hasta la Palma de Gran Canaria, a la tumba de José María Quero, a poner una ofrenda para decir, he encontrado el amor como lo encontraste tú en San Mao.
0: ¿Qué me dices?
1: Sí, es una maravilla de historia.
0: Wow, ¿En qué año murió?
1: Murió San Mao, murió en el 94.
0: O sea, que es una historia muy reciente.
1: Es muy reciente, sí, sí. Y es algo que sacude todavía a China. De hecho, la Palma de Gran Canaria tiene un monumento dedicado a ella.
0: Las Palmas de Gran Canaria.
1: Las Palmas de Gran Canaria, sí. Ah. Tiene un monumento dedicado a ella, porque reciben miles de turistas solo por ese encuentro con el amor verdadero, que fue José María Quero.
0: O sea que gracias a esa historia, los chinos conocen España.
1: Sí.
0: Y detrás son una historia de amor súper bonita.
1: Totalmente. Ella, como escribía en sus crónicas, pues su vida con José María, las aventuras que vivieron, los avatares. Ella sufrió intentos de violación en el Sáhara. Bueno, miles de cosas que les pasaron. Los chinos recibían aquellas historias como una aventura de aquella mujer tan exótica, una libertadora. Libertadora, entendamos como, les ofrecía un país donde ellos no tenían acceso. Era el icono feminista de la época, que sigue siéndolo. Y ellos conocieron qué era España, aquel país tan raro, tan alejado, gracias a San Mao. Y España se convirtió para los chinos en un referente gracias a ella.
0: Oh, ¿podemos decir que estáis preparando la película o no?
1: Estamos ahí, estamos haciendo cositas.
0: Sí.
1: Estamos haciendo cositas.
0: ¿Puedo decir que el rey estuvo y ha hecho? No digo
1: sí,
0: nada.
1: El rey se fue a China, si no me equivoco, semana
0: pasada. Hace muy poco tiempo,
1: sí.
0: ¿Y qué fue?
1: Fue a...
0: ¿Firmó ahí alguna cosa?
1: Hizo su garabato en un montón de papeles, y entre ellos el de las coproducciones entre España y China, que sería la primera vez en la historia que trabajaría en una película España y China de ficción, que de animación sí que ha habido una.
0: Qué curioso. Y una historia que nos ha unido tanto los chinos con España, como a España con los chinos, ¿no?
1: Totalmente. Además, a día de hoy sigue siendo el libro más vendido en China de una historia de amor.
0: Qué curioso. ¿Y tú eres el productor?
1: Yo estoy ahí, sí, productor.
0: ¿Tienes papeles para mí que quiero?
1: Hombre, te hay que hacer un cameo, ¿no?
0: Qué bonita historia, Iván. Yo te había emplazado para otras cosas, bueno, para otras cosas, yo no sabía de este asunto. Cuando funcione un poco más seguimos hablando de ello, ¿vale?
1: Cuando
0: Porque
1: quieras.
0: Las historias de amor hay que hacerlas que surjan por todos los sitios.
1: Y para que haya algo más contigo, te pasaré el contacto de la hermana de José María Quelo, para que puedas hablar con ella directamente.
0: ¿Sí?
1: Claro que sí.
0: Vale, me gusta. Los chinos son muy supersticiosos.
1: Lo son a su manera, pero sí lo son, sí, sobre todo con los números, eso les obsesiona, ¿eh? O sea, el número 4, para nada.
0: Sí, lo tenía porque he apuntado a preguntarte por qué el número 4.
1: Porque fonéticamente suena a muerte, entonces no lo quieren, no, ni el 8 tampoco. No son números que ellos tengan en su... Cuando van a tener un número de teléfono, por ejemplo, compran el número de teléfono que no incluya ni 4 ni 8. Porque no lo quieren, y cuando queda liberado aquello que ya queda uno, pues el que se lo queda dice, ya tengo la suerte echada encima.
0: ¿Sí?
1: Sí, no lo quieren.
0: Un poco la idea que tenemos en España, bueno, muchos chinos están metidos en máquinas tragaperras y sí. ¿Se les gusta el juego?
1: Muchísimo, muchísimo, sí. Pero la imagen de ellos de jugadores es más que, no son ludópatas, sino es algo cultural, de verdad, pero de la época de los emperadores, ya era algo que ellos tienen una inteligencia para los juegos, una habilidad increíble. Para escala, pues la modernidad les ha llevado a las tragaperras, por decirlo así.
0: Ya. Yeah.
1: Pero, igual que los japoneses, es algo más de Asia, créeme, es muy, muy asiático esto.
0: Uh-huh. ¿Y dónde, es una pregunta que hace todo el mundo, dónde entierran a los chinos? Porque hay un montón de chinos en España y no hay muchos en cementerios chinos. ¿Se los llevan a su país?
1: Se los llevan a su país, generalmente sí.
0: Sí.
1: Sí, se los llevan a su país, se incinera, se lleva a su país y después allí sabrás que les hacen un altar. O sea, tienen un cementerio, hay un cementerio para chinos. Evidentemente los hay, que nadie se asuste, que sí que los hay, pero después también les veneran. Y me gusta mucho, como el respeto es maravilloso.
0: ¿El respeto a los muertos?
1: Es algo maravilloso.
0: ¿Qué es lo que hacen?
1: Ellos tienen su altar en sus casas con su incienso, cada día rezan unas oraciones a sus familiares fallecidos para que les protejan, para que estén con ellos, desearles lo mejor, y siempre dejan una ofrenda de comida o algo. Y eso me parece una forma de mantener es maravillosa.
0: ¿Lo has visto en sus casas?
1: Sí, sí lo he visto y he rezado con familiares que, bueno, no míos directos, de parejas que he tenido, porque me parece algo maravilloso, sí. Y después tienen los cementerios también, donde los cuidan, pero para ellos el alma no está en el cementerio.
0: No.
1: No.
0: Está en...
1: Está en su, digamos, cielo chino, por decirlo así, que no se llama así, pero es donde están ellos y donde les protegen, porque tienen sus visitas, ellos saben que están ahí y que han atravesado a otro mundo, a otro espectro, donde ya están mucho más evolucionados, más tranquilos y les van cuidando.
0: Iván, ¿cómo un país comunista permite toda esa serie de cosas?
1: Porque no es tan comunista como la gente cree. Yo creo, bueno, hablo de mi experiencia, cada cual tendrá la suya, yeah. Julio Ceballos tendrá la suya, yo creo que cada uno tenemos nuestra China, que es la que vivimos, la mía. Es un país, digamos, comunista, pero que acepta el taoísmo, el budismo, por supuesto el capitalismo, porque allí es increíble,
0: salvaje.
1: Es muy salvaje. O sea, yo nunca he visto tal cantidad de Rolls Royce y de coches de alta gama como en China. Pero claro, estamos hablando de un país donde si tú vendes un producto que funciona, son 1.700 millones de consumidores.
0: ¿1.700 ya?
1: Sí, porque son 1.500 y la población flotante, que es la que no tiene censada.
0: Ah, hay 200 millones de...
1: Que no se sabe, que a lo mejor residen un día en un lado, mañana ya no están, están en otro, y le llaman la flotante. Estos son 1.700 millones, ¿sí?
0: El segundo país más poblado del mundo, el primero es India ya, les ha adelantado,
1: sí, sí.
0: ¿No es un idioma? ¿Son muchos? ¿Cuántas lenguas hablan?
1: Tienen diferentes dialectos, porque es un idioma, ¿eh? Unificado. El Putonghua, que es el mandarín, y nada más.
0: ¿Cómo se dice Putun?
1: Putonghua.
0: Vale. ¿Y los demás dialectos?
1: Los demás son dialectos, es verdad que hay dialectos que son como el de Shanghai, que es el shanghainés, que es muy curioso porque el shanghainés no es por escrito, se hereda de forma verbal.
0: ¿Sí?
1: Y esto me parece algo muy curioso, sí. Que digamos que es el más famoso, ellos consideran Shanghai la Cataluña de China.
0: ¿Sí?
1: Sí. Tiene su propio organismo económico, puede funcionar perfectamente, pero no van a tener la independencia, claro.
0: Vale. Pies de loto, ¿qué significa eso?
1: Los pies de loto,
0: sí.
1: Eso es algo ancestral de ellos que va unido a las religiones, a las cosas. Es algo a favor de la suerte que da un chino.
0: Explícame eso un poco más.
1: El pie de loto es algo que para ellos simboliza la prosperidad, lo bueno, que está simbolizado en ese sentimiento del pie de loto.
0: Pero pies significa...
1: Pies, sí, sí.
0: Sí. Sí, ¿y sí, se sí. los hacen más pequeñitos? ¿O?
1: Sí. Sí, sí. Pero eso las mujeres, evidentemente.
0: Sí.
1: En Japón se hace ya más esto, en China ya no es tan habitual. Tú tienes que ir a una China muy rural, ¿eh?
0: Vale, ¿el papel de la mujer en China?
1: Pues mira, está realmente empoderada, esto hay que decirlo. si hace años atrás, si nos remontamos a la época de quizá Mao Zedong, cosas que pasaban en esa época,

0: Mucho tiempo, Iván, no en China, y creíamos que, bueno, que era un sitio atrasado.
1: Lo que pasa es que ellos se cerraron demasiado, o sea, no tenían mucho interés en darse a conocer. O sea, ellos ya llegaron antes que Colón a América y todo, pero ellos no tenían...
0: ¿Llegaron antes que Colón?
1: Sí, sí, sí.
0: ¿Sí?
1: Sí.
0: Con el famoso viajero navegante, no recuerdo cómo se llama.
1: Tampoco me acuerdo yo, pero sí. Es el famoso, sí, sí. Pero no tenían, ¿sabes? Aquí de voy a poner aquí un estandarte o algo diciendo... No, no tenían esa cosa, ese afán de conquistar. Era simplemente la curiosidad les llevaba. Y eso sí, pero hay cosas... Mira, te digo una cosa muy curiosa que JJ Benítez dice, que él cree... que los asiáticos, los chinos, vienen de los extraterrestres, imagínate.
0: Sí.
1: Vamos a pensar que sí.
0: Vale, más cosas que te pregunto. ¿El ejército más grande del mundo lo dirán ellos?
1: Sí.
0: ¿Palillos para comer?
1: Los palillos para comer son... Porque antiguamente, bueno, antiguamente ellos la comida caliente no la podían tocar con, evidentemente, con la mano. Entonces el palillo se hizo porque la comida se empezó a hacer más pequeña. Entonces la única forma de comerla era con el palillo. Y también es una forma de hasta el último grano de arroz lo podían coger. Y también les sirve para mantener un poco la línea. O sea, a veces nos entendemos. No es que sea un método de adelgazar, pero evidentemente, si tú lo practicas, verás que comes mejor, masticas mucho mejor y te sacias.
0: Sí.
1: Sí.
0: ¿Tú los utilizas?
1: Sí.

0: el último emperador, el famoso. Entonces el amarillo ya no fue algo que solo los emperadores podían obtener, sino ya el pueblo podía usarlo. Entonces a partir de ahí, toda la gente en China tiene algo amarillo, porque ya no es de aquello sometido al poder de un monarca, ya es del pueblo.
1: Como si fuera libertad, ¿no?
0: Exactamente, libertad. Sí.
1: Vale, artes marciales, han desarrollado artes marciales, el Kung Fu,
0: ¿no? Bueno, el Kung Fu son de ellos. De hecho, muchas cosas que vienen de Japón y que decimos, mira qué japonés es esto, nace de ellos. Por supuesto, el karate nace del Kung Fu. El Kung Fu es China, que significa, si no me equivoco, mano abierta. Y el Kung Fu es por los famosos monjes de Shaolin, que todo el mundo conocerá de las películas, de Jackie Chan y todo de Bruce Lee. Mm. Pero ellos son los que... Pero el Kung Fu no se hace para, digamos, dañar o perjudicar. Es todo un método religioso, espiritual, de defensa, pero de la mente. Y eso es algo que nace en China y que los japoneses llamarían después karate.
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1: Y esta noche, en estos minutos, disfrutando con Iván Penny, hablando de algunos misterios de China. El Festival de los Faroles. Yo he visto una vez eso de los faroles y es increíble.
0: Eso es una
1: maravilla. ¿Qué significa? ¿Para qué lo hacen? ¿Comunicarse con...?
0: Sí, con los espíritus, con las vidas pasadas, sobre todo con las personas que ya no están, de sus vidas, de su entorno. Entonces esa luz que lleva dentro el farolillo es para llevarla y elevarla al cielo a los espíritus, sí.
1: De decir que Iván no tenía ni idea de lo que le iba a preguntar. No. Tiene unos cuantos papeles ahí, pero no tenía ni idea. La cultura del té, ¿por qué son tan dados al té y tienen ese ritual tan exquisito y elaborado acerca de tomarte un té? Yo recuerdo, fui a un sitio y me tuvieron 3 horas antes de darme el té y lo que quería era tomármelo ya.
0: ¿Pero viste el ritual, que es maravilloso?
1: Wow, sí, después de esperar lo vi.
0: Pero el ritual del té para ellos ya viene, evidentemente, imagínate, de los miles y miles de años que lo usan. Es una planta, como sabes, nace en China, es autóctona de ellos, y como el café ni lo tenían ni sabían hasta que se descubrió, imagínate tú, pues era el té. Mm. Y la ceremonia del té está hecha para compartir. ¿Te diste cuenta cómo te lo hicieron?
1: Sí.
0: ¿Cuántas veces te lo hicieron rebosar de la taza?
1: No me acuerdo si fueron tres o no.
0: Tres veces,
1: sí.
0: ¿Por qué? Porque eso es para el invitado.

0: Éxitos, ¿eh? Nomás.
1: Sí.
0: Sí.
1: Vale. Una costumbre social, rechazar obsequios varias veces antes de aceptarlos.
0: Esto
1: yo,
0: es
1: de hecho, quise dar un regalo a alguien y no lo quería, no se lo di. No sabía que tenía que insistir más veces.
0: Sí, al principio te lo rechazan siempre. Sí. Porque a ellos les parece muy, muy poco agradable aceptarlo. Les parece como, no, ¿sabes? No es como, no, no quiero esto de entrada. No porque te rechacen a ti, ¿eh? Sino porque les parece como, no, no lo merezco, que en realidad lo quieren, ¿eh? Pero a la tercera o cuarta vez ya te lo cogen.
1: Yo he insistido veces, tenía que insistir tres. Vale. El respeto a los ancianos, eso es algo que me llamó mucho la atención.
0: Eso lo siguen manteniendo y es algo muy, muy de la tradición china, y yo diría que de Asia. Pero en China sabes, o quizá lo sepas, cuando tienen una cierta edad, los hijos son responsables de cuidar de los padres y les dan todo, porque en cierto modo los padres dieron todo por ellos. Entonces es una educación que me parece preciosa.
1: Qué diferente de nuestro cuidado, bueno, de ciertas medicina tradicional, otra cosa absolutamente increíble y súper desarrollado, ¿no?
0: Esto es increíble. Además, te diré algo que la vez que fuiste a China, seguro que no lo viviste. Cuando vengas conmigo, vamos. Cuando tú vas al hospital en China, te hablo de Pekín, que es donde yo estoy habituado, y tú vas al hospital, nada más entrar te dicen, ¿qué quieres? ¿Medicina tradicional o occidental? Esto me parece una maravilla. Ajá. Yo siempre voy a la de ellos.
1: Sí.
0: Si yo soy diabético tipo 1 desde pequeño y mi azúcar nunca ha estado alterado en China. Cuando llego a España es imposible.
1: Sí, solo a base de las...
0: De las hierbas. Bueno, me hacen cosas...
1: Pintura.
0: Sí, te ponen unas como unos imanes en las orejas, ¿no? Que duele un poquito, pero realmente saben perfectamente lo que tienes, que a mí eso me sorprendió. Y pensé, ¿esto no van a saber nada? No, sí. Tenemos mucho que aprender y mucha humildad. Cuando tienes delante a gente que sabe muchísimo más, pero no te lo hacen ver. Y entonces yo aprendí mucho de ellos. Y tienes la occidental, por supuesto, para atenderte si pasa algo grave, claro que sí.
1: Vamos a lugares. ¿Qué lugares...?
0: Madre mía, tengo de todo, ¿eh?
1: Pues estamos en tus manos.
0: Mira, hay una cosa que creo que a la gente le gusta a los oyentes, pero que habrás tocado mil veces, que son las montañas de Saint-Gilles, que son las de Avatar, la famosa película de Avatar de James Cameron. Que ahora, después de la película, se ha convertido en algo de peregrinación.
1: Sí.
0: Pero esas montañas, si has estado, ¿no has estado?
1: No.
0: Pues vamos a ir.
1: Vale, antes de nada, ¿uno se puede mover libremente una vez que ya llegas a China? ¿Te puedes mover libremente por cualquier lugar o tienes que pedir permisos como en otros países?
0: Hay un lugar donde tienes que pedir permisos, sí o sí. ¿Te imaginas cuáles?
1: Tíbet.
0: Eso es.
1: Voy a ir este próximo año, si Dios quiere.
0: Ah, sí, vas a ir.
1: Sí.
0: Pero de la parte china, no, de la otra.
1: Desde Nepal.
0: Entonces no necesitas permiso.
1: Sí, me han dicho, bueno.
0: De la parte china necesitarías ir acompañado de alguien de China.
1: Ya.
0: Pero de la otra, bueno, permiso para entrar supongo que sí.
1: Pero, vale, pero el resto de los lugares puedes ir, coger un coche.
0: Libremente.
1: Alquilas un coche y te largas por ahí y nadie te para. Y...
0: No.
1: Vale, vamos a esas montañas.
0: Montañas de Yangtze, que son las de Avatar. Esto a la gente, claro, una vez ve la película, pero es real. Coges un teleférico y vas realmente flotando entre las nubes. Es maravilloso. ¿Por qué escogió James Cameron ese paisaje? Porque espiritualmente tiene mucho que ver con China. Es algo que realmente te convierte, te transforma. El estar literalmente entre las nubes, sostenido en el aire, y ver unas montañas que parece que están en el aire literalmente, te transforma. Problema que una vez la película ha convertido en... Ahora tienen hasta un McDonald's a la entrada y dices, sí. Bueno, esto ya...
1: Y millones de personas visitándolo, ¿no?
0: Claro.
1: ¿Es fácil llegar?
0: Sí que es fácil, sí. Hay un autobús que te lleva si quieres algo en el autobús.
1: No, pero por ejemplo, desde Pekín está muy lejos.
0: Sí, desde Pekín es mejor cogerte un avión y levantarte. Vale. Está cerca de Yunnan. Eso es al norte. Sí, vale. Está algo lejos.
1: Más lugares.
0: Mira, hay una que creo que te va a gustar, que es el Monte Tai. El Monte Tai es muy simbólico para el taoísmo, que hablamos de las religiones. El Monte Tai, lo habrás visto en películas, porque tiene 6.000 escalones. ¿Te acuerdas de alguna película como Karate Kid de Jackie Chan?
1: Sí.
0: La nueva.
1: Sí.
0: Pues hay una montaña que él recorre todo hasta llegar al templo que está a lo alto de todo, 6.000 escalones. Esta es. Que yo no lo he hecho.
1: ¿Tú decías, has estado?
0: Yo lo he visto desde abajo, digo, que lo haga otro. 6.000 escalones hay que tener una...
1: Ay, dile ganas. Y forma física...
0: Te has ganado el cielo cuando llegas arriba,
1: sí,
0: ¿eh?
1: Sí, no me extraña.
0: Pero dentro de esa montaña, que es muy, muy sagrada para ellos, hay una cosa que creo que te va a gustar mucho, que es el estanque del dragón negro. El estanque del dragón negro, dice la leyenda, que ahí habían 10 dragones malignos, y que vino un héroe chino, maravilloso y estupendo, que consiguió encarcelar a 9 y dejó a 1 libre. Ese libro lo dejó para que cuidara

0: pueblo y que fuera lo más bondadoso posible. Y se dice que sigue vivo y que está ahí. Así que si alguien va a ver la famosa montaña, que esté atento a ver si encuentra el dragón negro.
1: Más lugares.
0: Más lugares, te voy a contar más. El monte Gen, esto está en Shanxi. El monte Gen es muy importante porque une las tres religiones chinas: budismo, taoísmo y sinsonismo, y Confucio. Que Confucio dijo, cuando llegó a lo alto de la montaña, que está a 70 metros por nivel de, o sea, altura. Yo tampoco voy, tengo vértigo, no sé tú, pero yo ahí no me meto. Pero Confucio dijo, cuando lo hizo, desde ese punto de vista te das cuenta qué pequeño es el mundo. Porque para ellos es que te deja sin palabras.
1: ¿Has dicho 70 metros solamente?
0: Sí, sí.
1: ¿Solo 70 metros?
0: Sí. Más de 1500 años de antigüedad, pero Confucio soltó esa frase que pasó a la historia, y yo puedo entenderla, que el mundo para él le pareció muy pequeño desde ese punto de vista.
1: Ya.
0: ¿Qué más quieres?
1: ¿Alguno más?
0: Sí, bueno. Ah, mira, que te cuento. Vamos a imaginar, ¿dónde estuviste en China?
1: En Pekín, en Shanghái y no sé qué otro sitio.
0: Vamos a Pekín. Sí. Imagínate que vamos a coger el metro tú y yo. Vale. Salimos de mi casa, que está en Sanitún, que es la zona de las embajadas, cogemos el metro y nos vamos a bajar en la línea 5 en Beijingchao. ¿Qué es Beijingchao? Beijingchao es un lugar de Pekín muy enigmático, donde está el templo Confucio, donde están los famosos hutongs, esa tradición a China que tanto le gusta a los occidentales conocer. Pero hay algo que te va a gustar, creo, que es un poco leyenda: la mujer de la sonrisa extraña. ¿Has oído hablar de ello?
1: No.
0: Pues nos hemos bajado en el metro ahí, pero vamos a ir de noche tú y yo a pasear por ahí.
1: Perfecto.
0: Pues se supone que se aparece una mujer con una sonrisa extraña.
1: Seductora.
0: Seductora, que cuando se te aparece y te sonríe y te embauca, a partir de ahí tu vida ya va a cambiar para siempre y no para bien. Así que si eso nos pasa, pues vamos a coger el metro y nos vamos para casa.

0: volvemos del metro. No, no,
1: ¿te gusta lo del metro?
0: Sí, me ha encantado. Y yo estuve por esa zona antigua que queda muy poco de...
1: Eso es lo que te decía, ¿ves hinchado?
0: Sí.
1: Es la zona de los Hutongs.
0: Sí, sí.
1: Que es la zona donde está el templo Confucio.
0: Sí.
1: Que es precioso.
0: Eso lo estuve visitando.
1: Que la gente cuando va, las letrinas son públicas, ahí no hay...
0: Sí.
1: Las casas no tienen letrinas, te imaginas. Al lado del público le hace mucha gracia porque tú estás haciendo de vientre con todo el lado.
0: Otro lugar, los guerreros de terracota y esa increíble tumba.
1: La tumba que está todavía por...
0: Eso, está por descubrir.
1: Descubrir entera.
0: Eso, increíble ese lugar, ¿no?
1: Ese lugar, cuando llegamos a saber qué hay ahí dentro, yo creo que el mundo va a caerse de culo, perdón la expresión.
0: Ah.
1: Porque lo que hay ahí ni se sabe, ni ellos mismos. Porque eso solo han descubierto un 10% de todo lo que aquel loco emperador...

0: no servía, que servían también, claro. No lo voy a afirmar, tampoco lo desmiento, pero no me extrañaría. Hay una leyenda también que dice de una mujer que tanto lloraba por la pérdida de su marido en la Gran Muralla China, que de tanto llorar cayó parte de la Muralla China y se descubrieron los restos del marido.
1: ¿Sí?
0: Sí, esa es una leyenda.
1: Wow. ¿Tienes alguna otra para contarnos o casi te voy a ir despidiendo?
0: No, ya la próxima te cuento más.
1: ¿Sí?
0: Sí, sí.
1: Vale. ¿Cómo se vive ahora en China? ¿Se nota ese acelerón que han pegado? Como yo te digo, como yo iba para un sitio, volvía y había ya una ciudad hecha. ¿Se vive tan rápido?
0: Se vive muy rápido. Yo diría que se vive bien, pero quizá porque yo vivo allí, entonces mi punto de vista ya no es... O sea, yo ya me considero parte de ellos, pero se vive muy bien, realmente muy bien. Ahora, es lo que dices tú. Un día vas a comprar al supermercado, el día siguiente puede que el supermercado ya no esté y hay un edificio ahí completo de 5 plantas. Esto es cierto.
1: Yeah.
0: Tienen una forma muy, muy rápida de hacer las cosas y son muy conscientes de que ahora el mundo son ellos. Y eso ya lo tienen muy asumido.
1: Yeah.
0: Entonces, pues, Occidente le está costando más asimilarlo. Pero es verdad que si tú te vas a China, cualquier oyente que ahora quiere ir a China, Pekín, Shanghai, que son las grandes urbes, se va a encontrar una China fascinante. Y lo que sí tienen los chinos es que son muy hospitalarios, muchísimo.
1: Sí, sí. Pero no todos serán esas grandes ciudades. Supongo que tierra adentro habrá todavía pueblos que vivan como arrimados a la tradición y a la tierra.
0: Hay una localidad que te aconsejo, vamos a ir también.
1: Vale, vale, yo estoy apuntando lugares donde voy a ir contigo.
0: Se llama Wuxi.
1: Wuxi.
0: Maravilloso. Que es un lugar lleno de canales. Imagínate la Venecia del siglo XIV y más allá, pues, pero en versión china.
1: No sé si lo he visto. No, sí,
0: es un lugar de canales, de una China que parece que no ha pasado el tiempo por ella. Estamos hablando de la época del emperador, pues bueno, de la dinastía Qi, o sea, del 1500. Es precioso. Y siguen viviendo igual.
1: Yo creo que he estado allí, sí.
0: Y eso es un lugar.
1: Mucho la atención.
0: Sí, te metes ahí, te metes ya en otra dimensión, en otro país, en otra. Una maravilla.
1: Es casi la última pregunta. ¿Has tenido oportunidad de hablar con la gente de los pueblos apartados de las ciudades y les gusta cómo viven o les gustaría ir a las ciudades?
0: Y es verdad que cada vez más piensan en las ciudades.
1: Sí.
0: Sí, cada vez más. Porque evidentemente el progreso es lo que tiene. Pero digo, la gente joven, la gente mayor que ha vivido arraigada ahí, sigue queriendo estar en esas raíces, quiere ese lugar. Es un lugar. Es el lugar que pertenece. Y China no lo va a tocar. Pues China también quiere que se mantenga esa China, ese lugar ancestral, ese lugar donde nace China.
1: Estás poniendo la cosa como muy respetuosa, sin embargo, están dando leña o han dado leña a algunos pueblos por ahí, ¿no?
0: Sí, sí, les han dado un poco, sí.
1: Pero siguen respetando sus raíces.
0: Sí, eso es cierto, sí.
1: Ojalá sea así. Iván Peña, ha sido un placer tenerte en el programa. Espero que lo sigas escuchando allá donde estés, en España o en China.
0: Lo haré.
1: Y que pronto podamos ver esa película. ¿Forma de contacto contigo?
0: Pues mira, doy mi email, que es ivan@apachinafilms.com.
1: ¿Vuelvo a repetirlo?
0: ivan@apachinafilms.com.
1: Apachina
0: Films, que es la productora.
1: Ha sido un placer tenerte, espero que hayas disfrutado con nosotros.
0: No te imaginas cuánto, Miguel.
1: Igual te digo, muchas gracias, espero volver a verte prontito y me tienes que llevar a esos lugares.
0: Vale, sí,
1: sí, sí, yo también sé decir eso, gracias, gracias. Y después de ese viaje a China y de esa historia sorprendente, llega nuestro compañero, el naturalista, con un tema que seguramente os va a resultar un tanto extraño, ya veréis.

0: nos vamos a la naturaleza. Es el tiempo de conectar con nuestro naturalista favorito, Luis Miguel Domínguez, al que ya saludamos. Buenas noches, Luismi.
1: Hola, buenas noches, Miguel.
0: ¿Cómo estás?
1: Pues mira, muy bien, muy bien. Me gusta escuchar lo de naturalista favorito.
0: Claro.
1: Porque está muy bien, está muy bien.
0: Claro, eres nuestro naturalista favorito y uno de los más importantes que ha tenido y tiene este país. Y tú dices que siempre hablamos de cosas preciosas. Yo no sé si hoy vamos a hablar de cosas o también llamas tú preciosas a los bichos de los cuales hoy no vas a hablar.
1: Seguramente, Miguel, después de nuestra charla, por lo menos...

0: bicho del cual vamos a hablar, animal, ya se ponen nerviosos. Las ratas. Wow.
1: Sí, sí, es verdad. Es verdad, es un animal que le antecede una mala fama de siglos. Y todo tiene una explicación. No es en este caso baladí el hecho de odiar a las ratas.
0: Y bueno, me lo explicas. Dejan antes que diga aguantar un poquito a la gente que os da un poquito de reparo y este animalito, aguantar un poquito, que seguramente, no sé si serán preciosas, pero seguramente que Luis me los hace cambiar. ¿Por qué tienen esa mala fama?
1: Pues mira, la rata está asociada, y con razón, a la muerte de millones de personas en toda Europa, por ejemplo, a través de la peste. Claro, la peste bubónica en realidad era una enfermedad que viajaba a lomos de las ratas. Fíjate que la peste realmente la produce una pulga. La pulga de la rata, que vivía en el pelo de las ratas, y que como las ratas vivían exactamente con los humanos en una situación absolutamente deleznable, esas pulgas picaban a las personas y ahí aparecía la peste. O sea que la peste negra tiene mucho que ver con las ratas. No con todas las ratas, porque hoy vamos a ver que hay una gran diferencia de especies, pero sí con la rata gris, o la Rattus norvegicus, que es la rata de alcantarilla. Esta es la que portaba realmente la peste, ¿no?
0: ¿Cuántos tipos de ratas hay, Luismi?
1: Pues mira, hay muchas, y no todas son iguales, ni se comportan de igual manera, ni sobre todo intervienen en los ecosistemas de la misma forma. Mira, por ejemplo, nosotros tenemos en un principio a la rata gris o parda, o la rata de alcantarilla, que es la que todo el mundo más o menos conoce. Es un animal que tiene una coloración parduzca. Luego tenemos a una rata que es la rata negra, o rata campestre también, la Rattus rattus. Y luego se me ocurre una especie que sí me parece preciosa. Esta sí que lo es, hasta tal punto que, fíjate, su piel se vendía para determinados elementos ornamentales de peletería. Y era piel de rata, sin más, la rata de agua. Rata de agua que, Miguel, se utilizaba, por ejemplo, en la Comunidad Valenciana para alimento igualmente. La rata de agua se utilizaba con arroz y se comía como un arroz con pollo, pues se comía arroz de rata de agua.
0: Eso te iba a
1: la
0: decir.
1: Rata de sí. agua... Hoy se está extinguiendo. Dime, perdón.
0: No, sigue. La rata de agua se está extinguiendo, dices.
1: Sí. Es uno de los mamíferos que ahora mismo lo están pasando peor en la península ibérica, que a mí me fascina. Es muy bonita, es realmente como un topillo grande. Es una rata con la nariz redonda, digamos que el hocico no es tan afilado como el de una rata de alcantarilla. Y que nunca hay que confundir, porque las ratas de alcantarilla son capaces de nadar, nadan a la perfección, pero no son ratas de agua. Las ratas de agua son además de otro género, son el género arbícola, son totalmente vegetarianas y son muy especiales. Pero claro, la contaminación de nuestros ríos y la presencia de el bisón americano, por ejemplo, entre otras especies invasoras, está acabando con la rata de agua.
0: Ya, no veas cómo muerden, ¿eh? A mí de vez en cuando me he mordido alguna de ellas cuando he metido la mano donde no debía, en los ríos.
1: Amigo, claro, no, hay que tener cuidado, porque todas las ratas muerden y lo hacen muy bien. Lo hacen además con esas dos palas que tienen como incisivos, y claro, lo peor de la mordedura de una rata es lo que viene asociado a esa mordedura, como es la rabia, entre otras de las patologías que nos pueden acabar contagiando. Vale. Además de de las pulgas, como hemos dicho anteriormente, también la mordedura hay que evitarla en la medida en que se pueda, claro, vale. Siempre.
0: Decías que en Valencia se comen, en otras partes del mundo, yo he visto en China cómo se comen a las ratas y cómo disfrutan con ellas. Sí. Pero...
1: Sí, sí, porque además, Miguel, es muy curioso. Me has preguntado anteriormente por los diferentes tipos de ratas. Mira, ahora no quiero dejar de hablar de las ratas del oeste africano. Las ratas más grandes que podamos imaginar en el planeta Tierra se ubican todas ellas en países como Gambia, como Ghana o como Guinea Ecuatorial, donde encontramos, por ejemplo, a la rata de Hemming, que es una rata que, bueno, algunos ejemplares pesan hasta 10 kilos, en el caso de las ratas de Ghana y de Gambia, hay ejemplares de 10 kilos, cuidado, 10 kilos de rata es mucha rata,
0: ¿eh? Mucha rata, mucha rata.
1: En Guinea Ecuatorial ya sabes que se comen de maravilla, porque allí se valora especialmente la carne de selva, y lo que especialmente desayunan muchos guineanos es este tipo de ratas, claro.
0: ¿Qué superpoderes tienen las ratas?
1: Oh, pues mira, aquí viene ese momento en el que yo tengo que intentar seducirte con la rata.
0: Venga.
1: Y voy a intentarlo. Mira, por una parte, a nivel comunicativo, las ratas son grandes especialistas. Yo he tenido la oportunidad de estudiar para la serie de televisión española que desarrollé en el año 94, que se llamó Fauna Callejera, un grupo de ratas totalmente cavernícolas, o sea, ratas que jamás salían al exterior, que vivían directamente en la oscuridad de las alcantarillas de Madrid. Bueno, estas ratas se comunican a través de ultrasonidos y son especialistas en manejar vocalizaciones que el oído humano, por supuesto, no percibe. Luego también otro de los superpoderes de las ratas de alcantarilla es su capacidad para comunicarse a través de los olores. Hay un aroma de clan, hay un perfume típico de una familia, de una tribu de ratas, que sirve para que cuando se cruzan con otras ratas en su camino que no llevan puesto ese desodorante, se monte la marimorena. A las ratas no se aguantan en su territorio, no aguantan la intromisión de otra rata, y eso lo hacen gracias a ese olor. Pero ojo, que el olor que ellas manejan también es el olor de la muerte. Son especialistas, por eso no funcionan los raticidas también, porque cuando una rata ha comido un cebo envenenado, empieza a emitir un hedor que nadie capta, solo captan el resto de los ejemplares, y lo que hace es avisarles de que no coman lo que ella ha comido, porque si no van a morir. Ese es el olor de la cadaverina, el olor que en su caso además es exacerbado y que avisa a todas las ratas de esa comunidad de que no coman lo mismo que esa otra rata ha comido.
0: ¿El olfato también?
1: Sí, hasta tal punto es importante para ellas que, imagínate, en África son las grandes especialistas en desactivar minas antipersona.
0: ¿Qué me dices?
1: Estas ratas gigantes que te he comentado que viven en esos países maravillosos como es Ghana, como es Gambia o como es Guinea Ecuatorial, son ratas que utilizan hasta la ONU para desactivar, primero localizar y luego desactivar minas antipersonas. Y eso lo hacen gracias a un olfato prodigioso.
0: Vale.
1: Son animales que trabajan de manera muy, muy eficaz en esa materia.
0: Y también se utilizan en farmacia, ¿verdad?, para probar con ellas medicamentos y otro
1: sí.
0: tipo de cosas, ¿no?
1: Sí, sí, por supuesto. Incluso en el caso de enfermedades tropicales muy contagiosas son detectoras, por ejemplo, de la tuberculosis, y encontramos algunas ratas gigantes africanas que se acaban de jubilar después de 50 años de actividad laboral.
0: ¿Qué me dices?
1: Y ahora se han jubilado, sí, se han jubilado habiendo salvado la vida a cientos de millones de personas que en África podrían haber muerto de tuberculosis, por ejemplo, y ellas lo detectan con el olfato.
0: Wow. Para terminar, la leyenda del rey de las ratas, si puedes contarnos.
1: Y bueno, eso es algo realmente impresionante. Mira, durante toda la Edad Media se había comprobado que aparecían de vez en cuando, y esto era un símbolo negativo, aparecían grupos de ratas que habían entrelazado sus colas, habían hecho una especie de nudo, cada una tiraba para un lado queriendo escapar, y al contrario, el nudo cada vez se hacía más potente y acaban muriendo. Bueno, esto aparentemente fue una leyenda durante toda la Edad Media, porque lo que se planteaba es que ese grupo de ratas formaba un trono. Era el trono en el que se iba a sentar el rey de las ratas. El rey de las ratas era una rata grande, enorme, que de alguna manera tenía esclavizadas al resto de las ratas para que la alimentaran, etcétera, etcétera. La verdad es que con el paso del tiempo hemos descubierto que esto, más allá de leyenda, era verdad, y han aparecido hace muy pocos años, por ejemplo, en Estonia, también un grupo de ratas, ya te digo, atadas por sus colas. En Estonia han aparecido en el año 2005. En Alemania han aparecido muchísimas. De hecho, si alguno de nuestros oyentes de hoy quisiera ir a ver estos grupos tan extraños de ratas que están momificadas ya, porque han acabado muriendo atadas por la cola, lo que tiene que hacer es ir al Museo de Ciencias Naturales de Altenburg, que está en Alemania, por ejemplo. Ahí se ha encontrado el mayor grupo de la historia, con 32 ejemplares de rata que están atados por las colas. También a partir del siglo XVI encontramos en Holanda, encontramos en Noruega un montón de reyes de las ratas, de estos tronos, algo que todavía la ciencia no ha acabado de conseguir explicar, es cómo atan las colas estos animales, qué es lo que pasa ahí, ¿no?
0: Qué curioso.
1: Todavía no lo sabemos.
0: Miguel Domínguez, nuestro compañero, que nos contó hoy una historia de animales no tan preciosos. Forma de contacto contigo, Luismi.
1: Pues mira, a través de mi correo electrónico, te digo, mira, lmdominguezwildlife@gmail.com.
0: Muchas gracias.
1: Y a través de todas las redes sociales, o Domínguez LM o LM Domínguez. En Twitter, en Instagram, en TikTok, en todas partes, ahí estamos.
0: Muchas gracias por estar con nosotros, fuerte abrazo y nos seguimos escuchando.
1: Venga, un abrazo para todo el mundo. Y ya sabéis, según la ciencia, nos toca por persona en las grandes ciudades en torno a 7 ratas. 7 ratas, ese es el número que nos toca por personas, por ejemplo, en Madrid.
0: Wow. Vale. No sé si voy a dormir mejor de lo que me habías dicho. ¡Fuerte abrazo!
1: Venga, hasta prontito. Adiós.
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2: Hola, buenas noches. Estamos en directo desde el estudio 101 de la Casa de la Radio y es tiempo de misterios. Comienza el espacio en blanco. Algo que hacemos cuando es la 1 y 7, 12 y 7 en las Islas Canarias, como siempre con nuestros mejores deseos y los saludos de todo el equipo que hoy se encarga de realizar el programa. Parte técnica, David García y Jorge Muñoz, Ana Tejera en la producción, Luis Miguel Domínguez y Juan Gómez en la redacción y Tere Vilas en la locución. Y además Natalia Sotillos, como siempre, en la realización y coordinación. Y este que os habla, Miguel Blanco, para todos nosotros un placer compartir este tiempo mágico de radio. Tenemos forma de comunicar con vosotros.
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2: Redes y control, Antonio Baena y Ramón Álvarez. Esta noche con algunos problemas en... no tenemos problemas, me dicen. Y para hoy, esto es lo que os hemos preparado.
4: Hoy os proponemos un programa para escuchar en un momento especial. Según nuestro invitado, está prohibido escucharlo de día y hay que hacerlo preferiblemente de noche. Él lo ha llamado Nocturnos y se trata de un catálogo de seres e historias aterradoras tejidas con los hilos de la propia noche. Y cabalgar con esos seres en la oscuridad será nuestra primera intención en el programa de hoy. Y hablando de noche, si esta te alcanza, no te detengas. Puede ser que te encuentres con las brujas. Porque ellas son las que hoy pueden llegar también a nuestro programa. Una emisión llena de sombras luminosas que hoy van a llenar este espacio en blanco que ya se abre ante todos nosotros.

0: gustado cómo comenzamos el programa? Es contigo, Javi.
1: Bueno, es que estaba aquí embelesado escuchando y claro, estoy un poco metido en el tema y fíjate que yo he escrito este libro, pero estoy un poco impresionado, también he de reconocerlo.
0: Ya estamos en nocturnos, este es nuestro invitado. Nos vamos hasta Ciudad Real, Javier Pérez Campos. ¿Cómo estás?
1: Bueno, encantado de estar con vosotros, Miguel, con todo el equipo, para bautizar este libro en la noche, además, ¿no? Porque tanto tú como yo somos buenos nocturnos, estamos acostumbrados a viajar en este momento del día, y también los oyentes de Espacio en Blanco, que llevan tanto tiempo acompañándote, y creo que es un espacio mágico, ¿no? Es un espacio mágico, un espacio en el que cambian nuestras percepciones, pero cambian también los miedos y sobre todo los peligros, ¿no? Los peligros que nos aguardan ahí fuera son otros y hay que estar especialmente prevenidos para ellos.
0: El otro día hablábamos también de la noche, seguimos en la noche. Déjame que diga al final, bueno, antes de nada, ¿sabes que no sé si te lo he dicho, tenemos una especial querencia, el equipo del programa, ¿lo sabes?
1: Qué bonito, pues muchísimas gracias, ya sabéis que es mutuo, de verdad que sí.
0: Vale, periodista, escritor español, reportero de Cuarto Milenio, autor de un montón de libros, y el último es Nocturnos, he visto libros bonitos, pero qué bonito trabajo te han preparado, ¿eh?
1: Bueno, es verdad, es un libro, desde luego, estéticamente, ya solo verlo en la estantería te entra por el ojo. Yo diría que es mi libro más bonito editado. Este es el sexto libro en la editorial Planeta. Yo diría que es el más bonito. Tú sabes, Miguel, pero bueno, para los oyentes que no lo hayan visto, es casi un homenaje a estas enciclopedias góticas, un libro negro, con una textura muy especial en la pasta, con una cinta de lectura, con un montón de fotografías y, bueno, con esa luna llena en el centro que esconde multitud de misterios, ¿no?
0: Muy, muy, muy especial. Y déjame que diga, al final dices, este libro se publicó el 15 de octubre de 2025, hace muy poco tiempo, 189 años después de que el forajido Arturo Vidal fuera decapitado y condenado a vagar eternamente a lomos de su imponente Mustang negro a través de la noche. Qué curioso, ¿no?
1: Bueno, es en el fondo una efeméride muy interesante porque este personaje, Arturo Vidal, es uno de los protagonistas fundamentales del libro. De hecho, protagoniza mi historia favorita del libro. Ahora que estamos en familia, os puedo contar que la historia de este Arturo Vidal es mi favorita porque incluye multitud de referencias a la literatura, tiene referencias también al cine, tiene referencias a la prensa de principios del siglo XIX y sobre todo está relacionado con la leyenda de uno de los personajes nocturnos por antonomasia, que es el jinete sin cabeza.
0: De él vamos a hablar seguramente esta noche. Pero déjame que empecemos a poner introducciones, a ver si te gustan, para entrar en ese Nocturnos, que es el mejor momento a esta hora, la 1:13, 12:13 en las Islas Canarias.
2: Nada nos hace sentir más vivos que ver salir el sol y saber que hemos sobrevivido a otra noche. Ese es el paisaje que vamos a recorrer hoy junto a nuestro invitado. Rememorando viejos tiempos en los que al amparo de un fuego se contaban y recordaban en voz baja historias terroríficas. Historias aterradoras, tejidas en los hilos de las propias tinieblas. Como por ejemplo la del jinete sin cabeza o la del cazador de Anchorage. Nuestro fuego, las velas, ya están encendidos y es de noche. Buen momento para entrar en Nocturnos.
0: Nosotros ya tenemos la vela encendida, el fuego también. Es como si quisiera, Javier, recuperar esas antiguas leyendas que se contaban al calor de la noche en el fuego, cuando no teníamos estas pantallas y las televisiones y todo eso.
1: Sin duda alguna. Yo creo que además el miedo a la noche viene precisamente de ahí, ¿no? Es algo que, aunque ocurría hace cientos de años, llevamos grabado en el fondo, en lo más profundo de nuestro ADN. Si lo piensas, Miguel, hace cientos de años, cuando evidentemente no existía el tendido eléctrico, al llegar la noche no había nada que hacer en el exterior, ¿no? La oscuridad lo invadía todo y lo que sucedía es que se disipaban los controles de seguridad y se cedía, por tanto, el terreno a otro tipo de reuniones, ¿no? A reuniones heréticas, a los aquelarres, a las reuniones también prohibidas. Y por supuesto es el momento en el que nuestra mente ordenada, nuestra mente racional, cede el control a otra realidad, ¿no? A la mente irracional, a la que nos protege de los peligros de la noche. Y todo esto tiene que ver en el fondo con con algo que ocurría hace miles de años, cuando al caer la noche nos convertíamos en la víctima perfecta de los depredadores que acechaban en las sombras, que veían cómo nosotros nos aletargábamos, porque era el momento en el que dormíamos, es el momento en el que perdemos visión, el ojo humano no está acostumbrado a la oscuridad, y precisamente por eso era el momento perfecto para que el dientes de sable, por ejemplo, nos acechara, ¿no? Y es en ese instante cuando nuestro cuerpo, nuestro organismo, preparado para el instinto de supervivencia, afinaba otros sentidos como el oído. Por tanto, perdíamos la vista, pero nuestro organismo se preparaba y compensaba esa pérdida de vista con otros sentidos que se desarrollaban especialmente. Eso explica por qué en la noche, cuando escuchamos un crujido lejano, estamos especialmente alerta, cosa que no nos ocurre durante el día, ¿no? El ruido en la noche, en la lejanía, en el fondo es un aviso perfecto de que la presa humana, que somos nosotros y que estamos especialmente alerta, pues nos avisan nuestros sentidos del peligro del depredador que puede acecharnos y que se está acercando en la lejanía.
0: ¿Y cómo alguien como tú, un ser luminoso, le da por recuperar todo este tipo de historias y meterte en estos campos tan... no sé cómo calificarlos, tan nocturnos?
1: Bueno, yo creo que sinceramente la necesidad de mirar al abismo, de conocer la oscuridad, de conocer a todos estos personajes de la noche, es una manera también de obtener conocimiento, ¿no? De prepararnos para el peligro y por tanto de alguna forma de aprender de ello. Es una manera de estar alerta, de saber los caminos que hay que evitar a deshora, de saber que hay llamadas en la noche que uno no debe atender y también de saber que hay vehículos, por ejemplo, a los que no debe subir y determinadas personas que uno tiene que evitar, ¿no? Por tanto, más allá de lo que puede decirse, por ejemplo, cuando uno investiga el fenómeno de los asesinos en serie más infames de la historia criminal o cuando se adentra en crímenes terribles sin resolver, más allá de pensar que es el morbo o que es la necesidad de recrearse en lo oscuro, creo que es más bien lo contrario, ¿no? Es una necesidad de aprender de ello y de prepararnos, de estar alerta y de obtener un conocimiento de todo eso para evitar que pueda volver a repetirse.
0: Ya te saludan desde Montevideo, una calurosa Montevideo, nos dicen Gustavo, desde Basauri, desde Güímar, en Tenerife y desde muchos otros lugares. Te los iré comentando poco a poco. Has investigado un montón de, o has hecho un montón de reportajes de esta gente extraña. ¿Cuál es el que te ha dado más miedo? Quizá, yo vi una cosa que hacías en Japón, en ese bosque de los suicidas. ¡Wow! ¡Qué sitio tan tenebroso!
1: Sin duda, sin duda. Yo creo que ese bosque de los suicidios sería uno de los lugares que a mí más me ha impresionado, ¿no? Uno de los lugares, por cierto, Miguel, muy bien traído, ¿no? Porque es uno de los lugares oscuros por antonomasia. Es uno de esos sitios oscuros literal y metafóricamente. Es un espacio donde apenas hay luz, donde los árboles son tan frondosos que no dejan entrar ni siquiera la luz de la luna, y un escenario al que cada año acuden más de 300 personas a quitarse la vida. Y precisamente por eso era el lugar en el que las tradiciones de fantasmas japoneses decían que era un espacio especialmente temible por el que vagaban las almas de algunas de estas personas, a veces simplemente troncos sin piernas y otras veces todo lo contrario, solo unas piernas que caminaban a través del bosque. Y nos contaban algunos testigos como Jacob, recuerdo perfectamente, Jacob Reiner, un hombre que tenía un pequeño restaurante a la entrada del bosque de los suicidios, en las faldas del mítico Aokigahara, de ese monte Fuji. Él decía que había visto algunas de estas espectros del bosque de los suicidas que se relacionan con muchas de estas personas que no se sabe muy bien por qué acuden allí casi como atendiendo a una llamada en la noche para quitarse la vida.
0: Wow. No sé si habéis escuchado una vocecita que ha entrado. Lo digo a la gente de mi equipo, a ver si lo vemos un momento antes de que...
1: No me digas.
0: Sí. Primeros datos, vamos ya con algunos más concretos, ¿vale? Escuchamos esa introducción que hemos preparado.
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2: Este es nuestro primer relato.
4: Soy el investigador Ichabod Crane. Vengo desde Nueva York para investigar los asesinatos de Sleepy Hollow.
5: ¿Qué le han explicado sus superiores?
4: Solo que los tres fueron asesinados en el campo y sus cabezas separadas de sus cuerpos.
5: Tomadas por el caballero sin cabeza y devueltas al infierno. Cabalgaba sobre un corcel negro. Solo con mirarle se te helaba la sangre. Incluso hoy el bosque del oeste es un lugar encantado donde los hombres valientes no se aventuran.
4: En Nueva York tenemos asesinatos sin la ayuda de fantasmas ni demonios.
5: ¿Está usted muy lejos de Nueva York?
6: ¿Todos los de este pueblo son tan supersticiosos?
7: Tenemos mucho de qué hablar, incluso en este lugar atrasado.
4: Discúlpeme, no estoy acostumbrado.
7: ¿A la compañía femenina?
8: ¡Asesinato! ¡El caballero ha vuelto a matar!
4: El asesino es un hombre de carne y hueso, y pienso descubrirlo.
7: ¿Tan seguro está de todo?
2: Se trata de Sleepy Hollow, la película de Tim Burton que narraba una curiosa historia. La del jinete sin cabeza. Vayamos a conocerla junto a nuestro invitado.
0: Te voy a pedir, Javier, si puedes, que seas breve, porque quiero que nos cuentes muchas historias, o eso, o tendrás que venir tres o cuatro veces al programa después, tú verás.
1: Bueno, podemos hacer las dos cosas.
0: Vale. Sleepy Hollow, ¿qué es esto? Es una historia real.
1: Bueno, Sleepy Hollow es uno de esos relatos, uno de esos cuentos, Miguel, que se han popularizado mucho y se han convertido casi en un emblema de Halloween, ¿no? De estos días que acabamos de pasar, que en el fondo es el Halloween todavía está presente, porque Halloween tradicionalmente se prolongaba casi hasta el 25 de diciembre. Estamos dentro de esos días de oscuridad que ya hemos comentado alguna vez en este programa, y en ese velo en que separa el reino de los vivos del mundo de los muertos, se estrecha y sigue más estrecho que nunca todavía en estas noches frías y gélidas en las que nos encontramos. Y precisamente en 1820, Washington Irving publica la leyenda de Sleepy Hollow, que contaba la historia de un soldado hessiano que perdió la cabeza en la batalla contra las tropas de George Washington, la batalla de White Plains, que se llevó a cabo el 28 de octubre. Y precisamente por eso se creía que el jinete, que había muerto por el impacto de una bala de cañón, pues salía precisamente en la noche de Halloween en busca de su cabeza. Lo más interesante de esto es que el relato de Washington Irving se inspira en un pueblo real. El pueblo Sleepy Hollow no existía realmente en 1820 cuando se publica este texto, pero cuando de alguna manera la novela, bueno, el relato se populariza, pues todo el mundo sabe, por la descripción tan precisa que hizo Washington Irving del lugar en el que cabalgaba este jinete sin cabeza, que el lugar real era North Tarrytown, un pequeño pueblo a unos 30-40 kilómetros de Nueva York, donde decían que el jinete estaba enterrado en una tumba sin nombre. Lo más interesante de esta historia, Miguel, es que hasta el año 96 el pueblo de North Tarrytown vivía gracias a una planta de General Motors que fabricaba vehículos y donde cerca de unas 3.000 personas del pueblo trabajaban. Lo que sucede es que desde los años 70 empieza a haber una serie de denuncias medioambientales que dicen que esa planta está vertiendo productos químicos al río Hudson, que incluso se puede saber de qué color están pintando los coches ese día dependiendo del color de las aguas del río, y en el año 96 la planta tiene que cerrar sus puertas y cerca de 3.000 personas se quedan sin trabajo. Y yo encuentro un recorte de prensa, porque el libro está perfectamente documentado, hay cerca de 500 notas a pie de página documentando cada detalle, cada información, y lo que yo encuentro es que en el año 96 el alcalde de la época de North Tarrytown hace unas declaraciones públicamente y dice: el nombre de North Tarrytown pertenece a nuestro pasado, el nombre de Sleepy Hollow será nuestro futuro. Y lo que hace de manera magistral es cambiar el nombre al pueblo para apostar por el turismo de misterio y por el turismo literario, y de esta manera, desde el año 96, miles y miles de personas empiezan a visitar en masa ese pequeño pueblo de Sleepy Hollow, un pueblo constantemente bañado por las nieblas del río Hudson, donde se puede visitar la iglesia de Old Dutch, que aparece en el texto y también, por supuesto, en la película de Tim Burton, en la adaptación más reciente llevada al cine, o, por supuesto, el cementerio, el viejo cementerio de Sleepy Hollow, donde dicen que está enterrado en una tumba sin nombre el jinete sin cabeza, y donde sabemos que quien sí está enterrado, fíjate qué bonito círculo, ¿no? Qué bonita manera de cerrar esta historia, el propio Washington Irving, autor de la leyenda de Sleepy Hollow, está enterrado en el verdadero cementerio de Sleepy Hollow.
0: Y entonces el forajido Arturo Vidal, decapitado, que sigue a lomos de su imponente Mustang, que se hace 189 años, no tiene nada que ver con esta historia, es una historia real, la de Arturo
1: Vidal.
0: Bueno,
1: pues fíjate, esta historia de Arturo Vidal sale, yo la encuentro, porque lo bonito del libro Nocturnos es que yo lo escribo en el mismo despacho en el que estoy conectando con el espacio en blanco, en este lugar, con la pequeña luz de mi flexo, tal y como estoy en este momento.
0: De noche siempre.
1: Y precisamente en la noche, siempre en la noche, efectivamente, yo siempre escribía de noche, y documentando esta historia de Sleepy Hollow, llego a un recorte de prensa de 1836, que fíjate la historia, o sea, fíjate cómo se conecta todo esto, 16 años después de la publicación del libro de Washington Irving, yo encuentro que hubo otro capitán del ejército de Estados Unidos, que era el capitán Mainwright, era un personaje muy interesante, recorrió Estados Unidos prácticamente de norte a sur, y cuando llega a la frontera de Estados Unidos y México, él descubre una historia que le hace publicar un libro titulado también El jinete sin cabeza, y que es la historia de una colonia que habita en un rancho donde, bueno, en el fondo es un libro de indios y vaqueros, una historia clásica que hemos leído multitud de veces, pero con un jinete sin cabeza que cabalga y que aterroriza a la comunidad y que viste con un poncho mexicano, es una iconografía muy especial, y resulta que documentando esta historia descubro que es una historia real, y este es el personaje Arturo Vidal que tú bien has mencionado. Y fíjate, la historia nos cuenta, y esta es una historia real, repito, había una comunidad que es la de Corpus Christi, todavía hoy sigue existiendo en el estado de Texas, donde los vecinos estaban aterrorizados por una banda de forajidos que cada noche robaban caballos y robaban ganado a todos los vecinos. Y un día, los Texas Ranger, este cuerpo policial hoy ya institucionalizado, pero que entonces estaban haciendo, deciden acabar con la banda de Arturo Vidal, que son los que están robando a los vecinos de Corpus Christi, y una noche les tienden una emboscada, los matan a todos, pero Bigfoot Wallace, que es como se llamaba el Texas Ranger, el jefe de todos estos, de este cuerpo policial, deciden dar un castigo ejemplar a Arturo Vidal por ser el cabecilla, nunca mejor dicho, de la banda. Y lo que hacen es decapitan a Arturo Vidal, atan su cabeza casi como un péndulo a la silla de montar de un enorme Mustang negro, uno de los caballos americanos más grandes que hay, y también atan el cuerpo decapitado de Arturo Vidal al caballo. Le dan un azote al caballo y este echa a correr a través de la noche. Y durante varias semanas habrá multitud de personas que se encuentren en los caminos de Corpus Christi con el que consideran que es un fantasma de un jinete sin cabeza, hasta que un cazador de la zona, otra noche, se encuentra con el caballo bebiendo en un abrevadero y descubrirá que en realidad ese al que han tomado por un fantasma es el cuerpo decapitado de Arturo Vidal. Lo más interesante es que este hombre fue enterrado junto al caballo en una tumba sin nombre, como ocurría en el relato de la ficción de Washington Irving, en este caso en el rancho La Trinidad. Pero es que mi investigación me lleva a descubrir que a principios del siglo XX, más o menos en los años 20 y hasta los años 50, se reportaron avistamientos de personas que iban con su coche por la autopista que conecta toda esta zona de Texas con San Diego, y aseguraban que en esa carretera habían sido adelantados por un enorme caballo negro en mitad de la noche que portaba a sus lomos a un jinete sin cabeza.
0: ¡Wow! 1:30, 12:30 en las Islas Canarias. Es una de las muchas historias nocturnas que vamos a contar esta noche con nuestro invitado, Javier Pérez Campos. Hay más, ya veréis.

0: Conozcamos más crónicas tenebrosas. Los primeros datos nos los ofrece el canal Terror Oculto.
1: En las décadas del 70 y 80, Robert Hansen, conocido como el carnicero de Anchorage, aterrorizó Alaska. Este panadero y padre de familia llevaba una doble vida como asesino en serie. Secuestraba a mujeres jóvenes, las llevaba a su cabaña en el bosque y las liberaba, dándoles una ventaja antes de cazarlas como si fueran piezas de caza. Utilizaba un rifle y cuchillos de caza para darles caza. Se cree que asesinó al menos a 17 mujeres, aunque podrían ser más. Fue arrestado en el 83 y condenado a 461 años de prisión.
0: Sepamos algo más de su tétrica historia.
2: Siguen llegando saludos desde Donosti, desde Mollet del Vallés, desde Santander en el Mirador de Mataleñas, observándonos, dicen, la calma de la bahía esta noche con viento sur y escuchando estos nocturnos. El cazador de Anchorage. Qué historia, ¿no? ¿Cómo es?
3: Bueno, vaya historia, vaya historia. Y vaya historia para escucharla desde la bahía, qué bonito lugar. Bueno, pues fíjate, nuestra historia, Miguel, en este caso empieza con unos cazadores que muy cerca del río Nick, en Anchorage, Alaska, ven lo que en principio creen que son unas ramas secas emergiendo de la nieve, pero cuando se acercan, extrañados por el grosor de aquello, se dan cuenta de que en realidad es un brazo, el brazo de una mujer enterrada en una sepultura a muy poca profundidad, que ha sido mordisqueado por los osos. Cuando empiezan a investigar y llaman a las autoridades de la época, pasan unos meses, llaman a esta mujer, Annie de Klutna, una de las primeras víctimas de este salvaje que vivió en Anchorage en los años 80, y aquí empiezan a desaparecer estas mujeres, ¿no? A lo largo de 3 años desaparecen cerca de 17 mujeres. Nadie sabe en un primer momento quién puede estar llevando a cabo estos crímenes terribles, porque las mujeres aparecen con varios impactos de bala, de un rifle. A veces están vestidas y no hay orificios en la ropa. Parece que las han desnudado para dispararlas y luego las han vuelto a vestir. Una cosa realmente espantosa. Y finalmente en el año 83 ocurre algo que parece una escena de película, ¿no? Tenemos que conocer a Cindy Paulson. Cindy Paulson es trabajadora de un bar de Anchorage, uno de esos bares infectos que abrían prácticamente 24 horas al día. Decían las crónicas de la época que cerraban solo una hora, el tiempo suficiente para echar a los borrachos y limpiar el vómito de los baños. Hablamos de un Anchorage que se asemejaba mucho a una versión moderna del salvaje oeste. En ese entorno había multitud de trabajadoras en la noche, trabajadoras nocturnas, y a esta mujer aparece un hombre en un coche de nivel, un coche importante, y el hombre que va en el coche le dice que le ofrece $200 a cambio de mantener relaciones sexuales. La mujer sabe que $200 es una cantidad que tardaría semanas en ganar, así que acepta la propuesta, sube con el hombre en la noche y este hombre la conduce hasta su casa, donde la violará, la mantendrá retenida en su sótano y después le dirá que la tiene que llevar a un lugar muy especial porque ha sido buena. Este hombre la mete en la parte trasera del vehículo, arranca el coche y lo que hace es llevarla a un aeródromo que hay a las afueras de Anchorage. Desde ese aeródromo la llevará a su cabaña junto al río Nick, pero ella, mientras el hombre está metiendo las maletas en la avioneta, consigue escapar por la puerta trasera del coche. Y esa escena, Miguel, que hemos visto cientos de veces en películas y que nos parecen imposibles y propias de la ficción, en las que una mujer corre a través del bosque mientras es perseguida por un psicópata, bueno, pues esto ocurre realmente en el año 83, mientras Cindy Paulson atraviesa el bosque con las ramas de los árboles lacerándole la piel y produciéndole una serie de heridas importantes. Y fíjate, yo descubro que Cindy Paulson declaró que mientras corría a través del bosque, mientras este personaje la perseguía, este hombre despiadado, ella empieza a escuchar unas voces en su cabeza, unas voces que le gritan «corre, perra, corre», y que ella identifica claramente con las 17 mujeres que han estado apareciendo enterradas en los últimos años en los alrededores del río Nick, en Anchorage. Finalmente, Cindy consigue llegar a una carretera por donde pasa una furgoneta, se sube en la furgoneta y de ese modo consigue salvarse de ser la última víctima de Robert Hansen, conocido popularmente como el cazador de Anchorage, porque este hombre, tal y como escuchábamos en la presentación del caso, se dedicaba a cazar a mujeres literalmente. Cuando Cindy Paulson le dice a las autoridades de Alaska que el hombre que la ha atrapado y que la ha mantenido secuestrada durante horas en su sótano es Robert Hansen, las autoridades no pueden creerlo, porque Robert Hansen era un hombre perfectamente integrado, era un hombre querido por la comunidad, que estaba casado, que tenía dos hijos, y sin embargo, cuando deciden finalmente hacer caso a Cindy y consiguen una orden de registro, encuentran que Robert Hansen en su casa tiene un montón de trofeos de caza colgados de las paredes, pero esconde en el ático otra serie de trofeos diferentes. Son pequeñas piezas de bisutería barata, documentos de identidad de algunas mujeres a las que ha estado cazando literalmente, y objetos personales de todas estas pobres chicas. Bueno, fíjate, yo investigando este tema, recuerdo, Miguel, espantado, ¿no? Es conocido.

0: que decían, parecían hablar entre ellas, mantener una conversación, y una preguntaba, ¿a quién ha cazado esta vez? Y otras voces le respondían, no, es Krista, como si estuvieran realmente asustadas. Pero un último detalle, que a mí me parece, claro, tú piensas que todo esto está perfectamente documentado, porque si no, nadie lo creería, nadie creería que todo lo que cuento está contado por las propias víctimas, por ejemplo, en este caso del cazador de Anchorage. Bueno, este hombre, cuando es atrapado y confiesa los 17 crímenes, es condenado en la cárcel, ¿no?, en la prisión de Anchorage, muere finalmente en el año 2014, y cuando este hombre, Robert Hansen, está en el hospital, en la sala donde fallecerá, el funcionario de prisiones que pasa la última noche vigilando a este hombre que está ya enfermo en el hospital de Anchorage, asegura que las últimas palabras de Robert Hansen, mirando a un punto vacío de la habitación, fueron, oh, Dios mío, están todas aquí.
1: Wow. 1:39, 12:39 en las Islas Canarias. No te pregunto nada sobre este personaje. Sí, te pregunto, muchos, si puedes brevemente, en muchos casos de asesinos en serie llevan una vida absolutamente normal y nadie se puede imaginar que tengan esa doble cara, ¿verdad? Como el caso de Robert Hansen.
0: Bueno, esto es realmente sorprendente, ¿no? Porque eran personas perfectamente integradas, de las que nadie sospecharía nada extraño. Robert Hansen, de hecho, tenía una pastelería donde además estaba perfectamente integrado. Y hay un detalle muy curioso, Miguel, y es que Robert Hansen era un tipo muy amable, decían quienes le conocieron. Era un tipo que se parecía preocupar por las personas que acudían a su negocio, pero, sin embargo, cuando él estaba en el juicio, contaron tanto Cindy Paulson, la última superviviente, como el propio abogado de Robert Hansen, que hubo un momento en el juicio en el que ya le declaran culpable, y dicen que su mirada cambió por completo. Literalmente lo que dicen estas dos personas es que sus pupilas parecen fundirse con el iris, que los ojos se convierten en algo de un color negro reconcentrado, como dos pozos profundos, y miran a estas personas produciéndoles un terror tal que Cindy Paulson tiene que salir de la sala del juicio corriendo al cuarto de baño y echarse a temblar por el miedo que le provoca la mirada del cazador de Anchorage.
1: Wow. Algún día, no sé si te he contado esas voces que a mí me avisaron en un lugar para que las apuntes para esos libros que escribes, ¿vale?
0: Ah, qué bueno, pues tenemos que conocer esa historia, claro, con un carajillo, Miguel, si quieres.
1: Vale, 1:40, 12:40 en las Islas Canarias, aunque yo no tomo alcohol, pero bueno, a estas horas, en esta nocturnidad, hay que calentar un poco el cuerpo cuando hace frío. Un poco de información de nuestra casa y nos vamos con payasos, ya veréis.

0: Stephen King, en 1986, publicó la novela It. En ella, un ser monstruoso se convertía en un payaso que se alimentaba de niños. Y se hizo una película terrorífica.
1: Derry no es como ninguna de las ciudades en las que he estado. El número de muertes y desapariciones de adultos es 6 veces mayor que la media nacional. En el caso de los niños es peor. Mucho, mucho peor.
2: Aquí abajo todos flotamos.
3: He visto algo. Era un
4: payaso. Yo también lo he visto.
3: Mirad. Todo está conectado a través de las alcantarillas. Ahí es donde vive. ¿Qué pasa?
4: No lo sé.
5: ¿Qué es eso? ¿Qué es?
6: ¡Apágalo!
5: ¡Es horrible!
0: Y aparecía el payaso, ese personaje que atormenta en la noche. Nuestro invitado nos cuenta algo más de todo ello.

0: saludan desde Nueva York, desde Vigo, con todas las luces ya de la Navidad encendidas y escuchando el programa. ¿Te gustan las introducciones?
1: Bueno, me están encantando y fíjate, Miguel, qué curioso es esto de escuchar en directo el programa y de hacerlo en directo, que es lo bonito, ¿no? De atravesar la noche juntos. Estaba imaginando qué pensarían nuestros amigos que estaban escuchándonos, por ejemplo, en la bahía de Santander, si ahora junto a su coche vieran a un simple payaso saludándoles, ¿no?, en la oscuridad.
0: ¡Qué miedo da el payaso! ¿Por qué, eh? Es increíble, ¿eh?
1: Eso es muy interesante, ¿no? Porque hay fobias que en el fondo tienen un sentido, ¿no? La fobia, el miedo, por ejemplo, a las alturas, evidentemente. Si uno cae de una altura importante, puede morir. El miedo a la sangre, porque si uno pierde la sangre suficiente, podría también morir. El miedo a los animales venenosos. Pero, ¿de dónde viene el miedo al payaso? Que en el fondo es una persona que se disfraza para hacernos reír. Bueno, pues hay estudios muy interesantes que vinculan la coulrofobia, que es como se llama el miedo al payaso, a la publicación de esa novela It de Stephen King en el año 86. Y esto es muy interesante porque la forma en que Stephen King idea esta historia, este personaje Pennywise, el payaso, que es en realidad una forma que toma un ser extra o ultradimensional, es muy curiosa porque no tiene nada de terrorífica, aparentemente. Stephen King iba a recoger su coche se había averiado unos días atrás, y va a recogerlo al taller a las afueras de Boulder, donde vivía entonces, y dice que cuando ya está en una zona de polígonos de noche, muy poco iluminada, las farolas cada vez están más separadas, tiene que cruzar un puente de madera, y el sonido de sus botas de vaquero resonando contra la madera de ese puente le hacen pensar en ese cuento que nos habían relatado a todos de pequeño, ¿no? De esos cabritillos que tienen que cruzar un puente donde debajo vive un ogro o un troll, según la versión, que no les deja pasar al otro lado. Bueno, pues a partir de ahí él empieza a darle vueltas a esa idea de un monstruo que vive debajo de un lugar. El lugar se terminará convirtiendo en Derry, un pueblo ficticio donde empiezan a desaparecer multitud de niños a lo largo de los años, y el monstruo se terminará convirtiendo en un payaso inspirado en un personaje real que acabó con la vida de decenas de jóvenes y adolescentes a lo largo de los años 70 y 80.
0: O sea, que la historia se convierte en real.
1: La historia se convierte en real, y desde luego es una imagen que impresionó especialmente. El personaje es John Wayne Gacy, un tipo, de nuevo, igual que el cazador de Anchorage, un tipo perfectamente integrado en la comunidad. Es un hombre que se vestía de payaso, se hacía conocer como el payaso Pogo, para visitar algunas unidades pediátricas de los hospitales de Chicago, o incluso para amenizar algunas fiestas infantiles del barrio. Estaba tan integrado que llega a hacerse una foto con Rosalind Carter, la esposa del entonces presidente de Estados Unidos, Jimmy Carter. Es decir, está metido en la vida política y social de diferentes modos. Pero cuando caía la noche, este hombre, John Wayne Gacy, disfrutaba yendo a buscar a jóvenes con su coche, a jóvenes autoestopistas a veces, para después llevarlos a su casa, donde los torturaba, los asesinaba, los violaba. A veces, cuando estaban medio muertos, volvía a revivirlos para seguir torturándolos. Es decir, era un uno de los agentes del FBI que le investiga dice que es como una araña que disfrutaba teniendo a las víctimas enredadas en la tela hasta que acababa con ellas, ¿no? En el caso de John Wayne Gacy, lo particular de su historia es que su mujer vivió en la casa donde Gacy cometió varios crímenes, no solo su mujer, sino también su suegra, y ambas decían que había un olor muy desagradable que emanaba del sótano de la propiedad. John Wayne Gacy decía siempre que se debía a las aguas del río que se colaban, que se filtraban y que a veces producían ese olor al estancarse. Pero cuando las autoridades de Chicago registran su propiedad y empiezan a seguir el origen, el rastro de ese olor desagradable, empiezan finalmente a cavar el sótano de la casa, y allí, tal y como aparece en multitud de fotografías policiales que pueden verse todavía hoy, empiezan a aparecer decenas y decenas de cadáveres enterrados en el sótano de esa casa sencilla de las afueras de Chicago. En total habrá 29 cuerpos, 29 adolescentes, algunos todavía hoy sin identificar, y John Wayne Gacy dirá tiempo después que en realidad son solo parte de sus víctimas, porque a otros los tiró al río porque ya no le cabían en los cimientos de su propia casa.
0: Vamos con otra historia que hemos preparado, que creo que tiene que ver con novias, ¿vale?
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3: Viajemos ahora hasta la isla de Cayo Hueso, en Florida. Durante cientos de años, fue un enorme cementerio. Los primeros exploradores españoles que llegaron a aquellos territorios encontraron una tierra bañada de cientos de osamentas y calaveras. Cayo Hueso ha sido escenario de crímenes y conspiraciones, pero también de una historia de amor que traspasó las fronteras de la muerte. Una historia que deseamos conocer ahora, de la mano de nuestro invitado.
0: Tenemos 8 minutitos para que nos cuentes esta historia, si te parece, ¿vale?
1: Cayo Hueso. Pues adelante. Resumo brevemente esta historia de amor, una preciosa historia de amor, decían algunos medios de la época. La historia de Carl von Kossel, un médico muy avanzado para la época, ahora que está tan de moda el Dr. Frankenstein, ¿no? Tras la adaptación al cine de Guillermo del Toro. Bueno, pues von Kossel trabajaba en los años 30 en el Hospital de la Marina, en Florida, y allí tiene a bien enamorarse de una joven, Elena Milagro de Hoyos, que una mañana llega a su consulta, una mañana lluviosa en el Golfo de México. Lo que sucede es que cuando de repente esta mujer conoce al doctor, hay una doble información, ¿no? Porque el día que el doctor von Kossel conoce al amor de su vida, se enamora de ella prácticamente al instante, es el mismo día en el que, por desgracia, descubre que vivirá poco tiempo porque detecta que en su cuerpo vive el bacilo de Koch, la tuberculosis, que de alguna manera la hará morir en pocos meses. Además, hay una serie de informaciones un poco vinculadas al misterio de los sueños, porque el doctor von Kossel decía que había soñado ya con Elena Milagro de Hoyos antes de conocerla. Y finalmente, al cabo de pocos meses, Elena fallece víctima de esta tuberculosis. Pero el doctor von Kossel, que es, como decía, un moderno Prometeo, no está dispuesto a dejar que su mujer, que su amada, atraviese el reino de los muertos y decide intentar resucitarla. Para empezar, empieza a comunicarse con ella en el cementerio a través de un sistema que él patentó, que llamó algo así como el teléfono espiritual, que le permitía hablar con el fantasma de Elena Milagro de Hoyos a través del mausoleo en el que ella estaba enterrada. Mantiene conversaciones, largas conversaciones con el espíritu durante varias noches, hasta que el fantasma le dice un día que está muy bien que puedan mantener un diálogo, pero que sería todavía mejor si él pudiera llevarse su cuerpo e intentar resucitarlo. Y el doctor von Kossel así lo hará. Una noche, mientras todo el pueblo de Cayo Hueso duerme, él atraviesa el lugar con un carro chirriante, llega hasta la tumba de Elena Milagro de Hoyos y extrae el cuerpo de la tumba sin que nadie se dé cuenta. Lo llevará después a su casa, le aplicará una serie de preservantes que él mismo ha fabricado, le cambiará sus ojos por 2 bolas de cristal introducirá una serie de ganchos en sus articulaciones para intentar devolverle la movilidad y después aplicará una serie de ceras en la piel para intentar que su cuerpo se preservara y pudiera mantenerse. Y así, a la luz de la luna y con unas velas tenues iluminando el dormitorio, la noche en que termina de reconstruir aparentemente el cuerpo de Elena Milagro de Hoyos, decide casarse con ella. Y de alguna forma se celebra una boda en la intimidad de ese domicilio con el cuerpo de una persona fallecida. Ese matrimonio, entre comillas, durará cerca de 10 años, el tiempo que tardará la familia de Elena Milagro de Hoyos en darse cuenta de que su familiar ha desaparecido de la tumba y empezarán a buscar quién ha podido robarla. No tardarán en darse cuenta de todo lo que había sucedido y en descubrir que el doctor alemán Karl von Kossel había secuestrado el cuerpo de Elena y lo había preservado y llevaba tiempo viviendo con ella. Elena Milagro de Hoyos es encontrada en la cama del doctor con unos líquidos que salen del cuerpo, un cuerpo convertido en una especie de marioneta fabricada con los restos de un cadáver. Y esto es muy impactante, Miguel, porque los medios de la época dijeron que esta era una preciosa historia de amor que rompía las barreras del amor más allá de la muerte, pero en el fondo lo que estaba sucediendo realmente era una relación no autorizada, por cierto, porque Elena nunca correspondió al amor del doctor Karl von Kossel y era una relación de un doctor con un cadáver. Desde luego, fue muy interesante que las autoridades de la época, por supuesto, en un primer momento deciden llevar a prisión al doctor von Kossel y hubo personas que pagaron la fianza para que el doctor pudiera salir de la cárcel y vivir sus últimos años en paz. Y finalmente, cuando el doctor von Kossel muere unos años más tarde y encuentran finalmente su cadáver solitario en la casa donde había vivido casi como un mendigo en los últimos años de su vida, descubren que había fabricado también, para vivir con él en su casa, un muñeco de gran tamaño, tamaño real, que intentaba simular las proporciones de su amada Elena Milagro de Hoyos.
0: Y luego nos sorprendemos con la historia de Frankenstein, ¿eh? Cuando estas son historias reales.
1: Claro, en el fondo, si lo piensas, a veces creemos, ¿no?, que las ficciones son demasiado increíbles, pero solo hace falta bucear en la realidad para darse cuenta de todo lo contrario. Es muy interesante, por cierto, Miguel, que en el caso de Elena Milagro de Hoyos decidieron explotar la tumba, el mausoleo de Elena, para evitar que se convirtiera en un escenario de peregrinación macabra. Pero esto ocurre también en otros casos, como en el caso de Ed Gein, que también ha sido llevado al mundo de las series recientemente, o en el caso del ya mencionado John Wayne Gacy, el payaso Pogo, que aunque nunca mató vestido de payaso, sí que los medios dijeron o hablaron del payaso asesino porque disfrutaba vistiéndose de payaso en su tiempo libre. Las autoridades de Chicago derribaron la casa de John Wayne Gacy y fíjate, dime si esto no da también miedo, no impresiona, porque mientras estaban demoliendo la casa, muchas personas acudieron allí para intentar llevarse ladrillos de la construcción original del payaso asesino de John Wayne Gacy y guardarlos y custodiarlos como un macabro trofeo.
0: Wow. En el libro hay un montón de historias. Luego, ¿te quedas unos minutitos después de las noticias?
1: Claro, por supuesto, podemos contar alguna historia más si quieres, Miguel.
0: Sí, quiero. Estás contando historias todas de terror. Esta es una historia que empezaba bonita, ¿no? Una historia de amor. Ve en sueños a una persona y cree que es el amor de su vida. Hay historias bonitas que ocurran de noche. Dos minutitos tenemos. Uno y algo.
1: Bueno, seguramente que las hay, pero no en este libro. Me preguntaban hace poco, Miguel, oye, cuéntanos alguna historia luminosa del libro. Y digo, bueno, te puedo contar una historia de una luz que mató a una serie de montañeros en los Montes Urales. Sí. No sé si eso te vale.
0: El paso Dyatlov, ¿no?
1: Claro, el caso de Dyatlov, uno de los casos más extraños, supongo que estarás de acuerdo en que es de los más obsesivos, sí, también, sí, de todos los que podemos investigar, ¿no? Y hay además multitud de hipótesis sobre lo que pasó allí. Hablamos muy resumidamente, años 50, Montes Urales, unos montañeros muertos en extrañas circunstancias, además todos con politraumatismos, una con la lengua cortada, es decir, con evidentes signos de violencia, rompieron la tienda de campaña desde dentro para huir de algo o de alguien que no sabemos, y por si todo esto fuera poco, la persona, el fiscal que llevó la investigación, habló tiempo después, cuando se levanta el secreto de sumario, de unas misteriosas luces que se vieron en la zona, en ese lugar conocido por la tribu de los Mansi, que habitaron el lugar desde hace miles de años, como la Montaña Muerta. Allí aparecieron unas extrañas luces en los días previos y posteriores a la desaparición, y algunos cuerpos tenían extrañas quemaduras en la piel y rastros de algún tipo de radioactividad. Bueno, ya que estamos en una de las partes más delicadas de la noche, mi libro Nocturnos analiza la noche en diferentes fases. Esta hora, las horas intempestivas, son las horas más delicadas. Decían algunos refranes españoles, ¿no? Entre las 12 y la 1 anda la mala fortuna.
0: Espera un segundito, porque quiero que nuestros oyentes escuchen. Antes de que comenzaras a hablar, he vuelto a escuchar una voz de mujer como que se metía por ahí. No son mis...
1: No me digas. Oye, sí. Pues me dejas helado, vamos a escucharlo.
0: Espera, lo recuperamos y tratamos de... Extraño, pero vale, seguimos. Cuéntanos la historia esa. Me ha puesto la carne de gallina, creí que eran... Me decían algo y es la segunda vez. Una voz de mujer que de repente...
1: Oye, ¿pero se cuela a través de vuestros micros o del mío?
0: No, yo creo que desde aquí.
1: Ah, vale, eso me deja más tranquilo. El problema lo tenéis vosotros.
0: Sí, vamos a escucharlo. Cuéntanos la historia, 4 o 5 minutitos tenemos.
1: Bueno, pues mira, Miguel, es una historia que precisamente tiene que ver con voces. Tú me hablabas de una voz de mujer, que ojalá ahora podamos escuchar, pero esta historia tiene que ver con unas voces extrañas, unas voces de anciano que yo transcribo, porque hay unas grabaciones que se pueden escuchar. En mi libro hay unos códigos QR que si los escaneas con tu teléfono móvil te llevarán a escuchar unas voces grabadas por Maurice Gross, un investigador de la SPR, de la Sociedad para la Investigación Psíquica Británica, en un domicilio en el 284 de Green Street, en Londres, año 1977, una noche de agosto, una noche como esta. La madre de la familia, Peggy Hodgson, se levanta por una serie de golpazos, del sonido de arrastrar de un objeto pesado que viene de la habitación de sus hijas, corre hacia allá. Las niñas están aterrorizadas, diciendo que un enorme baúl muy pesado se ha movido, arrastrado por unas manos invisibles, y está en el centro de la habitación. A partir de ese momento empieza a desarrollarse el conocido popularmente como caso Enfield. Por esa casa pasarán, por ejemplo, miembros de la Policía Metropolitana de Londres, que serán testigos de los fenómenos. También habrá periodistas del Daily Mirror, que vivirán algunos fenómenos inexplicables, o algunos vecinos de la familia, como los Nottingham, que también serán testigos de esos fenómenos aparentemente inexplicables. Es un caso por el que pasan multitud de personas. Hay muchas teorías, muchas hipótesis, pero uno de los fenómenos más impactantes es que Janet Hodgson, la niña de 12 años, la hija de Peggy, empieza en un momento dado a hablar con una voz de anciano, la voz de un anciano llamado Bill Wilkins, que dice haber muerto en esa casa unos años antes. La niña se manifiesta además con estas voces en conversaciones que se prolongan durante largas y largas horas. Esto es muy impactante porque los médicos que llegaron a estudiar la garganta de Janet decían que debería haber rastro de algún pólipo, alguna evidencia clara, porque si uno fuerza una voz durante tantas horas debería quedar algún tipo de edema o algún tipo de pólipo. Esto no sucedió en el caso de Janet, su garganta estaba perfectamente, y además yo que pude conseguir, como decía, algunas conversaciones originales obtenidas por Maurice Gross, uno de los investigadores, pude determinar y detectar que en ocasiones hay una doble voz, es decir, la niña Janet habla con voz de anciano y de manera simultánea está su voz de fondo hablando a la vez. Esto me llevó a intentar encontrar una respuesta. Le envié los audios a varios otorrinolaringólogos, a expertos en la voz, a ventrílocuos, en fin, expertos en diferentes ámbitos de la voz, que me explicaron la existencia de las falsas cuerdas vocales, que solo en situaciones muy concretas podrían vibrar de manera simultánea y producir esa doble voz, pero claro, no durante largas horas como ocurría en el caso de Janet. Y lo más impactante es que yo encuentro la partida de defunción de la persona que había vivido en la casa en el 284 de Green Street. Y adivina cómo se llamaba el hombre que había vivido allí.
0: ¿Cómo?
1: era un anciano llamado Bill Wilkins, exactamente el nombre que la niña de 12 años decía ser, ese anciano que había fallecido en la casa, y esto me lleva a abrir una nueva vía de investigación, a descubrir que hubo descendientes de Bill Wilkins que llegaron a conocer la historia y hablaron con la niña, con Janet, y que de alguna manera se quedaron muy impresionados por todos estos hechos. Unos hechos, por cierto, Miguel, que recuerdan esas voces, ahora que hablamos de voces, recuerdan a otro episodio que tú también conoces bien y que ocurre solo un año antes. En el año 76, en una pequeña población rural de Alemania, en Baviera, vivía Annelies Michel. Sabes ya, ¿no? La niña que con 24 años muere durante un exorcismo, hablando con unas voces muy similares que vibraban de manera simultánea como las de Janet Hodgson.
0: No nos queda tiempo para más. Estamos tratando de recuperar esa voz. Si la recuperamos, te la paso, la escuchamos después. Forma de contacto contigo. Un ser luminoso que de repente ha hecho un trabajo que se llama Nocturnos, que pone los pelos de punta. Vas a tener que venir más veces, ¿eh? Porque hay muchas historias que quiero que nos cuentes.
1: Claro, yo encantadísimo. ¿Sabes la historia del Pancho, no? De Pancho que en Garganta la Olla se encontró con una diabla en plena noche. Hay otras historias como el gaseador nocturno que se colaba en los dormitorios mientras la gente dormía en Matún para algo todavía inexplicable. Y en fin, multitud de personajes, Miguel, que podemos conocer en próximos programas. Yo estaré encantado. Y la gente, si quiere, pues puede contactar conmigo a través de mis redes sociales, en Twitter, en Instagram, Javi Pérez Campos, en todas ellas, y por ahí estaré encantadísimo de leer a todos los amigos de Espacio en Blanco, de tu querido programa, Miguel.
0: Dicen desde la Rambla de Córdoba, Javi Pérez Campos lo borda, hoy reunidos un grupo de amigos escuchándole. Es siempre un placer tenerte en el programa, Javi, te deseo lo mejor y seguiremos con este Nocturnos. Fuerte abrazo y habrá una segunda y tercera parte seguramente.
1: Bueno, un abrazo enorme, querido Miguel. Para mí es un lujo siempre compartir noche contigo, con todo tu equipo, con todos tus oyentes. Y espero que la noche siga albergando horrores y haya programas como el tuyo para iluminarla.
0: Muchas gracias. Fuerte abrazo. Qué grande. Hasta prontito.
1: Un abrazo.
0: Dos y trece, una y trece en las Islas Canarias. Dejamos a Javier Pérez Campos, pero os invitamos a escuchar una película participada por Radio Televisión Española, que también habla de sombras, ya veréis.
3: En ocasiones, el cine nos acerca a esas otras realidades que en nuestro programa tratamos. Podría ser algo parecido a esto.
4: Es peligroso ir sola por el bosque de noche. Está lleno de alimañas. ¿Crees en las brujas? Cuidado, niña. No se debe creer en ellas, pero no se debe decir que no existen. Vámonos de aquí. Vámonos esta misma noche, solas tú y yo.
5: Tres son los enemigos de nuestra alma. El mundo, el diablo y la carne.

0: descubra a una bruja también es cómplice.
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2: La noche para los de la noche. Vayamos a esas sombras para conocer qué se esconde en ellas.
3: ¿Tu abuelo te contaba historias de miedo cuando estabas en el caserío?
4: Bueno, yo no he tenido el placer de poder vivir en caserío, pero mis padres sí, y ellos sí que me han contado historias de cuando ellos eran niños, sí.
3: ¿Historias de esas de miedo a orilla de un fuego, como se contaban antiguamente?
4: Sí, bueno, en nuestro caso, pues vivíamos en un piso y sí, era bajo la luz de la lamparita, pero bueno, sí. Y luego sí que también íbamos mucho al monte y en la propia naturaleza nos contaban esas historias.
3: Él es Paul Urquijo, el director de la película Gawa. ¿Lo he dicho bien? ¿Gawa? ¿Wow?
4: Sí, bien, Gawa, sí.
3: Gawa. Hiciste otra que se llamaba Rementari y tienen que ver un poco con toda esa serie de mitos y leyendas que hay en Euskal Herria. ¿Por qué? Pregunto.
4: Bueno, pues un poco por lo que has comentado tú, porque me las contaron de niño y me golpearon fuertemente. Me caí en la marmita de los cuentos y la mitología y me obsesionaron, me encantaban, dibujaban los personajes. Como te decía, íbamos mucho al monte y me acuerdo que nos contaban historias de que en los bosques estaba Sahagún, en los ríos estaban las lamías, ¿no? En las cuevas Mari, y luego en la oscuridad de la noche pues estaba Gaueco, que es el dios de la noche, ¿no? Que representa la oscuridad, el viento, el lobo, las aves rapaces de nocturnas, ¿no? Y bueno, pues todas las criaturas, demonios y espíritus y brujas que habitan en él, ¿no? Uh-huh. Y poco a poco pues fui leyendo, interesándome cada vez más y bueno, es algo que siempre me ha gustado.
3: Hay una frase en la película que dice: si la noche te alcanza, no te quedes quieto. Y has definido un poco lo que es la noche. Esos seres extraños que aparecen, que a veces son más imaginación que reales, o son más reales que imaginación, pregunto, ahí en vuestra tierra.
4: Bueno, para nosotros son muy reales, yo desde luego creo en ellos, de alguna manera, porque son un poco como, para mí son un poco como los yokai japoneses, ¿no? O sea, están vinculados a elementos reales, a la naturaleza, a diferentes aspectos, ¿no? En este caso, cuando hablamos de las oscuridades, de los monstruos y terrores que se esconden en la noche, muchas veces, como dices, creados bajo nuestros propios terrores, en los que nos podemos sentir reflejados y a los que nos podemos enfrentar para poder aprender y bueno, crecer. Y luego, por otro lado, pues por esos prejuicios que tenemos en la sociedad, ¿no? Que se dice que si algo es feo, que si algo no es aceptado, ¿no? Pues quizás se protege en ese velo de oscuridad.
3: Uh-huh. ¿Y las leyendas unen a las personas? Cuando te lo contaban tus padres, ¿unía a la familia?
4: Bueno, sí, bueno, yo soy pequeño de cuatro hermanos, y siempre he sido un poquito asilvestrado y yo un poco me iba a mi bola. Yo me acuerdo de incluso darme paseos yo solo por el bosque y en ese sentido ir un poquito, yo te digo, a mi rollo, pero sí que es verdad que como comunidad nos reúne, ¿no? De alguna manera. Es algo que compartimos entre todos y que incluso cuando yo saco mis películas noto que a la gente les tiene mucho aprecio porque habla de cosas a las que les tiene mucho aprecio, que es parte de su cultura.
3: Quizá por eso, ¿no? O sea, esas leyendas que antes contaban a la luz o cerca del fuego, tú las cuentas en el cine y están uniendo muchas personas, qué curioso. ¿Y has vivido muchas noches en el monte, como decías, como eres asilvestrado? ¿Y te has encontrado alguna vez con el Sahagún o con algún ser de esos raros?
4: Bueno, sí, de alguna manera, alguna vez, yo desde muy joven ya he ido con los colegas al monte, íbamos a dormir y nos exponíamos de alguna manera, ¿no? Cogíamos, apagábamos todas las luces y nos dejábamos un poco llevar a ver si nos aparecía Gaueco y de repente oíamos algún ruido tal y mirábamos y de repente era un puercoespín, un un erizo, y digo, mira, tal, es un habitante de la noche, ¿no? Tal, o de repente una culebra, tal, que también son seres que se esconden y que solo salen en la noche, ¿no? De hecho, se esconden en el día, pero en la noche salen. Entonces, bueno, de alguna manera yo creo que sí que los hemos percibido.
3: Déjame que pongamos un cortecito que es de tu película.
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3: ¿Quiénes son las de la noche?
4: Pues los que no pueden estar en el día, como decíamos antes, ¿no? Bajo el sol hegemónico caminan la gente, lo aceptado, lo que nos marcan, ¿no? Caminando por el camino recto llegamos a casa, ¿no? En todos los cuentos nos dicen que no nos tenemos que salir del camino, porque si no, pues puede salir, ¿no? A Caperucita le dicen que puede aparecer el lobo y se la pueden llevar. Entonces, desde tú, sé una buena persona, sigue el camino recto, ¿no? De la sociedad, el camino que es el que tiene que ser. Pero hay veces que no encajamos en ese camino recto y que igual el cuerpo nos pide torcernos, salir del camino, adentrarnos en esa oscuridad y descubrir que bueno, eso que no es considerado bueno, que es considerado feo y no normativo, de repente, al atravesar esos prejuicios, bajo la luz de la luna, descubrir que todos somos preciosos, ¿no? Es un poquito, yo creo en ello un poquito.
3: Qué bonito. ¿Y qué es eso de Gawa? ¿Qué significa?
4: Bueno, Gawa es la noche.
3: La noche.
4: En euskera. Ah. Eso es, y la noche para los de la noche es Gawa, Gaueko en chat.
3: Bien. En esa noche hay personajes que salen en tu película que son las brujas, la figura de la bruja. ¿Qué importancia tiene en las leyendas en el País Vasco, en Euskadi?
4: Bueno, es un personaje que en algunas historias es malvado, ¿no? Que está, que representa la otredad, está aislado, pero que siempre está vinculado a la naturaleza, ¿no? A las herboleras, a gente que te puede, a la que le puedes visitar para que te dé algún tipo de ungüento, ¿no? De esas tenemos en todo el mundo. O sea, es un personaje que se repite en muchísimas tradiciones. Pero luego sí que es verdad que a partir del siglo XVII, cuando llega la Inquisición y bueno, se inventa esta mentira de que hay unas sectas satánicas que le rinden culto al diablo en forma de macho cabrío y que fornican con él y que practican la antropofagia y se comen a niños y no sé qué, no sé cuál, pues esas mentiras que realmente se utilizaron como argumento para reprimir ciertos colectivos o territorios por intereses de ciertos poderes, con el tiempo toda esa imaginería que fue generando cuentos, fue generando historias terroríficas pero a la vez fascinantes, pues han terminado siendo parte de nuestro imaginario, ¿no? O sea, ahí tenemos por ejemplo las pinturas de Goya, pues son algo fascinante, ¿no? Entonces, para mí, bueno, es parte de su universo nocturno, que luego sí que es verdad que a partir del siglo XX, con un poco la resignificación de la figura de la bruja como algo de empoderación femenino, de un personaje que se enfrenta al poder, al status quo, bueno, pues cogiendo un poco esa tradición, pues podemos plantear pues un nuevo tipo de aquelarre, ¿no? Un aquelarre que nos lleva hacia la libertad, atravesando esa oscuridad.
3: ¿Has conocido alguna bruja?
4: A muchas. En mi familia de brujas.
3: Déjame que digamos que cuando hablamos de brujas no es un insulto, sino un carácter empoderado de las mujeres. Aquí lo utilizamos así.
4: Totalmente. Te iba a hablar de mi madre, te iba a hablar de mis hermanas, de mi pareja. Bueno, yo estoy rodeado de brujas y muy a gusto, la verdad. Yo prefiero estar rodeado de brujas que de santas.
3: Aquelarre. La campa del macho cabrío. ¿Es una palabra en euskera?
4: Sí, bueno, aquelarre literalmente quiere decir lo que has dicho tú, la campa del macho cabrío. Mm. Y que, bueno, se dice que era ese lugar donde se practicaban esos rituales satánicos, pero también en las actas inquisitoriales, pues cuando les preguntaban, a veces bajo tortura, a ver esas fiestas, dónde las hacían, claro, la gente normal que la mayoría eran cristianos. Podía haber igual algún vestigio de algún cuento que contasen de alguna deidad pagana, astada, ¿no? Vinculada a la fertilidad, como las hay muchos en Europa, como Quernunos, como Pan, ¿no? Pues nosotros tenemos a Kerwelz, que en muchos caseríos hoy en día todavía se mantiene como un amuleto de buena suerte y de protección. Cuando tienes un macho cabrío negro en el baserri, se supone que es bueno, defiende a los animales, defiende lo que hayas plantado, ¿no? En la tierra y demás. Y bueno, en principio, claro, igual sí que había algún tipo de creencia vinculada a algún tipo de deidad astada protectora vinculada a la fertilidad, pero cuando los inquisidores les preguntaron, oye, ¿y dónde hacéis esas fiestas? Pues seguramente dirán, pues ahí en la campa de la cabra, ¿sabes? Le pueden llamar como el nombre de una campa cualquiera, que igual es que realmente se juntaban para beber, como nos gusta hoy en día también, ¿no? Para beber y para follar, que eso no tiene nada de malo. Entonces, luego otra cosa es que a raíz de todas esas mentiras se generase pues el mito del aquelarre, ¿no? Como ese sabbat negro.
3: Vale, ahora enseguida entramos con los inquisidores, que es algo que cuentas en tu película. Pero, ¿qué dioses teníais en la mitología en vuestras tierras?
4: Bueno, por un lado, pues están los dioses vinculados más a la naturaleza, ¿no? La diosa primordial, que es la madre de todos, es Mari, que es la representación figurativa humana de Amalurra, que es la madre tierra. Y bueno, y Mari es implacable, ¿no? Mari es te premia y te juzga según te lo mereces. No es buena ni mala. ¿No? Entonces es como la madre de todos, y luego bajo su manto o sobre ella, porque ella es un personaje telúrico, es un personaje subterráneo, ¿no? Nosotros, según la creencia de Mari, venimos del útero de la madre tierra, o sea, venimos de abajo y volvemos hacia abajo, no nos elevamos hacia el cielo, ¿no? Entonces, digamos, del útero de Mari pues salen todas otras deidades, que pueden ser Vasajaun, que es el protector de los bosques, las Lamías, que son las protectoras de los ríos, y luego tenemos pues a deidades como Gaueco, que es el rey de la noche, ¿no? Que te susurra mediante viento, y precisamente si te pillan su territorio siendo un ser del día, el viento se transforma en Gawa Gawe Conchat, ¿no? Y Gawa Gawe Conchat, y cuando lo oyes te rapta. Y en su universo pues encontramos diferentes criaturas. Hay un demonio maquiavélico que se cuela en las casas, que se llama Inguma, que lo que hace es estrangularte hasta morir, por ejemplo. Hay otra deidad que es primo hermano de Inguma, que es Gaiskin, que representa las enfermedades y tiene forma de gallo corrupto. Tenemos a Gawargi, que es un ser de luz, es una especie como de fuego fatuo, que de repente te aparece en la oscuridad y puedes seguirlo para que te lleve hacia casa. Está Irelchu, que es un hombre pájaro que escupe fuego por la boca y que es un poco la antítesis de Gawargi, que lo que hace es hacerte perderte, ¿no? O sea, tú igual puedes pensar que es Gawargi, pero realmente estás persiguiendo a Irelchu, y Irelchu se mete en la oscuridad del bosque y te pierdes para siempre, ¿no? Entonces, y bueno, y luego tenemos pues a Kerwelz, que ya este personaje que ya hemos comentado, que está tan vinculado a la tierra, que es como una especie como de dios astado que representa la fertilidad.
3: Déjame que saquemos otra frase de la película, ¿eh?
5: ¿Crees en las brujas? Cuidado, niña. No se debe creer en ellas, pero no se debe decir que no existen. Vámonos de aquí, vámonos.
3: En la película defiendes un poco el papel de las brujas, cosa que nos alegra, y llegan los inquisidores, que quizá tienen miedo al poder de esas mujeres y dicen hay que cargárselas, ¿no?
6: ¡El diablo!
4: Sí, es un poco eso, ¿no? Y sobre todo que no responden a las conductas que se supone que deben de tener dentro de esta sociedad, ¿no? Cuando una mujer se rebela y hace lo que quiere, pues siempre parece que es un problema, ¿no? Al hombre en general es como que le da miedo. De repente ya no es la mujer sumisa, es alguien que no se puede controlar, y eso parece ser que es el mayor de los terrores de los hombres, ¿no?
3: Uh-huh. Qué bien que hay alguien como tú, que a diferencia de lo que nos han contado en las películas de fuera, en el extranjero, que la bruja maléfica y tal, defiendas esa otra postura que evidentemente ya está demostrado históricamente que era cierta, que eran mujeres de poder y las atacaban precisamente por el miedo que se tenía a ellas. Qué bien que hagas eso.
4: Pues sí, muchas gracias.
3: Hay que aprender del pasado, recuperar el pasado con todas estas leyendas, todos esos dioses que tenéis en Euskal Herria, para no perderlos.
4: Yo la verdad es que si hablo de ellos es porque me apasionan y sé que hay mucha gente que le encanta este material. Pero luego el poder que tienen los mitos y las leyendas es que tienen elementos muy poderosos que cuando un orador los vuelve a relatar mediante el filtro de su tiempo actual, reverbera con los problemas del momento, ¿no? De repente es como que se actualiza y siempre es vigente, nunca caduca, ¿no? Entonces yo creo que toda leyenda que se pueda contar va siempre a vibrar con los problemas, los miedos, los sueños de cada momento.
3: Qué bonito que sea así. He escuchado en algún sitio que una película que te marcó mucho era La Cosa. Qué peliculón, ¿eh? Wow.
4: Sí. Sobre todo recuerdo lo física que era, el terror que ves, ¿no? Me acuerdo que hablábamos mucho de qué es mejor, La Cosa o Alien, ¿no? Es que siempre había un poco ese debate. Y a mí Alien me encanta, ¿eh? Pero La Cosa tiene un tema que es que lo ves.
3: Sí.
4: Y es el vértigo, ese vértigo de Lovecraft que hablas, que es un horror indescriptible, pero lo ves. O sea, ¿no? Que no tiene forma, que es amorfo, pero lo ves. Entonces, esa película tenía algo muy físico, muy frío, muy afilado, que a mí de pequeño me impactó muchísimo.
3: Paul, vas a tener que venir más veces al programa, ¿eh, Paul?
4: Casi te, encantado.
3: Casi te despido. Yo te doy las gracias por recuperar el pasado, por ensalzar la libertad de las mujeres con esa película, y yo no me la pierdo, ¿sabes?
4: Ah, pues espero que te guste.
3: Déjame que ponga una musiquita y casi te despido.
4: De acuerdo.
3: ¿Forma de contacto contigo? O para saber pues más de la película, y la estrenáis creo que este fin de semana, ¿no?
4: Eso es, en todas las salas de España, y bueno, pues ahí esperando que la gente vaya a verla.
3: Yo ya te digo que no me la pierdo. ¿Hay alguna página web o algo para conectar contigo con la película, para saber más?
4: Bueno, yo tengo página de Instagram, y también pues por mi página web, pero en principio por Instagram está bien.
3: Perfecto. Eskerrik asko, ha sido un placer. Espero que te unas al Espacio en Blanco, porque estamos ahí hablando muchas veces de brujas.
4: Sí, desde luego me siento identificado. Os escucharé, desde luego.
3: Y de la noche, cuando el viento se transforma en una voz, y la noche no es para los humanos, al menos los humanos normales. Gracias, un abrazote fuerte, Paul.
4: A ti, un abrazo.
3: Hasta muy pronto.
4: Hasta luego.
3: Y éxito.
4: Gracias.
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3: Y 33, 1:33 en las Islas Canarias. Seguimos en directo analizando esos extraños ruidos que hemos sentido antes, pero llega el momento de nuestro compañero Juan Gómez, que nos va a contar otra curiosa historia.

0: Hace unos días nuestro compañero Juan Gómez nos contaba una extraña historia que ocurría en un pueblo. Hoy llega de nuevo para contarnos la segunda parte. Está aquí con nosotros en directo. Buenas noches, Juan.
1: Muy buenas noches y como siempre un placer.
0: En nuestro estudio de Madrid. Un hombre asegura sentir presencias de espíritus desde joven. ¿Qué tiene que ver esto con lo que contabas hace días?
1: Pues precisamente tiene que ver porque, claro, esto merecía una segunda parte. La primera parte estaba enfocada a cosas que habían sucedido en el pueblo, cosas que veían los vecinos, luminarias, que muchas veces interpretaban como el alma de los difuntos, incluso aparentes premoniciones de muerte, precisamente a través de estas luminarias y una serie de fenómenos que eran, vamos a decir, comunes al lugar. Pero ahora viene algo bien diferente, y es que nuestro amigo, justo podemos decir su nombre, no solo contaba estas experiencias que siempre él había escuchado de joven, sino que él mismo ha podido tener experiencias muy diversas y que tienen que ver con una particularidad que tú conoces muy bien, que muchos de nuestros amigos también conocen, y es que hay personas que parece que pueden percibir ese otro lado, percibir a aquellos que están en ese velo de la realidad y que de vez en cuando parece que afloran a la nuestra, ¿no? Bueno, pues él aparentemente tiene esa capacidad.
0: ¿Cuándo comienza a darse cuenta de que tiene esa capacidad de notar presencias?
1: Pues él, precisamente a través de una de estas experiencias que en principio marcan y han marcado la vida de muchos, a muchos bueno, testigos que han vivido lo que se denominan experiencias cercanas a la muerte. Si te parece, le escuchamos.
2: Cuando yo tenía 8 años y fue mi madre a despertarme, pues entró y fue a despertarme, pero que yo no reaccionaba. Y ya vino mi padre, empezaron a moverme hasta que espabilé y tal. Me llevaron a la residencia y los médicos no me vieron nada raro. Yo estaba, aparentemente estaba bien. Bueno, pero es que con el paso de los años, a mi memoria ha ido viniendo que yo no, a mí no me pasó nada. Lo que me pasó es que yo estaba en la cama y salí de mi cuerpo. Y yo vi toda la escena esa, que después me ha venido toda la memoria como si lo reviviera. Y yo, digamos, como que flotaba en el techo de la habitación. Y yo estaba viendo toda la escena cuando me estaba moviendo tal, y digamos que caía plomo otra vez dentro del cuerpo.
0: Es decir, que tuvo un viaje astral.
1: Sí, tuvo un viaje astral, un momento en donde él incluso podía pensar, y de hecho así fue lo que le llevó a la mente, he muerto, ¿no? He vivido una experiencia cercana a la muerte. En realidad, él, bueno, lo puede identificar como un viaje astral. Y además es muy curioso, ¿no? Ese golpe que hemos escuchado que da, ¿no? Dando un poquito la sensación de cómo fue la reentrada en su cuerpo. Bueno, pues a partir de ese momento, dice que él comienza a tener una percepción diferente de la realidad, como si esa experiencia le hubiera conectado con algo extraño. Y esas experiencias comienzan con algo que puede que muchos de nuestros amigos hayan sentido alguna vez. Noto una presencia. Parece que hay alguien a mi alrededor que me observa. Bueno, pues eso lo notaba mientras iba por el pueblo.
2: Entonces yo me acuerdo de andar por la noche y yo, sin ver a nadie, sentir presencias. No había farolas, no había nada. Y pues tienes miedo. Y mi abuelo siempre me decía que no hay nada, que no hay nada. No tengas miedo, que no hay nada. Y tal, pero yo sentía presencias. Sentía como que sí que había algo.
0: Eso da mucho miedo a veces, ¿eh?
1: Sí, más siendo un niño, ¿no? Iba caminando por el pueblo con su abuelo y él notando esto, claro, el abuelo desconcertado, ¿no? ¿Qué es lo que le pasa al niño? Pero una cosa es tener estas percepciones y otra cosa es estar en la propia casa familiar. Te cuento, su abuela, de la cual ya hemos relatado alguna cosa en la anterior vez que estuvimos hablando de este pueblo, fallece. Él, finalmente, ya hablamos de época adulta, hereda la casa y él se queda en esa casa y tiene que hacer una serie de reformas. Y ahí empieza a notar de nuevo que hay algo extraño.
2: Y yo estaba ahí en la casa y sentía que alguien me estaba mirando. Y además sentía la presencia a mi espalda, porque eso sí que he sido siempre consciente. La presencia que estaba, yo sentía si estaba a mi derecha, si estaba a mi izquierda, si estaba detrás. No le veía, yo no veía nada, porque yo me giraba, pero no veía nada. Entonces yo seguía haciendo lo que estaba haciendo. Entonces, pues sí, yo sentía presencia en la casa. Llegó un momento que la sentía tan eso que, bueno, ya no me quedaba a dormir el sábado por la noche. Me marchaba y volvía al día siguiente.
0: ¿Y él podía llegar a verlo físicamente?
1: Sí, claro, es que esto es como una especie de videojuego. si es que lo podemos denominar así, en donde vamos escalando niveles. Mm. Esa experiencia, ese viaje astral o esa experiencia cercana a la muerte, según él, esas presencias de pequeño, esa sensación de que algo me rodea, pero puede ser algo subjetivo. El problema viene cuando ves algo de verdad. Pero ya no solo cuando ves algo de verdad, sino cuando ves a alguien que reconoces y que ha fallecido y que es tremendamente cercano. Él me decía incluso, es que yo le vi como te veo a ti ahora mismo. ¿Y a quién vio? Nos lo cuenta.
2: A mi padre le vi físicamente. Iba yo en el coche, entraba yo a las dos. Yo no iba pensando en nada de esto. Yo iba pensando en que llegaba tarde a trabajar. Y de eso que siento un escalofrío. Y al mismo tiempo veo por el rabillo de los ojos, pues unos pies en el asiento copiloto. Levanto la vista y veo sentado en el asiento copiloto a mi padre, mirándome y sonriéndome. Duró entre 3 y 5 segundos, duró la imagen ahí y desapareció.
0: Wow, tremendo, ¿eh?
1: Es que ha visto a su padre fallecido tal como él me decía, te veo a ti. Es algo alucinante. Pero claro, esto, bueno, pues es una situación, una experiencia tremenda, pero el caso es que esto se repite, pero ya no solo con su padre, sino en situaciones que pudieran ser realmente anodinas. Y te cuento la previa a lo que vamos a escuchar. Este hombre, bueno, visitaba habitualmente a una vecina, se llama Dolores, si no recuerdo mal, ahora la escucharemos. Y esa vecina le pedía, muy encarecidamente, que a ver si podía ayudar a otra vecina que tenía cerca, porque la mujer no se apañaba muy bien con el mando a distancia de la televisión, y de vez en cuando se ve que se desconfiguraba, y bueno, le pedía a justo nuestro protagonista, oye, ayuda a mi vecina, por favor, que la mujer está mayor. Y el hombre, pues muy amablemente, iba y le ayudaba. Esto parece algo anodino, incluso yo lo he hecho con mi propia abuela. Bueno, pues en un momento determinado, nuestro protagonista va a donde está Dolores, esta amiga, pero ve algo en su recorrido, algo que es realmente alucinante.
2: Me fui directo a casa de Dolores y le digo, ah, pues ahora que me acuerdo, estaba la vecina tuya sentada ahí en el borde del cristal de la caja laboral. Y dice, ¿qué vecina? Digo, la señoruca esta que subía a sintonizar el televisor. Y me dice, ¿cuándo dices que la has visto? Digo, ahora, cuando venía para acá estaba ahí sentada. Y dice, bueno, y de que sepas que te creo, pero que te digo que una cosa te voy a decir. La mujer esta se ha muerto hace 2 días. O sea, si la has visto, no era su cuerpo, has visto su alma.
0: Wow, tenía todo completo, ¿eh? Era capaz de ver un montón de presencias, sentir.
1: Claro. Y en circunstancias, pues, anodinas, ¿no? Va a visitar a una vecina de forma habitual y se encuentra con esta historia. No era una cuestión que él fuera buscando de manera premeditada, ¿no? Como de la misma manera, no esperaba encontrarse a otro familiar fallecido. Volvemos de nuevo a la casa de la abuela, esta que había heredado. Él está haciendo las obras de transformación, de acondicionamiento, y en un momento determinado nota esa sensación, esa presencia. Gira la cabeza y entonces ve lo siguiente.
2: Cuando murió mi abuelo, a los 2 días o así de haber muerto, 2 o 3 días de haber muerto, algo sentí como que algo me estaba mirando desde casa de mi abuelo. Yo sentí una presencia allí. Y lo sentí tan fuerte, pues que yo estaba en el corral de la casa mía y levanté la vista. Y allí en el balcón de la casa de mi abuelo, vi a mi abuelo mirándome.
0: Abuelo que había fallecido, está.
1: Efectivamente, efectivamente. Pero claro, pasan más cosas.
0: ¿Sí?
1: Sí, pasan más cosas. Te voy a contar algo que en el pueblo ha marcado poderosamente. Es una casa en concreto, una casa que, bueno, se medio abandona. Finalmente los propietarios la venden a una vecina de ese mismo pueblo, pero es una vecina que no utiliza la casa, simplemente se la han vendido, la casa está abandonada, está deshabitada. Bien, y hay algo extraño que viven todos los vecinos de ese pueblo, y es que de vez en cuando en esa casa, insisto, deshabitada, ven como las luces del interior de la casa se encienden, se apagan, las puertas y las ventanas se abren y se cierran, y además en un orden específico, como si alguien estuviera pasando de habitación en habitación y luego hiciera lo contrario, cerrara las ventanas y apagara las luces como si estuviera pasando de habitación en habitación. Esto desconcierta a todo el pueblo. Bueno, pues nuestro protagonista está al lado de esa casa cuando empieza a escuchar lo que él describe como una canción infantil, pero a él le suena una canción infantil antigua, como de otro tiempo. Entonces, él ve lo siguiente.
2: Y luego vi a la niña, una jovencita. Yo había calculado entre 17 y 19 años. Iba en camisón, en pleno invierno, en camisón. Y tenía una melena negra larga. Y yo pues me quedé alucinado, porque ya vi que no era una persona, un ser vivo. Ya vi que no era una persona viva. Me quedó claro que era un espíritu.
0: ¿Y quién era ese joven?
1: Claro, él quiere descubrir quién era esa joven. Una casa antigua, una mujer, una joven con ese aspecto, y va al pueblo que está al lado para preguntar, porque sabe que allí hay gente que tiene cierta edad. Bueno, pues lo alucinante es que encuentra una persona, se llama Manolo, que le cuenta lo siguiente.
2: Les expliqué lo que había visto con total detalle. Y me dice Manolo, dice, tú viste a mi prima. ¿Por casualidad vivía en la casa que hoy es de Benita? Y dice, sí, exactamente, allí vivía. Y dice, pues ¿por qué dices eso? Y digo, porque sin haber nadie en casa, mi mujer y mi madre han visto esto. Entonces yo saco en conclusión que es ella la que enciende las luces y hace esas cosas en esa casa.
0: Curiosa historia. ¿Podemos ir a ver el pueblo? ¿Cómo se llama? No lo ibas a decir.
1: No lo vamos a decir, pero podemos ir a ver el pueblo. Incluso podemos hacer una cosa. Quedar con el propio Justo para que nos lo enseñe y nos cuente estas historias.
0: Te iba a preguntar cómo sigue su vida, pero se lo preguntaremos al cuando vayamos, ¿vale?
1: Perfecto.
0: Si te quieren contar más historias, forma de contacto contigo, Juan.
1: Forma de contacto a través de mi perfil en Facebook, Juan Gómez Ruiz, un mensaje directo, o a través del email dedicado al programa, juangomez@gmail.com.
0: Como siempre, un placer. Las extrañas presencias han visitado hoy el Espacio en Blanco. Seguimos.
1: Fuerte abrazo.
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0: Misterios de la Naturaleza, una nueva sección que estamos haciendo en esta temporada con uno de los mejores naturalistas de nuestro país, Luis Miguel Domínguez, al que yo ya le saludamos. Buenas noches, Luismi, ¿cómo estás?
1: Hola, ¿qué tal? Buenas noches. Muy bien, muy bien.
0: Me alegro. Hoy creo que nos vas a llevar al Atlas. Vamos casi al desierto a ver un animal fascinante, precioso, como tú dices, ¿no?
1: Sí, sí, claro, hombre. Yo diría que casi es el más bonito, el rey de verdad de la selva. Fíjate, qué curioso. Vamos a hablar del león del Atlas, sí.
0: ¿Es una raza de león ya extinguida?
1: Efectivamente.

0: vida del león africano, pero por muchos también considerado una especie aparte, era un animal imponente. Fíjate lo que te voy a contar, querido. Llegó a pesar algún ejemplar 300 kilos.
1: Wow.
0: 300 kilos de león y 3 metros de longitud. Era, sin duda, el león africano más grande, que comparándolo con los leones del Ngorongoro o del Serengeti actual, eran pequeños gatitos a su lado, ¿no?
1: Wow.
0: Esto es impresionante.
1: ¿Tenía esa melena que tienen los leones? Esa melena impresionante.
0: Sí, todavía más impresionante, porque era una melena negra que le cubría todo el dorso, o sea, toda la espalda hasta la cola, y por delante le cubría el pecho entero y el vientre, hasta sus partes sexuales. Era una melena de color negro y era un animal realmente muy bien dotado en cuanto a ese detalle ornamental.
1: ¿Dónde vivía? Porque lo estás poniendo muy al norte, ya casi en zona selvática, ¿no? En zona desértica.
0: Y bueno, de hecho, mira, los últimos leones del Atlas que recuerdan todavía personas mayores con las que yo he hablado estaban en la zona de la Cabilia Argelina, en Argelia. Era donde estaban ubicados los últimos ejemplares de león del Atlas, en la Cabilia. Allí todavía me han comentado algunas personas que al llegar la noche, en cuanto el sol se ponía, todo el mundo tenía la obligación de entrar en sus casas, que nadie se quedaba a la fresca, a tomar el fresco. Y así lo hacían todos los habitantes de la Cabilia Argelina, porque era bastante habitual que los leones del Atlas bajaran a esas horas a recorrer las calles de las aldeas, intentar arramplar con algo. Pero ese arrample a veces era de humanos, ciertamente.
1: O sea, que era un animal peligroso incluso para los seres humanos.
0: Bueno, el hombre se buscaba la vida e intentaba defender un territorio que cada vez se fue complicando más, porque las personas pasaron de ser nómadas a ser sedentarias y acumular, por tanto, un montón de seres, para empezar, de cabras y de ovejas. Y ese fue el final del león del Atlas. Cuando el león del Atlas comenzó a atacar el ganado de las personas de esa gran cordillera del norte de Marruecos, es cuando empezaron ya las armas de fuego a proliferar y a acabar con los últimos ejemplares.
1: ¿Había muchos ejemplares? ¿Era un grupo grande el que había?
0: Sí, en un principio el león del Atlas ocupó perfectamente toda la cordillera del Rif, toda la cordillera del Atlas y prácticamente todo el Sahel. Incluso este animal apareció en el delta del río Nilo. Ocupaba un territorio muy extenso entre Libia, Túnez, Marruecos y Argelia, por ejemplo, ¿no?
1: ¿Llegó algún ejemplar a España? Perdón que te corte.
0: Sí, bueno, llegó un ejemplar en una ocasión que te voy a contar, que realmente es una anécdota histórica de la que se ha hablado muy poco, pero que a mí me parece preciosa. ¿Sabes que el Cid Campeador tuvo un león del Atlas?
1: No lo sabía.
0: Bueno, pues fíjate, esto fue muy habitual, que las personas, para buscar el prestigio a través de los animales exóticos, capturaran leones de cachorros y los tuvieran en su casa. Esto hizo el Cid Campeador, esto hizo media Europa, pero sobre todo los que más lo hicieron y abocaron a la extinción al león del Atlas fueron los romanos. Los romanos, por ejemplo, Julio César o Pompeyo, tenían varios ejemplares de león del Atlas en sus palacios, aparte de que estos animales eran capturados en libertad

0: a los espectáculos circenses del Coliseum, donde se comían de vez en cuando algún cristiano despistado, ¿no? Y a más de un gladiador.
1: Qué curiosa y triste historia. ¿Hay alguna posibilidad de poder verlos de nuevo habitando en su territorio o están extintos ya definitivamente?
0: Pues mira una cosa, Miguel. Ahora mismo hay una gran intencionalidad científica y económica y política, ¿por qué no decirlo? Que consiste en intentar reintroducir al león del Atlas de nuevo en Marruecos. De hecho, la monarquía marroquí ha puesto a disposición de la comunidad científica aquellos ejemplares que tenía Hassan II. El propio rey de Marruecos tenía varios ejemplares de león del Atlas.
1: ¿Todavía vivos?
0: Sí, todavía vivos. Ya murió, evidentemente, y estos leones están hoy en el zoológico de Rabat. Ahí es donde hay ahora mismo, a día de hoy, 38 ejemplares de león del Atlas en los que se está buscando el ADN más puro. Y cuando esto se haya conseguido, la intencionalidad es llevar a cabo un proceso muy similar al del lince ibérico aquí en España. Es decir, la cría ex situ para reintroducir a los animales in situ. Y bueno, vamos a ver qué pasa, pero Francia está ahí, Inglaterra está ahí y Marruecos en primer plano está ahí, con la intención de devolver el rugido de este animal impresionante a las tierras berberiscas.
1: Ojalá se consiga y ojalá no hiciera falta hacer este tipo de cosas, porque estos seres tan increíbles pudieran seguir viviendo en sus hábitats normales, donde originales.
0: Sí, es verdad, sí.
1: ¿Forma de contacto contigo? No sé si quieres decirnos algo más de ese león o...
0: Bueno, no, simplemente que efectivamente estoy absolutamente de acuerdo contigo. Qué pena que estas cosas pasen. Y además lo más curioso de todo es que hay gente que no se escucha, que estoy convencido que piensan, bueno, con dinero todo se resuelve. No, las cosas no se resuelven en materia de zoología, solo recuperando a las especies, imagínate, a través de la clonación. No, porque si importante es la especie, más importante es el espacio, el ecosistema. Y ese no se va a recuperar tan fácilmente.
1: Tomo nota. ¿Forma de contacto contigo, Luismi?
0: Pues mira, a través de mi correo electrónico, que es lmdominguezwildlife@gmail.com, y luego en todas las redes, DominguezLM. Ahí estoy en X, ahí estoy en TikTok, ahí estoy en Instagram, en fin. Asomado a la ventana esperando a charlar con los seres humanos.
1: Precioso, como siempre. Un abrazo fuerte.
0: Venga, guapo.
1: Y todo lo mejor para ti, chato.
0: Gracias de corazón, gracias.
1: Hasta prontito.
0: Venga, claro que sí.
1: Dos y 55, 1:55 en las Islas Canarias. Hemos escuchado o creído escuchar un extraño sonido que había mientras entrevistábamos a Javier Pérez Campos. No hemos sido los únicos que lo hemos escuchado.
2: Bueno, hola, mira, soy Pedro, os llamo desde Tarragona y yo he oído la voz. Es una voz de mujer. Ha habido un momento que estaba, me parece que estabas hablando tú, el invitado y se ha oído la voz de mujer. Que tú has dicho, bueno, lo que has dicho. Vale, saludos desde Tarragona.
1: Gracias, Pedro. No hemos sido los únicos. Estamos tratando de recuperarlas todas para escucharlas y analizarlas, y esto es más o menos lo que hemos conseguido hasta ahora.
3: Bueno, ya que estamos... Bueno, ya que estamos... Bueno, ya que estamos...
1: Eso no se escucha muy bien, pero hay una segunda. Creo que hay hasta tres. Vamos con la segunda.
3: Turnos. Analiza la noche. Turnos. Analiza la noche. Turnos. Analiza la noche.
1: Parece que no estamos solos en estas noches diurnos, sino que hay alguien que nos acompaña. Lo vamos a estudiar y os lo vamos a contar.
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5: Esta noche volvemos tras la historia de una leyenda. 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
6: Hace 30 años apareció un libro, primer volumen de lo que luego llegaría a ser una verdadera saga, que a mí me cambió la vida. Si tuviese que escoger 10 libros de cabecera, uno, sin la más mínima duda, sería este, que cambió también la vida de muchísimas otras personas, que se convirtió en manual de caballerías, en hoja de ruta, en mapa de peregrinación hacia otras realidades paralelas, convergentes y divergentes, de toda la variopinta tropa formada por quienes hicimos cuanto estaba a nuestro alcance para transformar los años 60 en década prodigiosa, que dio pie a un mito, a una fábula, a una leyenda, a un sueño, a una utopía, a una tentativa de conocimiento de lo oculto y de nuestra más profunda y menos visible naturaleza. Y el libro, escrito por el misterioso Carlos Castaneda, se llamaba y se sigue llamando Las enseñanzas de Don Juan.
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0: Ahí están las intenciones de esta noche. Saludar a nuestro primer invitado. Ya estuvo con nosotros en el verano, pero si vieres la que tiene liada aquí en el estudio, don Manuel Carballal. Buenas noches.
1: ¿Qué tal, Miguel? Tienes una mesa muy chiquitita, ¿eh?
0: Tenemos una mesa gigantesca, redonda, que es la tabla redonda, y tiene montones de libros, tiene artículos por aquí, fotografías, una botella de vino que no sé si se la va a beber. Buenas noches, ¿cómo estás?
1: Muy bien, encantado.
0: ¿Por qué? Bueno, repetimos el programa porque ha habido mucha gente que ha querido conocer más datos de eso que hicimos en el verano de Carlos Castaneda. Y te vuelvo a preguntar, ¿por qué Carlos Castaneda, esa nueva investigación tuya?
1: Porque yo tenía una gran amiga que tú conocías y que además la conocí gracias a ti, Concha Labarta, que fue la directora de la revista Karma 7, fue la redactora jefe de la revista Más Allá de la Ciencia. Nos conocimos contigo precisamente y se estableció una gran amistad, una amistad enorme, ¿no? Yo conocí a Carlos Castaneda gracias a ella, a Concha. Cuando Concha murió, muy joven, apenas...
0: Volvemos a mandarle un saludo allí donde esté, llena de luz, seguro. Hoy igual escuchamos parte de su voz.
1: Pues cuando Concha murió, poco después de su muerte, a mí me envían un artículo a la revistilla que yo llevo haciendo 25 años, El Ojo Crítico, muy duro sobre Castaneda. Concha era la directora de la Asociación para el Estudio de la Percepción, digamos que era la presidenta de los seguidores de Castaneda en España. Tenía una gran relación con Castaneda y con sus brujas. De hecho, en este programa de Sánchez Aragó estaba Concha con Alaska, con Poveda, con otros invitados, y llevaba una blusa que le había regalado Florinda Donner, la bruja preferida de Carlos Castaneda. Ese artículo era muy duro con Castaneda, entonces yo me planteé que si eso era cierto, Concha quizá había perdido los últimos años de su vida, unos años que no tuvo tiempo de recuperar, siguiendo algo que no era verdad, ¿no? Y me propuse que pasase lo que pasase, yo sí iba a averiguar toda la verdad sobre Carlos Castaneda y que no iba a parar hasta tener todas las respuestas. Y han sido 5 años de trabajo, una fortuna invertida en viajes, en documentación.
0: Y has escrito un libro, un poco resumen de todo ello, ¿no? ¿Te lo has autoeditado tú? ¿Qué se llama?
1: Se llama La vida secreta de Carlos Castaneda, antropólogo, brujo, espía y profeta. Y más que un libro, es una enciclopedia.
0: Sí. Sí. La verdad es que hay muchas páginas ahí. Como tenemos poco tiempo, tú te sueles enrollar mucho, sí. Y quiero que nos sigas contando muchas cosas. Vamos enseguida. Primero hacer un resumen para la gente que no escuchó el primer programa de quién era Carlos Castaneda, y nos vamos con algunos secretos tras esa introducción.
2: Esta noche seguimos tras la pista de una leyenda, Carlos Castaneda. Escuchemos algunos testimonios de personas que le conocieron.
3: Arana Castañeda es su apellido verdadero. Era un muchacho inquieto, tenía mucha creatividad, porque cuando nos juntábamos así a hablar, a conversar, él rápido se inventaba cualquier cosa y comenzaba a narrarnos como si fuera un escrito. Primero estudió en Lima, ¿cierto? Luego de ahí se fue a Estados Unidos y se graduó de antropólogo, ¿eh? Y ahí fue donde vino su parte de su tesis, y era estudiar a Don Juan en toda la brujería de México.
2: Veinte años después de su muerte, Carlos Castaneda continuaba siendo un acertijo envuelto en un misterio dentro de un enigma. Vendió más de 27 millones de libros en 17 idiomas. Revolucionó la cultura de los años 60, 70 y 80 con su saga sobre Don Juan Matus, convirtiéndose en el antropólogo más famoso del mundo. Pero no se dejaba fotografiar ni grabar y concedía pocas entrevistas, aparentemente. Inspiró a John Lennon, Oliver Stone, George Lucas, Jim Morrison, David Lynch, Federico Fellini, Larry y Andy Wachowski, a J.J. Abrams, etc. Todavía hoy tarareamos canciones inspiradas en él, y sus libros, ideas y su nombre reaparecen constantemente en películas y series como Matrix, Star Wars, Fringe, True Detective, Lost, Expediente X o Los Simpson. La huella que dejó en la cultura, la mística y el misterio es imborrable y continúa evolucionando. Tratemos de conocer algo más de sus secretos.
0: Como te decía, vamos a tratar de hacer una síntesis de lo que contaste en el otro programa. Te pido que sea así, pues, sintético. ¿Dónde nació?
1: Nació en Cajamarca, que es un
0: Perú,
1: una ciudad del norte de Perú, aunque él decía que había nacido en Brasil, que había estudiado en Italia. Él presentó toda una biografía, que venía de una familia acomodada, que incluso tenía vínculos con la burguesía y con personajes de la política de la historia de Brasil, pero todo era mentira. Él nació en Cajamarca.
0: Todo era mentira.
1: Todo era mentira. Es decir, hay miles de referencias, cientos de libros, documentos, tesis doctorales sobre Castaneda. Yo elegí para el libro las declaraciones que él hace a la revista Time en 1973, en marzo de 1973, cuando le entrevistan, porque le dedican la portada de la revista Time, presentándolo como el fundador de eso que llamamos la nueva era. O sea, todo lo que queremos, cuando hoy hablamos de lugares de poder, del camino del corazón, toda esta fraseología viene de Castaneda, aunque mucha gente no lo sepa. Time le entrevista, con un poco cínicos, la periodista de Time le entrevista, le deja hablar, él cuenta su historia de Brasil y demás y tal, y cuando termina de hablar le dicen, bueno, todo lo que usted nos ha dicho es falso, usted nació no en el 35 sino en el 25, no en Sao Paulo sino en Cajamarca, hemos estado en Cajamarca con su familia, y aquello fue un palo tremendo para Castaneda, ¿no? Casi no sobrevive a ese número de marzo de 1973 de la revista Time.
0: ¿Has reconocido la voz de ese personaje?
1: Juan Javi, encantador. Juan Javi era compañero de pupitre de Castaneda en el colegio San Ramón, en Cajamarca, un colegio muy importante, el más importante de Cajamarca, y yo tuve la suerte de poder acceder a varios de los compañeros de colegio, que me pasaron muchísimo material, toda la parte de la infancia de Castaneda, sus fotos de niño, su partida de nacimiento, su certificado de bautismo, las fotos de toda su adolescencia hasta que se va a Lima, las conseguí en gran medida gracias a esos amigos de Cajamarca. Juan Javier era uno, otro era Alejandro Vélez, que acaba de morir. Fíjate, cuando hicimos el otro programa todavía estaba vivo. Este es uno de los grandes problemas que tuve en la investigación, porque se me iban muriendo los testigos a veces antes de poder llegar a entrevistarles, claro, gente muy mayor, ¿no? So Vélez fue el único personaje en los 13 libros de Castaneda que Castaneda menciona con su nombre real. Todos los demás nombres son falsos.
0: Vale. Todos los nombres son falsos. Él miente sobre su origen. Luego
1: te explico por qué.
0: Ya se ha empezado a dar leña.
1: No, que va. No, mira, te digo solo una frase, porque esto es bueno que lo diga él, no yo. Cuando tú lees los libros de Castaneda, como hice yo siendo un adolescente, con una mirada devocional, lees una cosa. Cuando años después vuelves a leer los mismos libros con una mirada crítica, son absolutamente distintos. Te das cuenta de que ahí, en esas páginas, estaba todo, pero no nos habíamos parado a verlos. Hay frases como la que en Las enseñanzas de Don Juan, el primer libro, 1968, él dice a Don Juan: no sabía que yo engañaba a la gente todo el tiempo, que mi familia y mis amigos me consideraban indigno de confianza. Esto lo dice Castaneda, no lo digo yo. Don Juan le responde: es que eres indigno de confianza. Siempre supiste mentir. Lo único que faltaba es que no sabías por qué hacerlo. Ahora ya lo sabes. Y él le responde: ¿no ve usted que estoy harto de que la gente me considere indigno de confianza? Y Don Juan, según Castaneda, le dice: pero si es que eres indigno de confianza. Cuando uno tiene historia personal, explica, nada de lo que dice puede tomarse como una mentira. No puedes sentirte estimulado después de como no puedes sentirte estimulado después de explicar lo que has hecho, dices mentiras para seguir en marcha. Y solo otra frase muy breve de Ser en el ensueño, que es tremenda. Es una conversación también entre Florinda Donner y una de las brujas. Florinda dice: nadie debe mentir para ser creído. Delia dice: nadie debe mentir para ser creído. Florinda le pregunta: ¿y por qué mentir entonces? Por el mero placer que hay en ello. La mentira es algo que Castaneda convierte en el arte del acecho, que es uno de los conceptos de Las enseñanzas de Don Juan, por el cual los brujos, en su trabajo por borrar el ego, por borrar la importancia personal,
0: ¿pueden mentir?
1: Pueden inventarse otra identidad, pueden mentir en todo lo que dicen, por lo cual, para investigar en la vida de Carlos Castaneda, de lo único de lo que no puedes fiarte es de nada de lo que dicen sus libros.
0: Vale. ¿Era pequeñito?
1: 1,58.
0: Pero muy atractivo, muy resultón.
1: Un gran seductor. Una de las cosas que me repetían todas las personas con las que hablé que lo conocieron, primero, tanto sus amigos de Cajamarca, sus compañeros de la Escuela de Arte de Lima, sus compañeros de piso en Los Ángeles en los años 50, era eso, que era un gran mentiroso, que era un gran creador de historias, desde siempre, y luego que era un seductor irresistible. Y de hecho, la historia de sus brujas, el lado femenino de la vida secreta de Carlos Castaneda, está repleto de esas conquistas que, bueno, terminaron de una forma muy dramática.
0: Lo vamos a ver después. ¿Se gradúa en la Universidad Yale o dónde estuvo?
1: No, él primero llega a Estados Unidos como un inmigrante peruano. Además, en el servicio de inmigración de Estados Unidos fueron muy amables porque me facilitaron hasta el registro del barco del SS Yabari con su número de pasaporte, con el número que solo me fue muy útil después en las embajadas, en el FBI, para buscar en los papeles de la CIA y demás. Y hasta el número de camarote en el que iba, ¿no? Llega, zarpa del puerto de Lima, llega a San Francisco y los primeros años se busca la vida como un inmigrante latino en Estados Unidos. Tiene montones de trabajos y él primero estudia psicología. Y es por una anécdota con uno de sus profesores, muy racista, que cuando ya llevaba varios años de psicología le dice, bueno, pero tú con esa piel, porque su hermana me decía que a él le llamaban César, él no se llamaba Carlos Castaneda, él llamaba César Arana, Cesitar, le llamaban el negro, por el tinte. De hecho, tú ves las fotos y tiene una tez muy oscura, ¿no?, en estas fotos de su juventud. Y le dice, ¿a dónde vas a ir tú? ¿Quién crees que va a ir a la consulta de un psicólogo con tu aspecto? 1,58 m, muy bajito, de tez muy oscura. Y aquello fue un shock para Carlos, que dejó psicología. Es entonces cuando se traslada a la Universidad de UCLA y donde se matricula en antropología, que es con lo que terminará haciéndose mundialmente famoso.
0: Vale. Decías que inspiró a John Lennon o Oliver Stone. Decíamos, George Lucas, Jim Morrison, David Lynch, Fellini, montón de gente, Matrix, Star Wars, incluso a nuestra propia gente española.
1: Claro.
0: Vamos a dar un poquito de caña. Uno de nuestros
1: grandes
0: de nuestra música. Ahí está, Barón Rojo. Nos escuchan. Sherpa es un hermanito de este camino nuestro. Escuchar lo que dice en este tema.

0: Guerrero del Desierto se llama el tema, Serpa lo han reeditado ahora, ¿no? Y ella hablaba de las enseñanzas de Don Juan.
1: Menciona expresamente el libro Las enseñanzas de Don Juan y el Nahual, que es como conocíamos entre sus discípulos a Carlos Castaneda.
0: Caña, dale un poquito más. Nuestro homenaje también a Serpa y a Barón Rojo, Serpa y su compañera que fueron, para la redundancia, compañeros de la primera época del espacio en blanco. Te has traído una botella de vino, no sé, ¿para bebértela?
1: Hombre, para que brindemos por la memoria del Nahual, ¿no?
0: Espera, que déjame que, a ver qué pone la botella. Pone Mateus.
1: Sí.
0: ¿Qué significa eso? ¿Por qué te has traído? Aquí no bebemos alcohol ni bebemos vino, y menos por las noches.
1: Me iba a traer peyote, pero es que vamos a acabar el programa un poco perjudicados. Este libro... se llama Un viaje mágico con Carlos Castaneda, de Margaret Runyan. Margaret Runyan es la segunda esposa de Castaneda, aunque todo el mundo la cita como la única esposa. Castaneda se casó 4 veces. Aquí tengo sus partes de matrimonio con Florinda Donner, con Carol Tis, etcétera. La primera fue Gina Lu Corso, que era esta chica, una chica que conoció en Lima, a la que dejó embarazada, y esta es la razón por la que él se va a Estados Unidos y empieza ese anonimato que lo hizo famoso, ¿no? Porque dejó a Gina embarazada, tuvo una niña, Rosario, que es la única hija biológica, la única hija real de Castaneda. Pero en Estados Unidos conoce a Margaret Runyan, se casa con ella, y Margaret, la cosa no termina bien. Podríamos estar todo el programa solo hablando de la relación de Castaneda con Margaret Runyan, porque es una pasada. Y en 1975 aparece esto. Esto es la revista Fate, americana, en el número de febrero. Por primera vez, Castaneda ya era mundialmente conocido en Estados Unidos y fuera, y ella publica Mi marido Carlos Castaneda. Es la primera vez que hace una aparición pública, y entre las cosas que cuenta, primero en este artículo de la revista Fate y después en su libro, es que cuando convivían como matrimonio, a Castaneda, como a muchos escritores, pues le gustaba tomar una copita para desinhibirte, ¿no?, a la hora de crear.
0: ¿Y qué tomaba?
1: Y que su bebida favorita, su vino favorito, al que denominaba su maestro, era este vino, Mateus. Y ella sugiere que de ahí viene el apellido Matus, que posteriormente, no al principio, él al principio nunca menciona ni siquiera a Juan, él habla de un indio yaqui, de ahí, de este vino, Mateus, vendría lo de Matus. Cuando yo leí eso, me puse a buscar el vino Mateus como un loco, a ver si realmente existía, porque yo he comprobado, o sea, llegué a tal grado de obsesión y de paranoia que todos y cada uno de los nombres, todas y cada una de las fechas que aparecen en todos los libros que hablan de Castaneda, los fui comprobando uno a uno para contextualizarlos, y así descubrí grandes sorpresas.
0: Juan Matus, a lo mejor, dicen, suponen, sugieren que vendría de una botella de vino que se llama Mateus. Curioso. 2:28, 1:28 en las Islas Canarias, estás en el espacio en blanco, seguimos. ¿Te lo vas a ver después?
1: No, nos vamos a ver ahora, a ver si es inspirador realmente. Vamos a hacer un experimento científico.
0: Vamos.
2: Noticia de alcance, son las 10:30.
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5: Son las 12:00.
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0: Seguimos tras los pasos de Carlos Castaneda, tratando de conocer algo más de su vida y su obra. Estas son parte de sus enseñanzas.
1: Presentamos aquí las enseñanzas inmortales de don Juan Matus, jefe y guía de uno de los más grandes linajes del México antiguo y de los nuevos guerreros toltecas. El poder reside en el tipo de conocimiento que uno posee. ¿Qué sentido tiene conocer cosas inútiles? Eso no nos prepara para nuestro inevitable encuentro con lo desconocido. Nada en este mundo es un regalo. Lo que ha de aprenderse, debe aprenderse arduamente. Un hombre va al conocimiento como va a la guerra, bien despierto, con miedo, con respeto y con absoluta confianza. Ir de cualquier otra forma al conocimiento o a la guerra es un error, y quien lo cometa puede correr el riesgo de no sobrevivir para lamentarlo. Cuando un hombre ha cumplido estos cuatro requisitos, estar bien despierto, tener miedo, respeto y absoluta confianza, no hay errores por los que deba rendir cuentas.
0: Estas son algunas de sus palabras. Conozcamos algo más de sus mensajes.
2: Bueno, pues ahí están esas palabras, supuestas palabras de Carlos Castaneda. Te pregunto, trata de ser, si puedes, sintético, que vamos a entrarlo en ese tema que te interesa tanto, de las brujas. Las enseñanzas que ha vertido en su libro, diciendo que era de Juan Matus, no eran de Juan Matus. Eran de muchos otros. ¿Estás sirviéndote el vino?
3: Estoy sirviéndonos.
2: No,
3: el
2: yo...
3: vino chamánico. No, a los invitados, digo.
2: Ah, vale, sí que tenemos aquí unos cuantos invitados que ya se han cogido... ¿Está bueno? A ver si os vais a inspirar.
3: Van a empezar a volar como cuervos y hablar con los coyotes.
2: Vale. ¿Hasta qué punto es cierto todo lo que contaba o sea,
3: ay, amigos,
2: transcrito en sus libros, de esas enseñanzas?
3: A ver.
2: Que hay millones de personas en todo el mundo que hemos seguido, yo me incluyo.
3: Y yo durante muchos años, y de una forma muy comprometida, porque además yo tengo que agradecer que tuve un trato de privilegio muy inhabitual dentro de los círculos de Castaneda. Y lo que hicieron conmigo es... sorprendente, gracias a Kai Lindag y a Carol Tix, la mujer de la cual, que son las que me señalaron, digamos. Pero, ¿qué parte es verdad? A ver cómo te explico esto. Primero, hay que entender, yo lo siento, sé que es un rollo tener que contextualizarlo, pero las enseñanzas de don Juan nacen de un trabajo de clase. Esto es fundamental. O sea, él, una de las asignaturas que tenía en UCLA, en antropología, que era antropología californiana, que impartía el profesor Kremer Meigan, un día les pone un trabajo de clase a los chavales, a los alumnos, ¿no? Bueno, chavales, él ya tenía 40 años cuando estaba allí, pero el resto eran unos chavales. Esto también es un detalle importante. Y le pide que, para aprobar el semestre, que entrevisten a un indio, a un nativo, ¿no? De toda la clase, solo tres presentan el trabajo. Dos son trabajos muy superficiales, pero Carlos Castaneda, aquel joven peruano de piel oscura, llega con una obra maestra. Meigan lo ve, lo reconoce, se da cuenta de que eso es una maravilla y no solo, evidentemente, le da un sobresaliente, sino que le anima a alargarlo un poco y convertirlo en un libro que publicaría la editorial universitaria de UCLA, legitimando el contenido. Ese libro es el primero de Castaneda, Las enseñanzas de don Juan, que se publica en Estados Unidos por la editorial oficial de UCLA en el año 68 y arrasa. Y aquí empieza el problema, que se le va de las manos, porque él solo quería tener una buena nota. Entonces, hombre, tú haces un trabajo para clase, fíjate ahora todo lo que está pasando con los másteres de la Carlos III, ¿no? Bueno, ni hacen trabajo, pero si lo hiciesen, pues a lo mejor exageraban un poquito en ese trabajo para conseguir esa buena nota. Cuando a él le dicen que eso se puede convertir en un libro, tenemos toda esa época de su vida documentada por su mujer y por sus amigos cercanos, era la ilusión de su vida, porque él lo único que quería era ser profesor,
2: vale,
3: doctorarse. Bien, entonces... El problema es que cuando aparece el primer libro y arrasa, aparece un personaje fundamental para entender todo lo que ocurrió, que es Michael Korda, el responsable de una de las mayores editoriales de Estados Unidos, que se da cuenta de que ese libro es una joya, compra los derechos y se publica ya fuera de la universidad en una editorial comercial. Y Castaneda, que hasta ese momento tenía pequeños trabajos de taxista, de vendedor, de unos almacenes, cosas muy esporádicas, se convierte en millonario.
2: Lo contaste solo otra vez.
3: ¿Quién se le obligó? ¿Quién se resiste? No, te pregunto, ¿quién se resiste a eso? Porque el problema no es ese. El problema, hay aquí un párrafo brutal de su esposa, que ayuda a entender muy bien qué es lo que ocurrió. Mira, te voy a pedir que lo leas tú mejor que yo. Está
2: subrayado
3: en verde. Sí.
2: ¿Quién de ellos no había soñado con cruzar la línea de aquel territorio prohibido? Sabiendo que hablarían de uno en los cócteles de Nueva York y que imprimirían sus frases en póster que terminarían expuestos en las casitas rústicas de la costa del Pacífico de la Columbia Británica. ¿Quién no había imaginado a todas aquellas dulces jovencitas llegando con sus tejanos desteñidos y sus gargantones de guinja para asistir a su clase, para encerrarse con aquellos perfectos ojos castaños, para ofrecérselo todo? ¿Quién iba a rechazar algo así?
3: ¿Quién iba a rechazar algo así? Esas jovencitas...
2: Así se transforma entonces. Vio que había dinero...
3: Claro. Él, en el primer libro, cualquiera de los oyentes que se vaya ahora al libro, vaya al final, a las últimas páginas, que vea lo que pone ahí. Hasta aquí llegaron las enseñanzas. No tenía nada más que aprender. Además, no estaría preparado para seguir nada más y se acabó el tema. Eso lo dice en el primer libro, y lo dice en el segundo, en el tercero y hasta en el cuarto. Pero cuando aparece Michael Korda y le pone un cheque en blanco encima de la mesa, lógicamente le dice, mira, macho, esto necesita una segunda parte. O sea, búscate la vida, pero no vas a cerrar el grifo. Y él accede a hacer un segundo libro. Y el tercero, Viaja a Itlán, los cuatro primeros son obras maestras. Viaja a Itlán en realidad no es un libro. Viaja a Itlán es su tesis doctoral, porque él lo único que quería es ser profesor. Él nunca pensó que se iba a convertir en el líder de un movimiento espiritual. Pero, lógicamente, Michael Korda le dice, sí, bueno, pues ya tienes la tesis hecha, hombre, la vamos a publicar como libro, porque son millones y millones y cientos de millones de dólares lo que produjeron los libros de Castaneda. Entonces, lo que empezó como un trabajo de clase, repito, en el que él entrevista a varios indígenas reales y a varios chamanes reales, don Juan Matus nunca asistió, ni don Genaro, ni doña Soledad, son otros personajes... Él tiene que seguir buscando informadores. Yo ya sé ahora, ya puedo poner cara a los verdaderos don Juan, don Genaro, doña Soledad, la gorda, sé quiénes son. Y tiene que ir ampliando sus fuentes y va conociendo más y más informadores. Hay una lista, te puedo poner una lista muy extensa. Él conoció a personajes, algunos muy famosos, como María Sabina, por ejemplo, como Pachita, por ejemplo, a personajes que ahora ya son bastante conocidos, como Tata Cachora, con el que estuvo en 17 ocasiones. Todo esto lo sabemos porque cuando la revista Time, digamos que entre comillas, desenmascara por primera vez a Castaneda al publicar su biografía real, publica una foto. La foto de su graduación en psicología, cuando él estaba estudiando psicología, que es esta foto famosa, que es la que aparece en todos lados cuando buscas una foto de Castaneda. Esto lo publica en la revista Time y con esta foto, cuando los investigadores llegaban a los indios y le preguntaban, ¿pero tú conoces a este tipo? Esto ocurrió, por ejemplo, con Tata Cachora. Dice, claro, este es el que venía aquí, estuvo unas 17 veces conmigo y yo le enseñé el uso del peyote. Cachora, por ejemplo, sí era yaqui, pero hay otros informadores. El primero, Salvador López, era un cahuila, no era yaqui. Además, los yaquis no utilizan peyote, que esto también es importante. Hay un montón de incoherencias antropológicas en la obra de Castaneda que los críticos decían, es que se lo inventó todo. No es verdad, porque quienes hemos tomado peyote, quienes hemos consumido peyote, sabemos que lo que describe es verdad, que él probó el peyote y probó el mescalino y probó otro tipo de sustancias, ¿no?
2: Para un poquito aquí, déjame que demos un pasito más con alguna de las informaciones que tenemos. 2:38, 1:38 en las Islas Canarias. ¿Está bueno el vino? Se lo digo a los... Sí, dicen que sí. ¿Estáis ya inspirados? Vale. Damos un pasito más todavía en estos datos que estamos... este puzzle de nuevo que estamos tratando de recomponer de Carlos Castaneda.

0: Seguimos tratando de aportar más datos sobre Carlos Castaneda.
1: Él dijo que una vez se había convertido en un cuervo. ¿Leyó usted eso? Y siempre cuando veo pasar un cuervo, le hablo y le llamo Carlos. 1965 marca un punto crucial para Castaneda. Empezó a ver visiones y espíritus sin el uso de alucinógenos y aceptó las explicaciones de Don Juan de que esto era vislumbrar otras realidades que existen paralelas a la nuestra. Por primera vez realmente vio el mundo a través de los ojos de los nativos americanos.
0: ¿Cómo era el mundo que veía Carlos Castaneda? ¿Qué era la tensigridad? Vayamos a descubrirlo.
2: Carlos Castaneda está con esos indígenas, que chamanes que le enseñan ciertas artes para traspasar el velo. ¿Realmente lo consiguió? ¿Realmente se convirtió en cuervo?
3: Bueno, yo creo que uno de los...
2: Mira, por ahí anda volando.
3: Uno de los episodios más maravillosos de los libros de Castaneda es esa conversación que tiene con Don Juan justo después de tomar la planta de poder y asegurar que se convierte en cuervo, ¿no? Es un pasaje delicioso. Todos los libros de Castaneda son una maravilla, pero ese en concreto es espectacular. Cuando tú consumes... ¿Tú te acuerdas lo que hicimos en México hace unos años?
2: No cuentes secretos aquí, que estás hoy destapando muchas cosas. Mira,
3: tú no sabes la segunda parte.
2: En México.
3: De la historia.
2: ¿Hacemos un temazcal?
3: Acudimos a un temazcal. Tú tuviste la amabilidad de convertirte en mi guardián. Tú
2: yo
3: no tomaste el peyote.
2: No tomé
3: en esa
2: nada.
3: Yo tomé,
2: tampoco tomo vino ni tomo alcohol.
3: Yo tomé el peyote. Y fue una experiencia brutal, ¿no? Tremenda. El peyote es un alucinógeno, estábamos rodeados de indios.
2: Una planta de poder que hay que tomar dentro de un contexto,
3: exacto.
2: No fuera. No es...
3: Además, tomar ciertos alimentos antes y después de, para no amortiguar el efecto alucinógeno, pero es un alucinógeno. Lo que ocurre es que tienes una sensación tan vívida, cuando yo tuve la experiencia de salir de mi cuerpo y volar como un cuervo, salir, atravesar el Tipi, cruzar el Océano Atlántico, ir a Galicia, ver mi casa donde yo vivía en Betanzos desde arriba, era todo muy real. Claro, yo tenía una ventaja. Yo por aquella época, haciendo otra de mis locuras, estaba investigando el tema de los ovnis, me metí en un grupo paracaidista y tenía la experiencia de volar realmente en el plano físico, no en el espiritual. Por eso mi experiencia onírica era tan real, porque yo sé cómo dirigir el cuerpo cuando tú saltas de un paracaídas antes de que se abra la campana, tú diriges el vuelo, marcas la posición estable y aparentemente vuelas, no vuelas, estás cayendo, pero la sensación es la misma, ¿no? Y por eso mi experiencia fue tan real. Yo tuve que esperar a que llegase Google Maps y programas informáticos que te permiten visionar desde arriba para comprobar si la imagen que yo recordaba de mi casa desde el aire, de los alrededores, en el libro aparece la fotografía, si era correspondía y no correspondía. Es decir, yo no estuve volando realmente sobre mi casa. Si la experiencia hubiese sido cerca del aeropuerto de Peinador en Vigo, que es donde el paraclub en el que yo saltaba, seguramente mi experiencia sería mucho más precisa porque yo saltaba y conocía esas vistas aéreas, pero nunca había volado sobre mi casa. Por lo tanto, reconstruyes con tu imaginación los elementos que aparecen en esa experiencia onírica del peyote, ¿no?
2: Ya. Y entonces te pregunto, él volaba, él aprendió toda esa serie de técnicas, y no estamos haciendo apología de ninguna planta de poder, ni mucho menos de drogas, evidentemente, está todo dentro de un contexto. Carlos Castaneda aprendió a traspasar los límites gracias a las plantas de poder de los brujos.
3: En realidad lo aprendió mucho antes.
2: Sí.
3: Carlos Castaneda venía de una población que a mí me recuerda mucho a mi Galicia, porque Cajamarca es un foco de brujería. Cajamarca, cualquier oyente que haga lo que hice yo, que se va. Ahora tenemos una herramienta que nadie tuvo antes, por eso nadie escribió jamás una biografía de Carlos Castaneda, porque era imposible. Pero tú ahora puedes acceder a las hemerotecas de los periódicos de Perú, de Alemania, de México, de Estados Unidos, y navegar en esa hemeroteca, ¿no? Yo lo he hecho, y cualquiera que lo haga, que se vaya a la prensa cajamarquina, va a encontrar una cantidad de noticias sobre brujería alucinantes. Esta es una de las cosas más caras que yo me encontré en la investigación. Es una tesis doctoral de Alejandro Alcántara Salazar, que se llama El extraño mundo de la brujería, estudio sociológico de casos verídicos registrados en la zona campesina de Cajamarca. Porque yo pensaba que, a lo mejor, por todo lo que me contaba su familia y sus amigos, él ya estaba muy familiarizado con la brujería antes de llegar a Estados Unidos. Pero una cosa es lo que te cuenta un testigo y otra cosa son las pruebas. Así que conseguí un montón de documentos como este.
2: ¿Y las pruebas qué dicen?
3: Que son joyas. Pues mira, te pongo un ejemplo. En uno de sus libros, Carlos Castaneda cuenta uno de los episodios más alucinantes en las enseñanzas de Don Juan, página 137 y después en la 187, que es el momento en el que Don Juan le dice que le cosa la boca y los ojos a unas lagartijas para mandarlas como sus emisarios. Cuando esto se publicó, ya algún antropólogo dijo, pero vamos a ver, ¿cómo se va con una espina a coser los ojos de una lagartija? Es imposible. Pero te repito, cuando nosotros leíamos los libros de Castaneda de una forma devocional, nos lo tragábamos todo. Cuando ya lo lees desde una perspectiva crítica, dices, hombre, es verdad, al atardecer, sin luz, y aunque sea con una aguja hipodérmica, coserle los ojos a una lagartija que es minúscula, es difícil, ¿no? ¿De dónde podía salir esa idea? Cuando yo me pongo a buscar en el folclore y en la brujería esto de coserle los ojos a un animal, solo encuentro tres menciones en el mundo de la brujería a un ritual, una en el Alto Duero, no muy lejos de Galicia, en la que se cosen los ojos de un sapo durante un ritual de brujería. También en Cuba hay una variante, y el otro único lugar del mundo donde Cajamarca. Yo me he encontrado, Cajamarca. Más aún, el 19 de febrero de 2014, el diario La República, reproduzco el titular y la foto del pobre animal en el libro, publica: hayan sapo vivo con boca cosida y enterrado en una tumba, como parte de un ritual. Pero no puede ser casualidad. Evidentemente, en el desierto de Sonora no hay sapos. No iba a decir lo del sapo, lo cambia por una lagartija, ¿no? Por lo tanto, está hablando de un ritual que existe, de una experiencia real, pero que no tiene nada que ver ni con los yaquis ni con el desierto de Sonora.
2: Vale. Estamos componiendo un poco el puzzle con algunos datos que ya adelantaste en el otro programa. La tensigridad, ¿qué es eso de la tensigridad? Que después de todos los libros, él monta un movimiento, estructura algo, y hablaremos ahora de las brujas. Déjame que escuchemos antes a una amiga tuya, creo.
4: Y desde entonces ellos dicen que, bueno, pues el aislamiento o condiciones impuestas por el propio don Juan Matus, pues todo se revocó, todo cambió. El regreso de Carol Tix es, de hecho, quizás la causa principal de que ellos estén haciendo ahora lo que están haciendo, esta apertura.
2: Es Concha, nuestro testimonio para ella. Quería que pusiéramos el de Kylie, que es un poco la bruja que a ti te escoge.
3: Sí, juegos que todavía me...
2: ¿Te emocionas?
3: Me emociona un poco escuchar a Concha, porque esto debería haberlo hecho... Siempre pienso que esto debería haberlo hecho mucho antes, o alguien debería haberlo hecho antes, porque así tienes la oportunidad de elegir. De otra forma, no. Tú ahora puedes leerte los libros de Castaneda.
2: Déjame que escuchemos acá.
3: Sí, mejor.
5: This is Naim Moraes, and this is Reni Moraes.
6: Hello.
5: We're very happy to be here. Thank you. We are here tonight on your show because we would like to present you with a sample of movements that we...
2: Es una de las brujas de Castaneda. Sí.
3: Esta es Kylie.
2: Rubia, tú la llegaste a conocer. Y son las creadoras, o la tensigridad, que es un poco esa técnica que parece ser que desarrolló Carlos Castaneda. Sí. ¿Es cierto que era, que se basaba...?
3: Qué difícil es resumir todo esto, de verdad. A ver, el hecho es que 1987, Simon & Schuster, que es la editorial de Castaneda desde 1968, siempre publicó sus libros. Pero en 1987, claro, Castaneda ya no era el de los años 60 y 70, las cifras iban bajando, y en 1987 El conocimiento silencioso es el último libro que Castaneda publica con Simon & Schuster. Luego ya el siguiente hay que esperar hasta el año 93 para que publique El arte de ensoñar con HarperCollins, que ya es una editorial más pequeñita, más humilde. Y casualmente, en ese momento, a mediados de los 80, cuando ya las cifras de ventas de los libros han decrecido un poco, ¿no? Aparece con algo totalmente revolucionario y distinto. Él nunca había hablado, a pesar de que en sus libros, y yo de verdad que los he radiografiado letra a letra, él menciona en muchas ocasiones posiciones de poder. el camino del guerrero, por ejemplo, la posición de defensa. Él hablaba de gestos, de una especie de mudras que él sitúa en el contexto de chamánico nativo o indígena de México y del sur de Estados Unidos. Y sin embargo, él nunca había hablado de la tensibilidad. Entonces aparece con una gran revelación, diciendo que ahora era el momento de revelar el gran secreto de Don Juan. Porque cuando Castaneda decía la frase "Don Juan dijo", eso era irrebatible. Es como cuando un sacerdote dice "la Biblia dice",
2: palabra de Dios,
3: o lo aceptas o te vas a tu casa. No es algo democrático que puedas discutir. Entonces él dice que Don Juan le enseñó una serie de pases mágicos. Lo de la tensigridad se bautizó así mucho después. De hecho, tuvo un problema judicial por ese nombre. Al principio a nosotros se nos enseñó como los pases mágicos. A mí me lo enseñaron como los pases mágicos. Mira, esto tú lo conoces bien. Estos son mis cuadernos. Yo soy un enfermo compulsivo del dato, tengo anotado, te puedo decir qué estabas haciendo a cualquier hora de cualquier día que estuvieses viajando conmigo. Y aquí están todos los pases mágicos, la primera serie que yo aprendí con las primeras posiciones: el caballo gordo, el molinillo, el giro de brazo, el salto, el mono, el giro del hombro, el entrenamiento de cuello, un montón de... el paso de poder, por ejemplo, que ese sí que lo menciona en los primeros libros. Y él comienza a reunir pequeños grupos, primero en México, luego vienen a España, que es donde yo le conozco, y aquello se recibía como un gran secreto, ¿no? Los pases mágicos eran una serie de movimientos, algo parecido a los katas de las artes marciales, que en teoría servían para acumular energía, que al final, dentro del mundo de Castaneda, es lo único importante, acumular energía para escapar al águila, que es otro de sus conceptos. Quienes no entendíamos, no teníamos formación en el mundo de las artes marciales, bueno, pues recibíamos esos pases mágicos y era algo muy chulo. Si tú nunca habías hecho ejercicio, yo comprendo que la tensibilidad te cambia la vida, porque de repente tienes una motivación para levantarte, para moverte, para hacer durante horas una serie de movimientos, algo parecido al tai chi, pero un poco más agresivo. Algunos de ellos se basan en la tensión muscular, ¿no? Por eso se llama tensibilidad. Pero luego descubrimos, ahora que mencionaste a Kyle, uno de los últimos libros de Castaneda, Los pases mágicos, que lo puede encontrar cualquiera, tiene cientos de fotografías, y la modelo que aparece en todas esas fotografías es Kyle Undach, una valquiria enorme, aparentemente nórdica. También era mentira, tampoco se llamaba Kyle, jamás había estado en Noruega. Luego, si quieres, hablamos de ella. Pero es la musa la que aparece en todas las fotografías y en los vídeos de tensibilidad, los originales, que cualquiera puede encontrar en YouTube buscando tensibilidad. Esa rubia, musculada y alta que aparece, esa es mi querida Kyle. Pero todo esto tenía una vinculación con las artes marciales que descubrimos mucho después. Cuando empezamos a investigar la biografía de las brujas, de estas misteriosas mujeres que aparecieron en los años 80 y de las que antes no se sabía nada, yo me pongo a rastrear y me encuentro esto. Esto es un ejemplar que costó un potosí, por cierto, conseguir, de la revista Samurai, publicado en noviembre de 1974. Según Castaneda, no según yo, Don Juan muere en el 73. En el año 73, cuando aparece el famoso artículo de la revista Time, Castaneda, como había hecho Sir Arthur Conan Doyle con Sherlock Holmes, ¿no?, ya cansado del personaje, lo mata. Y él asegura que en el año 73, Don Juan, Don Genaro, todo el linaje, desaparecen. Se van a la segunda atención, ya no están, se han muerto, ya no se puede seguir recibiendo más enseñanzas, se acabó. Y aún así escribió 10 libros más. Por lo tanto, todo lo que contaba Don Juan termina en el año 73. Todas las enseñanzas de Don Juan sobre no dejarte fotografiar, sobre evitar el ego y demás, tienen que ser anteriores al 73. Bueno, pues en noviembre del año 74 la revista Samurai publica unos artículos, un artículo titulado Karate para mujeres, de Mauricio Hernández, lo tengo aquí, en el que aparecen varias fotografías de...
2: figuras parecidas o iguales, claro, de tensibilidad,
3: claro. Y además lo importante es que quienes aparecen son Regina Tal y Anne-Marie Carter, que son los nombres reales, los nombres auténticos de Florinda Donner y de Ta Isabelar.
2: Las brujas de Castaneda.
3: No solo aparecen posando en las fotografías, que es desconcertante que un año después de la muerte de Don Juan, si realmente le dijeron que no podían aparecer en fotos, aparezcan en fotos. Además, también es interesante que ellas firman artículos. A mí la familia de ellas, la familia de Florinda, me contó que estaban muy metidas, tenían un tatami en casa, siempre estuvieron muy metidas en el mundo de Oriente, del taoísmo sobre todo, de las artes marciales, y ahí es donde tenemos que buscar el origen de muchas de sus revelaciones.
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2: Y esta noche con Manuel Carballal y Carlos Castaneda sobrevolando el programa. Las brujas, ¿quiénes eran las brujas? Hay muchas, tenemos 4 o 5 minutitos, luego te quedas un ratito más.
3: Un montón.
2: Trata de ser...
3: A ver, por dónde empiezo.
2: ¿Eran ligues suyos? ¿Había sexo en esa historia? ¿Rock and roll? ¿Drogas?
3: En teoría no podía haber sexo, porque una de las cosas que afirmaba Castaneda en sus libros es que el celibato era condición sine qua non para entrar en el mundo de la brujería, y todos los que nos acercamos al mundo de Castaneda teníamos claro que una de las cosas a las que había que renunciar, además de al ego, de la fama, de los selfies, de ese culto a la vanidad que es internet hoy en día, ¿no?, que todos salen ahí haciéndose fotos y demás, una de las cosas que había que renunciar era el sexo. Y eso está bien, porque es una prueba dura, ¿no? Para meterte en una escuela espiritual y hacerte vegetariano, dejar de fumar, mariconadas. Que te digan que se acabó el sexo, eso es interesante. Entonces nadie imaginaba que pudiese haber sexo entre Castaneda y las brujas. Pero las brujas aparecen en los 80. En 1982 aparece este libro, Sabu, firmado por una tal Florinda Donner, que ya digo que no es su nombre. No hay ninguna mención a Castaneda, solamente la dedicatoria para la araña de 5 patas que me lleva en su espalda. Solo después subimos que la araña de 5 patas que me lleva en su espalda, araña es Arana, es el segundo apellido real de Castaneda. Él, de hecho, decía que cuando vivía con Don Juan utilizaba el nombre de Charlie Spider, de Carlos Araña, porque hacía un juego de palabras con él, con su apellido Arana. Y las otras 4 patas eran las 4 mujeres que convivían con él, sus 4 esposas o sus 4 amantes, que luego fuimos conociendo como las brujas. Este es el primer libro de Florinda.
2: ¿Cuántos había? 5 en total.
3: Él siempre habló de los 4 vientos, los 4 elementos, 4 brujas que decía él que tenía que tener para completarse como brujo en ese linaje de nahuales del que él era el último representante. La primera que aparece, y la más importante y la preferida de Carlos, bueno, aquí tengo una, mira, esta foto jamás se había publicado, porque cuando ellas entraban en el mundo de Castaneda, él les exigía que llamasen a su familia, que rompiesen relaciones con sus padres, con sus hermanos, con sus amigos, y que les pidiesen que destruyesen todas las fotos que tenían. Sin embargo, Ulrich, el hermano pequeño de Florinda, conservó un par de ellas, que es preciosa, ¿no? Te das cuenta, es una chica bellísima. Y gracias a eso las pude localizar como otro material que no se había podido localizar. Bueno, 2 años después de Sabu, Florinda publica Ser en el ensueño. Y este libro ya aparece prologado por Castaneda. Y en la dedicatoria, vamos, en el prólogo, él ya insinúa que tenía una relación con Florinda y que formaba parte de ese linaje. Pero lo verdaderamente importante llega unos años después, cuando aparece el tercer libro, El clave, de Florinda Donner, El sueño de la bruja, también con prólogo de Carlos Castaneda, en el que Florinda cuenta que todo lo que dice Castaneda es verdad, que ella conoció a Don Juan, a Don Genaro, a Doña Soledad, a todos los personajes, a Zuleika, a todos los personajes de la saga, y que convivió con ellos. Y un año después aparece Ta Isabelar, que publica Donde cruzan los brujos, es único libro, también prologado por Castaneda, y ratificando todo lo dicho por Florinda y por el Nahual. Hasta ese momento no había nada más. La única prueba, fíjate qué curioso, la única prueba que Carlos Castaneda presentó en toda su vida de que lo que contaba era cierto es esto.
2: ¿Y eso?
3: Una fotografía. La única prueba objetiva, digo, porque lo sorprendente es que la Universidad de UCLA le dio un doctorado sin presentar una grabación, una fotografía, un vídeo, unas notas de campo, ¿no?
2: Dime qué representa la fotografía para nuestros oyentes, ¿qué se ve? 30 segundos que nos vamos a...
3: Es que no da tiempo. En esta fotografía no la tomó él. Esta fotografía se tomó en México el 21 de marzo de 1992. Aparentemente no tenía nada que ver con Castaneda. el gran hombre de confianza, el que debería haber sido el heredero de todo el polio de Castaneda, de la tensegridad, Tony Karan, es el presidente de Casa Tíbet en México, ¿no? Había organizado un encuentro de lamas tibetanos que al amanecer de ese día, 21 de marzo del 92, se acercaron a las pirámides de Teotihuacán para celebrar

0: llega esta fotografía en una de las habituales visitas de Castaneda a México, se la enseña y Castaneda se le enciende una chispa y dice, claro, es un volador. Los voladores, los seres inorgánicos, hay un montón de criaturas en la literatura de Castaneda fantásticas. Castaneda presentaba esto como la primera prueba de que lo que él contaba era verdad y que esto era uno de los voladores de los que hablaba sus libros.
1: Veamos ahora el otro lado de la historia, las críticas hacia Carlos Castaneda. Castaneda había manifestado que no moriría, sino que al igual que Don Juan, ardería desde adentro convirtiéndose en una bola de luz que pasaría a otra dimensión. Cuando en 1997 fue, según fuentes no oficiales, diagnosticado de cáncer de hígado, sus allegados mantuvieron la enfermedad en completo secreto. Se suponía que los brujos no enfermaban, así que las brujas continuaron con los seminarios como si nada sucediese. En abril de 1998, Castaneda murió a los 72 años de edad. Su desaparición no trascendió hasta que a los 2 meses los medios se enteraron.

0: Clear Green, una de sus brujas, puso una declaración online que decía: Carlos Castaneda dejó el mundo de la misma manera que lo hizo su maestro, don Juan Matus, con consciencia completa. Sus seguidoras, las brujas, también comenzaron a desaparecer. Don Ergrau y Abelard se especula que acabaron suicidándose, ya que durante las reuniones Castaneda hablaba repetidamente de quitarse la vida en grupo. Pero, ¿qué queda de Castaneda? Para muchos, aunque irreal, el mensaje de Castaneda está bellamente narrado. Los primeros libros con don Juan han servido como método de inspiración a incontables personas a lo largo de los años. Hay quienes creen a pie juntillas que las experiencias de Castaneda son reales de principio a fin y las defienden con fanatismo. Y también están aquellos que las atacan con igual vehemencia. Envueltos en controversias, los libros se siguen vendiendo y la tensegridad continúa a pesar de la desaparición de sus líderes.
1: Ahí hemos hecho un resumen un poco de este camino. Carlos Castaneda murió de cáncer. ¿Lo enterraron? ¿Sabes dónde lo enterraron o lo quemaron?
2: Lo quemaron en un crematorio del norte de Los Ángeles, muy chiquitito, a escondidas, para que nadie se enterase, porque la mayoría de sus seguidores más cercanos, él en Los Ángeles, en torno a Clear Green, que es la última empresa que él fundó, él antes había fundado Hermeneutic Unlimited, que era la que gestionaba sus ganancias, sus derechos editoriales y demás, ¿no? Y donde estaban como socias. Aquí tengo los estatutos de fundación firmados por las mismas brujas y por otras, que son muy importantes también. Entonces ocultaron que había muerto. A los seguidores más cercanos se les dijo que estaba retirado porque... Joder, tantas cosas. Este es un libro importante. Filming Castaneda. Filming Castaneda es la obra de Gaby Gaiter y su marido, que durante los últimos meses de vida, durante el último año de vida, estuvieron siguiendo a Castaneda sin que lo supiese y grabando horas y horas de vídeo, porque habían tenido una mala experiencia con él. Normalmente, para entrar en el círculo de Castaneda, tenían que romperse los matrimonios. Las mujeres pasaban a un estatus y los varones a otro diferente, y ellos, que no le creyeron, comenzaron a seguirle, a tomarle fotos, y todos los últimos meses de Castaneda están documentados gráficamente en este libro, con cientos de fotografías en las que se ve qué es lo que ocurrió, ¿no? Yeah.

0: Luego hay un tema muy cachondo, que es el de que los seguidores decían, no, es que el tema está en que tenía un hermano gemelo. Otro día te hablo de esto, este documento tan grueso es un informe grafocrítico que yo encargué a un perito judicial, amigo mío, para demostrar si realmente existieron dos Castanedas o existió uno solo. Teníamos una muestra caligráfica de las cartas que enviaba su hermana Lucy, que es una mujer encantadora, y los autógrafos y los documentos oficiales de su empresa para peritarlos.
1: ¿Y son diferentes?
0: No, es el mismo, solo hubo un Castaneda, no hubo más.
1: Déjame para terminar hablar de las brujas. ¿Se suicidaron muchas de ellas? ¿Desaparecieron?
0: Sí, pero eso también, como todo, hay que contextualizarlo, ¿no? Cuando tú entrabas en el círculo de Castaneda, tenías que hacer algo terrible, que era romper relaciones con todos tus amigos y toda tu familia. Algo que él decía, don Juan dijo, que tiene que hacerse así. Yo lo hice, es verdad que él lo hizo. Él rompió relaciones. Su padre murió roto de dolor pensando que su hijo se había muerto en Estados Unidos sin saber nada de él porque dejó de escribirles justo antes de hacerse famoso, poco antes de hacerse famoso. La hermana todavía conserva unas 20 cartas más o menos de aquella época, que son las que han valido dos de ellas para esta pericia, pero no sabía nada hasta que en el año 73 aparecen los reporteros de la revista Time en Cajamarca, le enseñan la foto y este era su hermano. Y dice, sí, fíjese que su padre acaba de morir roto de dolor pensando que su hijo se murió en Estados Unidos porque no tenía noticias, ¿no? Pues vengo a decirle que es un escritor multimillonario y que había dejado una mujer y una hija en Perú, a las que no volvió a ver hasta, bueno, a la mujer nunca y a la hija hasta mucho después. No me quiero enrollar.
1: Las brujas
0: aparecen de la nada en los años 80, a mediados de los 80. Cuando te pones a investigar, yo estuve persiguiendo, fue una locura, al hermano pequeño de Florinda Donner por toda Venezuela, porque ellos nacieron en Alemania, pero los padres se compraron una casa en la colonia Tovar, que está a unos 100 y pico kilómetros de Caracas, y estuve preguntando en el ayuntamiento, en los hoteles, al final en una asociación cultural, me dijeron, sí, hay un Ulrich tal, pero justo ahora está en Suiza. Bueno, estuve preguntando en el colegio de Caracas donde estudiaron, el caso es que al final consigo llegar al último familiar vivo de Florinda Donner. Florinda era la tercera de cuatro hermanos, era sietemesina, era muy menudita, por eso la llamaba el colibrí, Castaneda se refería a como el colibrí, y ella estudió idiomas, se casó con un millonario, y por aburrimiento, no como dice ella, por un mandato brujo, por aburrimiento se matriculó en UCLA para estudiar antropología, porque el marido estaba siempre de viaje y ella se metió a antropología. Y allí conoce a Castaneda y conoce a Taisa, que fueron las primeras.
1: Y se hace una de las brujas. ¿Y acabaron suicidándose? Es la pregunta que te he hecho.
0: Claro, cuando muere Castaneda, tú piensas que, salvo Florinda, y es una historia tremenda lo de su madre, es que no da tiempo.
1: Hacemos otro programa hablando de ellas, no te preocupes. Resúmeme, si se suicidan o no se suicidan.
0: Sí, se suicidan.
1: Se suicidan, vale.
0: Se suicidan cuatro. Porque cuando Castaneda muere, el 27 de abril de 1988, ese mismo día desaparecen varias de ellas, ¿no? Y no se vuelve a saber nada de ellas hasta hoy. Amalia Márquez, que no hemos hablado de ella, mi querida Kyle Undag, Florinda Donner y esta chica, una de las historias más terribles, la exploradora azul, una de las más jovencitas, Patricia Parlin, oficialmente hija adoptiva de Castaneda, supuestamente materializada desde otra dimensión. Aquí tengo su parte de nacimiento y toda su historia real. No era un ser inorgánico, sino que era una chica que conoció a través de su marido, una historia muy dramática. Todas desaparecen, pero poco tiempo después se encuentra un cadáver en el desierto. Primero se encuentra su coche y un tiempo después se encuentra un cadáver, pero en aquella época, estamos hablando del año 97, 98, el ADN no estaba tan avanzado como ahora. Tardaron 3 o 4 años en identificar el cuerpo como el de la exploradora azul, Patricia Liparte.
1: Tenemos casi que terminar. Dime en 30 segundos quién se queda con el dinero de Carlos Castaneda. ¿Quién es su...?
0: La más inteligente de todas, Carol Tix.
1: ¿Se ha quedado con el dinero de él?
0: Carol Tix se quedó como beneficiaria.
1: ¿Los derechos de las obras?
0: Todo. Aquí tengo el testamento, el último, porque hay varios testamentos. Dependiendo de la relación, de lo bien que se portasen las chicas, aparecían o desaparecían de la versión del testamento, ¿no? Hoy, un día te tengo que contar la historia de la gorda, que es brutal, terrible. Sí. Y como beneficiarias, últimas beneficiarias, están Carol Tix y otras de las chacmolas, que aparecen en los vídeos de Tensigridad, y Nuri Múnez, y bueno, personajes muy concretos. Pero al morir Castaneda, como sabían que había una fortuna ahí, el hijo de Margaret Runyan, que es un hijo por encargo, por cierto, porque Castaneda se había hecho una vasectomía, entonces le pidió a un amigo que dejase embarazada a su mujer porque quería tener un hijo. Él se presenta como legítimo beneficiario de la herencia de Castaneda y hay un juicio. Esta es la razón por la que, aunque Castaneda muere en abril, hasta unos meses después no se publica la noticia de su muerte. Se llevó en secreto porque todos querían su parte del pastel. Pero gracias a ese juicio tuvimos acceso a montones de documentos sobre la historia.
1: Vale, déjame que te pregunte una última pregunta. ¿No será que Castaneda ha descubierto tantas cosas increíbles para tanta gente en el mundo que había que machacarle, había que decir que todo es mentira, que el lado oscuro dice, señor, este es un mentiroso? ¿No será eso?
0: Yo creo que se han dicho muchas tonterías sobre Castaneda porque ha habido muchos críticos en el mundo académico que decían que él se lo había inventado todo, y no se lo inventó todo. Castaneda sabía muchísimo de brujería desde siempre, desde mucho antes de llegar a Estados Unidos. Ya en los primeros años en Estados Unidos conoció a dos chamanes, a dos indios nativos, ya había conocido el peyote, pero está todo tan documentado, claro, no hay tiempo.
1: Mira quién viene a decirnos que...
0: ¡Ay!
1: El guerrero del desierto con nuestros queridos Barón Rojo y Serpa. Nos tienen, dicen que nos vayamos. Hacemos un punto y seguido, ¿te parece?
0: Yo tengo rollo y material para otras dos o tres horas más.
1: Yo quiero conseguir el libro. ¿Lojotcritico.com o dónde tengo que ir?
0: Bueno, si pones el título en internet te lleva. Ahí está la página del Ojo Crítico, que es elojocritico.info. Y luego está en eBay, en toda colección, en vivo, en un montón de sitios. Con ponerlo en Google, hay un blog, eso sí te lo digo, que se llama como el libro La vida secreta de Carlos Castaneda, blogspot.com, que ahí hay un montón de documentos de las entrevistas que yo he subido, de vídeos, de las grabaciones de su voz, y todo eso se puede acceder.
1: Vale, lo miraremos. El Ojo Crítico es el trabajo, la revista que edita Manuel Carvalho desde hace un montón de años, no el programa que tenemos aquí en Radio Nacional. Gracias, yo me quedo, nos quedaremos con la parte bonita, las enseñanzas, que como quizá ocurría, como dijimos la otra vez con Lopes and Rampa, nos han hecho a muchos soñar, volar, ensoñar, convertirnos en colibrís y otra serie de cosas. Gracias, Manuel, por el trabajo. Te sigo viendo.
0: Un placer.
1: Y ahí está Caña con Barón Rojo.

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0: Os decíamos que esta nueva temporada del Espacio en Blanco iba a ser muy viajera. Hablábamos el otro día de que íbamos a estar en Mieres. Dentro de poquito, la segunda cita del Espacio en Blanco nos lleva hasta Albacete, a un clásico ya, un nuevo congreso de vida después de la vida. Vamos a hablar con su responsable, Rafa Campillo. Buenas noches, Rafa.
1: ¿Qué tal? Buenas noches, Miguel.
0: ¿Cómo estás?
1: Pues mira, terminando ya por aquí de organizar el congreso de este año, el número 11º, y bueno, pues todo a punto de empezar, casi.
0: Eso te iba a decir, ultimando los detalles, el 11º congreso de vida después de la vida.
1: Exactamente.
0: 11 años.
1: Ya van 11 años en Albacete, 3 en Medellín, sería el número 14 en realidad.
0: 14, sí. Increíble. Cantidad de gente ha pasado, venidos de multitud de lugares. Es el congreso más importante que se realiza en toda España. 1000 personas asistiendo ahí en Albacete, llegadas, como digo, de los cuatro rincones. Y aquí vuelve otra nueva edición, días 27 y 28 de octubre, ese día en el que se cambia la hora y entramos en el horario de invierno, pero para traer mucha luz, ¿verdad, Rafa?
1: Sí, bueno, vamos a ver si es el último año que cambiamos la hora o no, por lo que está a la vista la posibilidad de que ya no se cambien más, sí. Pero en cualquier caso, pues lo que vamos a intentar es de nuevo reunir a los mejores ponentes que nos van a hablar del tema de espiritualidad, de vida después de la vida, y bueno, pues si quieres que relate un poco, te lo describo un poquitín en los que van a participar.
0: Déjame que ponga un poquito de música para que tomen nota a nuestros oyentes de esa nueva cita del Espacio en Blanco, 27 y 28 de octubre en Albacete, un nuevo congreso de vida después de la vida, 14 años ya. Con personajes importantes, especialistas venidos de diferentes partes del mundo. Sé de que vienen de Venezuela y algunos otros lugares. Dinos las personas que van a estar, Rafa.
1: Pues mira, precisamente de Venezuela viene Jonas Pudua, que es una persona conocida en este congreso, ha venido en varias ocasiones. Viene Virginia Blanes, María José Cabanillas, Ramiro Calle, que estaba yo varios años detrás de traerlo al congreso, Aldo Linares, el componente del grupo ETA, Miquel Lizarralde, Elena Ortega y un actor de Estados Unidos que tuvo una experiencia cercana a la muerte y que tiene un montón de seguidores en las redes, se llama Nathan Wheeler. O sea, que estos son los ponentes que van a participar. Y luego, pues también dentro del congreso hay una serie de actuaciones musicales. Este año incorporamos poesía, por ejemplo, va a estar con nosotros César Brandon, que es un poeta que se hizo muy conocido a raíz de un concurso de televisión que ganó hace unos meses.
0: Una revolución, que, bueno, creo, este personaje. Tuve unas ganas de conocerle, César Brandon.
1: Increíble lo que hizo con su poesía y, bueno, ha causado mucha expectación. Hay mucha gente que está muy interesada en volverlo a ver aquí en Albacete. Y, bueno, va a ser sorpresa porque las poesías que va a recitar son exclusivas escritas para este congreso.
0: ¿Y música?
1: Y música. Tenemos a David Goldsmith, que es un músico que toca el hand drum, es una especie de tambor con sonidos armónicos muy bonitos. No voy a decir más porque sobre todo eso es en parte sorpresa. Y luego también está una amiga de Espacio en Blanco, Jezabel, con su grupo Quiña de música celta, que bueno, que nos ha prometido que nos va a sacar a todos de los asientos y no nos va a dejar descansar un momento a lo largo del concierto que van a dar.
0: 11 años ya en Albacete, vida después de la vida, un congreso solidario, el más importante que se hace en España. El año pasado se recogieron una cantidad de dinero que entregamos a Mensajeros de la Paz, al Padre Ángel, para hacer unos pozos en Benin, si no tengo, ¿verdad? Recuerdo mal.
1: Sí, sí, es en la comunidad de Chachegou, en Benin, y bueno, pues la verdad es que...
0: Tú estuviste viendo allí, ¿no? Ese resultado del dinero, ¿no? Y del misterio.
1: Estuve este verano y te puedo asegurar que la experiencia fue increíble. Mira que hemos viajado por muchos sitios, yo he viajado contigo también, pero este viaje ha colmado todas las expectativas, o sea, es una cosa increíble. Porque realmente parecía que no tenía importancia, ¿no? El hecho de hacer unos pozos o hacer una canalización de agua, pero cuando llegas allí ves que te recibe todo un pueblo, que hacen un día de fiesta y que te dicen que después de 50 años, Miguel, 50 años las mujeres y los niños recogiendo el agua a varios kilómetros todos los días, después de 50 años van a tener la oportunidad de tener el agua a las puertas de sus casas. Eso es increíble.
0: ¿Cómo puede cambiar la vida así?
1: ¿Cómo puede cambiar?
0: Gracias a ti, gracias a los asistentes a ese congreso de vida después de la vida, a ese dinero que se recoge. En un momentito... todavía hay plazas, daos prisa, no quedan muchas porque...
1: No quedan muchas.
0: Ponemos un poquito de música y damos una página web de contacto para que vayáis a ese congreso y luego para que participéis, estéis con nosotros si queréis, entrada gratuita a ver el Espacio en Blanco que iremos ayer a hacer allí de nuevo. Forma de contacto, forma de reservar tu plaza, Rafa.
1: Sí, pues a través de internet, en la página web del congreso, que es www.vidadespuesdelavida.es, hay un apartado que pone inscripciones, aparece el plano del patio de butacas. Veréis que quedan ya poquitas, alrededor de unas 200 de las 1000, y bueno, pues yo espero completar todas las plazas para poder seguir ayudando a estas personas que están viviendo de una manera bastante precaria en Benín.
0: Seguro, sí.
1: Y así también que estará con nosotros el padre Ángel, como todos los años, que eso también es muy importante, sí, y este sí. Año vendrá acompañado también de don Federico Mayor Zaragoza. Entonces, bueno, hay sorpresas también que no voy a nombrar, como el año pasado, y bueno, estoy convencido que vamos a pasar un fin de semana muy agradable y sobre todo muy solidario.
0: Una cita ineludible, Albacete, 27 y 28 de octubre, www.vidadespuesdelavida.es, ahí tenéis toda la información. Un abrazo, Rafa, te veo prontito y seguimos en contacto.
1: Un abrazo, muchísimas gracias, Miguel.
0: Siempre,
1: un abrazo,
0: hasta luego. Siempre a ti, hasta prontito.
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0: Uno de los muchos sitios desde donde se nos escucha, y es que veíais el sonido de la selva, 12:26 en las Islas Canarias. A lo mejor anduvo por ahí también Carlos Castaneda. Cambiamos de tema, nos vamos a los cielos, nuestro compañero Iván Castro nos trae también datos muy curiosos sobre el Área 51. Ahí nos vamos a volar.

0: volvemos a los vuelos después de este paréntesis que hemos hecho en el verano, y nos vamos de nuevo a viajar con nuestro comandante favorito, Iván Castro Palacios. Buenas noches, Iván, ¿cómo estás?
1: Buenas noches, Miguel. Bienvenido a bordo de nuevo, pues una temporada más, por supuesto, y nada, vamos a darle esta nueva temporada a nuevos misterios aéreos que vienen, además, muy interesantes y con mucha actualidad.
0: Sí, señor. Con tu permiso, abordamos de nuevo este vuelo y preparados para eso, como tú dices, descubrir nuevos misterios. ¿Estás ya mejorado de ese golpe que tuviste, de esa caída? Aquí lo contamos casi todo. No fue con el avión, ¿eh?
1: No fue con el avión, vale. hay que descartarlo. Fue un mal aterrizaje personal y fue un tropiezo. No me han dado licencia para ese tipo de aterrizajes y lo hice bastante mal. Pero bueno, ya estoy recuperado y eso, con ganas de darle duro esta nueva temporada.
0: Bien. Y hoy vamos a hablar de dos misterios, o muchos misterios dentro de uno solo. El Área 51 y una aerolínea secreta, que en un momentito nos vas a contar de qué va ese asunto. Agosto 2013, la CIA confirmando, se lanza, como dices, aquí a la piscina, confirmando la existencia de instalaciones militares, ¿no? Qué curiosa esta información.
1: Pues sí, la verdad es que la CIA en agosto del 2003 confirmó lo que era un secreto a voces hasta este momento. Todo el mundo sabe, incluido nosotros, sobre todo de manos del gran maestro Javier Sierra, que también nos ha hablado en alguna ocasión del Área 51, pues esas famosas y ya no tan secretas instalaciones militares en suelo americano, en el desierto de Nevada, a orillas del lago Groom, y hasta ahora era una base 100% secreta, entre comillas, pero a partir del 2013 la CIA desclasificó cierta información y en cierta manera pues confirmó la existencia de estas instalaciones.
0: Vale, hablemos un poquito antes de que me hables de esa aerolínea misteriosa del Área 51. No ha habido nunca imágenes, no ha habido informaciones, no hay ningún dato esclarecedor o que confirme la existencia, a pesar de, bueno, este dato que nos ha dado la CIA el 2013. Hasta entonces no había nada de nada, ¿no?
1: No había absolutamente nada. El Área 51 era una instalación militar o un conjunto de instalaciones dentro de una sola, con diversas pistas de aterrizaje. Hasta 7 pistas de aterrizaje ha llegado a tener el Área 51. No existía ninguna imagen en un solo mapa. Los satélites del gobierno, por supuesto, maquillaban esas fotografías cuando pasaban por la zona. Y a partir de ese agosto del 2013... gracias a una desclasificación que es liderada por un funcionario que se llama Jeff Richardson, y es desclasificado toda esta documentación por parte del Archivo Nacional de Seguridad de la Universidad George Washington de los Estados Unidos, empezamos a conocer un montón de detalles. Los primeros y los principales, que ya nació allá por el año 1950 por orden nada más y nada menos que del presidente Eisenhower.
0: Y al parecer, Iván, según se ha sabido ahora, de aquí salieron un montón de aviones y proyectos secretos, como el avión espía U-2, ¿no?
1: Hay un montón de proyectos secretos que han nacido bajo la sombra del Área 51. Hay dos o tres muy famosos. El más famoso, sin lugar a dudas, ha sido el avión espía, el U-2. Nació ese proyecto en 1955. Fue un proyecto en conjunto de la CIA y de las Fuerzas Aéreas de los Estados Unidos, y era un avión que en su momento pues incluso fue protagonista de muchas historias de avistamientos OVNI y de conspiración de avistamientos OVNI, porque era un avión que hasta ese momento había conseguido el récord de altitud, más de 20 kilómetros de altitud había llegado a alcanzar, y esas luces que hasta ahora eran un poco desconocidas, etcétera, al verlas en los cielos se confundían con avistamientos OVNI. Era un avión espía dedicado exclusivamente para vigilar al enemigo. ¿Quién era el enemigo? Pues la antigua Unión de Repúblicas Socialistas Soviéticas, y el cometido de este avión era sobrevolar sus cielos y espiar a los rusos.
0: Y le llamaban Dragon Lady, qué curioso, ¿eh?
1: Era conocido como el Dragon Lady, así se bautizó. Curiosamente, además, como este avión operaba para las Fuerzas Aéreas de los Estados Unidos, para la Armada Americana, para la CIA, Incluso los pilotos que iban a volar este avión y eran militares debían de abandonar su vida militar para no tener conflicto político a la hora de volar un avión civil y poderse subir a las cabinas del U-2.
0: Qué curioso. Se habla también de que muchos de esos desarrollos que se hicieron en el Área 51 se basaron en tecnología extraterrestre, de ese famoso OVNI de Roswell, que al parecer fue a parar allí.
1: Hay muchos proyectos que se pudieron haber basado sobre todo en tecnología extraterrestre. De allí sale uno de los aviones, por no decir el avión más veloz que hasta ahora el hombre ha visto y ha conocido. Era el Black Bear, el pájaro negro, era el SR-71, era un avión militar que fue el más rápido en la historia del hombre. Hasta ahora ningún avión ha alcanzado su velocidad. Era capaz de cubrir incluso Nueva York-Londres en una hora y 50 y pico minutos, y fue el proyecto, digamos, que más ambicioso que salió del Área 51. Otro proyecto muy interesante fue ese avión invisible, muy rectangular, que se llamó el F-117, y lo vimos por primera vez en su bautismo de guerra, en la guerra de los Balcanes, en Europa. Curiosamente, en esa guerra dejó de ser bastante invisible porque fue derribado por el enemigo.
0: Estos son los datos de ese lugar secreto, Área 51, que ha desvelado la CIA, desveló en agosto de 2013 su existencia. Supongo que trabajará mucha gente allí, ¿no?
1: La verdad es que sí, trabaja un montón de gente en cuanto a funcionarios, trabajadores, contratistas, etcétera, y se nos ocurría pues la pregunta normal y con sentido común de que
0: ¿Cómo va allí,
1: esta gente a trabajar y vuelven a su casa, debido a que en el Área 51 no hay...
2: Son las 6 de la mañana. Las 6 de la mañana.
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2: Son las 7 de la mañana.
3: Las 7 de la mañana.
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0: son las 8 de la mañana. Las 8 de la mañana.
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1: Para Saddam no faltaban razones para la guerra. En primer lugar, ambicionaba la región del Juzestán, situada en el suroeste de Irán, poblada por árabes y que producía el 85% del petróleo de Irán, uno de los más fabulosos yacimientos del mundo, tanto de crudo como de gas natural. 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

0: Son las 9 de la mañana. Las 9 de la mañana.
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1: 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Mitch se formó en el oeste del Mar Caribe el 22 de octubre y, después de pasar por condiciones extremadamente favorables, alcanzó rápidamente la categoría 5, el nivel más alto posible en escala de huracanes de Saffir-Simpson.
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1: El 24 de agosto de 1995, Microsoft lanza Windows 95, que marca un récord de ventas con 7 millones de copias durante las primeras 5 semanas.
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0: Son las 8 de la tarde. Las 8 de la tarde.
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0: Son las 9 de la noche. Las 9 de la noche.
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0: Son las 10 de la noche. Las 10 de la noche.
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0: Son las 11 de la noche. Las 11 de la noche.
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0: Son las 12 de la noche. Las 12 de la noche.
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6: Platón describe el viaje de tu alma hasta llegar a Dios. Oh, quita a Dios, Platón describe el viaje de tu alma hasta llegar al bien. Oh, quita el bien, Platón describe el viaje de tu alma hasta llegar a la verdad. Platón describe el viaje que tu alma tiene que hacer para ser feliz. Así es que hemos estado hablando de filosofía griega y felicidad. No te pierdas el video de Sócrates que ya está. Hablamos de Sócrates y la felicidad a través de la virtud. Y ahora vamos a hablar de Platón y el viaje de tu alma a la felicidad.

Los filósofos griegos no eran un montón de personas extrañas. Bueno, sí, sí eran muy extraños en realidad. A lo que voy, no pensemos en los filósofos griegos como, ya sabes, un tipo con su túnica blanca, con su toga, contemplando el cielo, con la mirada perdida al infinito, pensando cosas extrañas que no tienen ningún sentido. La verdad es que los filósofos griegos tenían un tema fundamental, que es la felicidad. Es uno de los temas fundacionales de la filosofía griega. Recuerda, lo platicamos en el de Sócrates y lo tenemos que ver ahora. Filosofía quiere decir amor por la sabiduría. Filiación, filios, sofía, filiación por la sabiduría. ¿A qué sabiduría se refieren? No a la erudición, no a que seas una enciclopedia viviente, no a que memorices todos los datos, no. El sabio, para los filósofos griegos, es el ser humano capaz de ser feliz. En un mundo que parece estar diseñado para tu pena, tu dolor y tu sufrimiento, donde estás destinado a perderlo todo y al final vas a morir, pudiera parecer que la vida no tiene sentido. La chamba de los filósofos era mostrarte que la vida tiene sentido. Paréntesis, por eso los filósofos modernos son una patraña. A mí me encantan filósofos como Sartre, que a ver, es fascinante leerlo, pero te dice, la vida es una náusea, absurda, inmunda, la vida no tiene sentido. Eso ya lo sé sin que tú me lo digas, güey. No tengo que hacer una gran reflexión para eso. Justo como la vida no tiene sentido, ¿qué hacemos? La chamba de los filósofos no es decirte, bueno, ahora lo es, todo es deprimente. En la antigua Grecia era, ¿cómo trascendemos eso? ¿Cómo superamos eso? ¿Cómo vamos más allá del mundo? ¿Cómo encontramos la felicidad de ser necesario más allá del propio mundo? Entonces, vamos a hablar de los filósofos griegos y la felicidad, y le toca el turno a Platón. Insisto, ya hablamos de Sócrates, busque el video, hablaremos de Aristóteles, no te lo pierdas, vamos con Platón y el viaje de tu alma. Hay una cosa que tienen en común Sócrates, Platón y Aristóteles. Bueno, uno, es una línea de maestros en teoría. Sócrates, ya de verdad un día te voy a hacer un programa sobre si existió o no existió Sócrates, porque siempre digo que Sócrates no existió. Y de verdad, si yo digo en un programa en vivo que no existe Dios, la gente dirá, ah, bueno, nunca he visto a gente más encabronada que cuando digo que tal vez no existió Sócrates. Qué bárbaro. Pero bueno, no me voy a meter ahora en ese tema. Entonces, ¿qué tienen en común? Lo primero, Sócrates es, en teoría, maestro de Platón. Platón es maestro de Aristóteles, ¿no? Primera cosa que podemos ver es esta línea. Pero los tres hablan de felicidad. Eso es muy importante. Y los tres relacionan el concepto de la felicidad con la ética. ¿Qué es la ética? Porque claro, tú fuiste a la prepa, llevaste la materia de ética y seguramente te la pasaste re mal y te resultó aburrida. Casi nunca hay un gran maestro de ética y además se acaba convirtiendo en una serie de construcciones lógicas, racionales, aristotélicas de las que no entiendes nada, y en una serie o se convierte en moral. Esa es una serie de prohibiciones, ¿no? De lo que debes y lo que no debes hacer porque es lo bueno y es lo malo. No tiene nada que ver con eso. La ética es el arte de ser feliz. Te recuerdo algo que vimos en el Sócrates. Ética viene del griego etikos y es todo lo relativo al carácter. Ética es formar tu carácter. Carácter, esto es bien bonito, quiere decir tu morada, el lugar en el que habitas. Y algo que te voy a recordar constantemente en estos temas, tú habitas en tu mente. No habitas el mundo, no habitas la realidad. No habitas la existencia, tú habitas en tu mente. Y el estado en el que está tu mente va a determinar que seas feliz o infeliz. Es decir, si tu morada, si el lugar en el que habitas es un lugar alegre, es un lugar lleno de amor, compasión, alegría, serenidad, gratitud, ecuanimidad y la búsqueda de bien, belleza y verdad, esa morada hermosa en la que habitas te va a dar una vida hermosa. Si la morada que habitas está toda mal pintada, está toda tirada, tiene grafitis por aquí, por allá, está todo tirado y aventado, hay música a todo volumen, hay tres pantallas prendidas, ya sabes, caos, desorden, angustia, ira, rabia, sed de venganza, ese es el lugar en el que habitas y te la vas a pasar muy mal. La maravilla de los filósofos griegos es que te explican cómo construir tu morada.
cómo construir el lugar en el que vas a habitar. Ethos, lugar donde habitan los hombres. La ética, cómo construir la morada en la que habitas. Y la felicidad depende por completo del estado de tu mente, de cómo está la morada en la que habitas. Nunca te olvides esto. Y ahora sí vamos con Platón. Platón nace en Atenas en torno al año 427 a.C., siglo V a.C. Platón, que no se llamaba Platón, se llamaba Aristócles. Aristócles, Platón es un apodo que quiere decir de hombros anchos. Al parecer Platón era un hombrezote. Bueno, entonces Aristócles, al que conocemos como Platón, nació en Atenas en torno al 427 a.C., de familia aristócrata, en teoría discípulo de Sócrates. Platón hablaba mucho del tal Sócrates, y el personaje de Sócrates se va transformando muchísimo a lo largo de la obra de Platón. En cortito, yo lo que pienso es que existe un personaje real en el que se basa Platón para construir a su tal Sócrates. Y literal, y viendo cómo te lo describe Platón en sus diálogos, me imagino a Sócrates como un vagabundo sabio. O sea, sabes, a ver, que en teoría estaba casado, o sea, tenía esposa y tenía hijas, pero no pelaba ni a su esposa ni a sus hijas, dejaba que se murieran de hambre y demás. Un vagabundo sabio, un vagabundo que al parecer era eso, muy sabio, muy inteligente y tenía gran carisma y a la gente le gustaba escucharlo, pero también un maldito provocador que sabe que tiene una labia proverbial, que tiene una capacidad retórica y dialéctica maravillosa y se la pasa retando a todos en el diálogo y humilla prácticamente a todo el mundo. Y por eso le cae muy, muy, muy, muy, muy bien a algunos y muy, muy, muy mal a otros. Pero bueno, un vagabundo sabio que va por ahí caminando todos los días, nunca sabe qué va a comer, si va a comer, desayunar o cenar, ni dónde va a dormir, pero como es un vagabundo sabio, la gente siempre lo invita a desayunar, comer y cenar, y al final siempre tiene dónde dormir y habla tan bonito que la gente se reúne ahí a escucharlo. Un vagabundo sabio que seguramente impactó muchísimo a Platón en su juventud, y en una de esas este vagabundo sabio se llamaba Sócrates. En una de esas no. Y si tú lees los textos, los diálogos de Platón en orden, claro, vas viendo a un Sócrates que es este vagabundo sabio. En los últimos diálogos de Platón es prácticamente un místico iluminado. Yo creo que Sócrates, independientemente de la existencia o no de este vagabundo sabio hipotético del que te estoy hablando, es el personaje del que se vale Platón para ir construyendo su filosofía. Y como plantea ideas contrarias a la época, también es el personaje a través del cual se esconde. ¿A qué me refiero con ideas contrarias a la época? Platón vive en el llamado siglo de oro de Pericles. Pericles el Grande, que gobernó Atenas casi 30 años, que es justo el siglo de la democracia. Una época en la que Atenas estaba gobernada por las familias aristócratas. Es decir, Atenas era una aristocracia. ¿Qué significa aristocracia? Aristos, lo mejor. La aristocracia era, por lo menos en teoría, el gobierno de los mejores. Y hasta ahí pues suena lógico, ¿no? ¿Quién debe gobernar? Pues los mejores. Uy, qué lejos estamos de eso hoy en día. Aristóteles también habló de la oclocracia, cuando aquello que de plano fue excretado de la sociedad por la misma sociedad toman el poder. Pero de eso hablamos otra vez, porque no nos vamos a meter en política mexicana del siglo XXI, aunque ya me metí un poquito. Bueno, entonces, resulta que era de familia aristócrata, era de las familias destinadas a gobernar Atenas, en la época en la que Pericles establece las reformas democráticas, la idea de que el demos, es decir, el pueblo, es el que debe tomar las decisiones de su gobierno. Platón siempre atacó esta idea, y bueno, es curioso porque decimos que nuestra civilización está sustentada en Platón y Aristóteles, y los dos siempre nos advirtieron que esto de la democracia no tenía cómo salir bien. Decía Platón, si el poder depende de la opinión del pueblo, los políticos siempre van a preferir lo popular por encima de lo correcto. Nunca van a hacer lo correcto, siempre van a hacer lo popular tiende a ser incorrecto, Atenas será destruida. Y bibidi-babidi-bu es básicamente lo que pasó. Pero bueno, es de una familia aristocrática que está en contra de las reformas democráticas de Pericles, que de pronto es, pueden votar todos
los hombres, evidentemente, los hombres mayores de 21 años y los que tengan cierto nivel de renta, es decir, los de dinero. Y para los puestos de gobierno, si tú eras parte del gobierno, era por un año y tú no cobrabas, es un puesto honorífico. Y claro, si tú puedes estar en el gobierno, que es un trabajo de tiempo completo, pero no cobras, entonces ¿de qué vives? Eso nos lleva a que incluso en tiempos de la llamada democracia, la verdad es que gobernaban los aristócratas ricos, los que podían dejar a sus esclavos trabajando sus tierras y dedicarse al gobierno sin cobrar. Y eso hacía que la movilidad del gobierno pues fuera muy limitada. Y entonces Pericles dice, para que todo el mundo pueda participar del gobierno, lo que vamos a hacer es pagarle a la gente por participar en el gobierno, es decir, inventó el hueso. Y a partir de ahí es, me conviene ser político, me conviene estar en el poder porque me pagan por eso. Y solo tengo que conseguir que la gente vote por mí y para eso solo tengo que prometerles idioteces. Bueno, pues ya estuvo. Eso no tenía cómo salir bien. Y gran parte de las ideas antidemocráticas de Platón las transmite a través del personaje llamado Sócrates. Pero hoy no nos vamos a meter en la política de Platón, sino en su viaje del alma, pero es importante para que entiendas el contexto. Además de ser discípulo de Sócrates, haya existido o no, o haya existido como haya existido, también decía Platón haber sido discípulos de Pitágoras y de Parménides. Pitágoras y Parménides no son de tiempos de Platón, son de un siglo antes, lo cual nos lleva a que es muy poco probable que haya sido discípulo directo, pero evidentemente Platón nos está diciendo que es un seguidor de las ideas de Pitágoras y de Parménides. Sí, tendremos que hacer un programa de Pitágoras y otro de Parménides. Pero bueno, básicamente son ideas muy místicas y muy metafísicas. Eso es Platón. Platón, ahora sí vamos a hablar del viaje del alma. Se hace la misma pregunta que se hacen prácticamente todos los filósofos griegos de aquella época. Una muy simple: ¿de qué está hecho el universo? Ahí nomás. Y algunos dicen, siempre son respuestas simbólicas, tales de Mileto que dice el agua, los que dicen el aire, los que dicen la tierra, los que dicen átomos. Ya hablaremos de los llamados presocráticos. Hay mucha filosofía de la cual hablar, pero nos quedamos con Platón. ¿Cuál es el arjé del universo? La palabra arjé significa principio y fin. ¿Cuál es el principio y fin del universo? ¿Cuál es el origen? ¿Cuál es la esencia? ¿Cuál es la sustancia de la que está formada el universo? Y la respuesta de Platón es muy mística. Platón te dice, la realidad del universo son las ideas. El resumen, Platón te dice, nosotros vivimos en este mundo en el que estamos ahorita tú y yo, que podemos tocar las cosas, ¿no? Mira, con nuestros sentidos podemos tocar, podemos oler, podemos degustar. Vivimos en un mundo de formas materiales que parecen sólidas y rígidas y que parecen reales. Bueno, Platón te va a decir, nada de esto es real, muy al estilo hindú. Dice, esta materia es ilusoria, esto no es la realidad. El mundo físico, el mundo sensible, el mundo que tú puedes percibir a través de tus sentidos, dice Platón, es un reflejo del mundo perfecto de las ideas. Dice, hay un mundo de ideas que es perfecto y eterno. Y tú y yo vivimos en un reflejo de este mundo. Básicamente es lo que está diciendo. El universo es una manifestación temporal de ideas perfectas que son eternas. Básicamente lo que te está diciendo es, hay un molde perfecto. ¿En dónde? En una mente, por supuesto. Ahí llegamos a la parte súper abstracta de Platón, que si bien nunca menciona Dios como tal, sí menciona mucho una palabra muy de Parménides, el ser. Bueno, el ser es Dios. El ser es eterno, perfecto, absoluto, inmutable. Y el ser se manifiesta. Y el mundo en el que tú y yo habitamos es una manifestación imperfecta del ser que es perfecto. Vivimos en un mundo de ideas imperfectas que son un reflejo de las ideas perfectas. Vamos a pensar. Estoy
tomándome licencias con Platón, en la mente de Dios. Una creación perfecta en la mente de Dios y una manifestación imperfecta en la que tú y yo vivimos. Entonces Platón te dice, este mundo sensible es una ilusión, es una sombra imperfecta del mundo de las ideas perfectas. En el mundo de las ideas perfectas, literal, están las ideas perfectas de todo. De todo, de todo. La idea de perro, la idea de caballo, la idea de río, de agua, de árbol, de sol, de luna, de ser humano, de Dios, de todo. Pero, te dice Platón, y esto es muy bonito, hay una idea suprema de la cual se derivan todas las demás ideas, y esa idea es la idea del bien. Y entonces, aquí toma un cariz muy religioso, muy lindo, lo que va a decir Platón, porque es la realidad de todo es el bien. Y claro, este mundo, dices, en serio, este mundo a veces y según dónde estés parece más bien como un reflejo del mal, ¿no? Y bueno, ya un tema mucho más cristiano sería decirte no, eso a lo que tú llamas mal es derivado de que en ejercicio de su libertad el individuo humano puede ser un desgraciado. Bueno, esa es otra historia. Pero Platón lo que te está diciendo es la idea perfecta, la idea suprema, la idea de la que todo se deriva es el bien. Y esa idea en realidad es una mezcla de tres ideas: bien, belleza y verdad. Entonces, ¿qué te va a decir Platón? Eso es lo que hay que buscar, contemplar bien, belleza y verdad. Y otra vez tú podrás decir, ay, pero este mundo pues tiene más mal que bien, más fealdad que belleza y más mentira que verdad, lo cual es cierto. ¿Qué te diría Platón? Bueno, pues en medio de este caos busca y contempla bien, belleza y verdad. O dicho de otra forma, ya que tú habitas tu mente, y entonces todo depende del estado de tu mente, es construye tu mente con bien, belleza y verdad. Aquí hay una cosa que nunca debes olvidar, y es que tú eres el constructor de tu mente. Es decir, tú eres el constructor de la morada en la que habitas. Tú construyes tu mente y tú llenas tu mente de contenido a diario. Los libros que lees, ojalá leas, los libros que lees, la música que escuchas, las películas que ves, las series que ves, los videos que nos dejas de ver ahí derritiéndote el cerebro en tu teléfono, todo eso es el contenido de tu mente. Tus ideas filosóficas, religiosas o antirreligiosas o antifilosóficas, todo eso es con lo que tú llenas tu mente. Pero sobre todo, tu mente se llena con emociones. Esa morada en la que habitas y de la cual depende tu felicidad o tu infelicidad está construida con emociones. Y claro, si tú contemplas bien, belleza y verdad como idea suprema, las emociones, el Buda les llamaría las emociones positivas derivadas de bien, belleza y verdad, pues son amor, compasión, alegría, serenidad, ecuanimidad, gratitud. Y si tú cultivas eso en tu mente, en serio resulta que el mundo es así. Pero si tú no te concentras en bien, belleza y verdad, lo que te va a llenar entonces son las emociones negativas, las que se derivan del miedo. Entonces tendrás miedo, de las que nos habla Yoda, ¿no? Y el lado oscuro de la fuerza. Tienes miedo que te lleva al odio, que te lleva al lado oscuro de la fuerza. Es decir, tienes miedo que te lleva al odio, que te lleva a la angustia, a la ansiedad, a la ira, a la rabia. Decía un amigo, a la ira y a la ansina. En fin, es un chiste de otros tiempos. Y eso es lo que va a estar en tu mente. Clásico, ¿no? Que de pronto alguien te dice, ay, no sé qué pasa, que estoy rodeado de pura gente tóxica. Y dices, claro, la culpa de ser la gente, la culpa de ser de los demás. Si tú estás rodeado de gente tóxica es porque tú eres tóxico. Tu mente es tóxica y todo lo que ves es tóxico. Es como si tú llevas 7 relaciones fallidas, seas hombre o mujer, ¿no? Llevas 7 relaciones fallidas y, ay, es que fulanita me falló en esto y esta en esto y estuvo mal. Todas te quedaron mal y de pronto entender, oye, tienes 7 relaciones fallidas. ¿Qué es lo único que tienen en común tus 7 relaciones fallidas? A ti. Tal vez el problema eres tú. En fin, uy, pero hoy en día decir que el problema eres tú, es fascismo, es discurso de odio, ya sabes, hoy en día soy una víctima de la sociedad, todo es culpa de los demás, y ese discurso que tanto le introyectan a la juventud del siglo XXI, todo es culpa de los demás, tú eres una víctima del mundo, del pasado, de papá, de mamá, de las circunstancias, todo el mundo te la debe, te va a hacer profundamente infeliz.
tienes que construir la morada en la que habitas, porque la morada en la que habitas va a determinar si vas a pasar la vida muy bien o si vas a pasar la vida muy mal. Hay un concepto que Aristóteles desarrolla mucho mejor más adelante, pero vamos a empezar a tocarlo con Platón, la eudemonaia. Eudemonaia es lo que se tradujo como felicidad. La palabra es un poquito más compleja. Eudemonaia quiere decir el correcto, eu, corrección, espíritu o demonio. Es decir, que estés habitado por el espíritu correcto, por el demonio correcto. Demonio, que en griego no significa algo malvado. El espíritu correcto. Y básicamente, en tu mente hay dos espíritus, desde Zaratustra hasta Freud, todo el mundo te los describe. Un espíritu hostil y un espíritu santo, les llaman de diferentes formas. En tu mente hay una voz que siempre te da consejos que parecen muy atractivos, pero hacen que te la pases muy mal. ¡Ay, qué tanto es tantito! ¡Ay, ya te lo mereces! ¡Ay, ya dátelo! ¡Ay, ya qué! Y es siempre el pretexto para cometer abusos, ¿no? Y siempre hay otra voz que te habla de sensatez y que si sigues sus consejos te va a ir muy bien. En tu mente hay dos voces. Una es muy hostil. Tu felicidad depende de qué espíritu domina en tu mente. Entonces, todo gira en torno a eso. Bueno, Platón es un filósofo muy raro. Yo siempre he dicho que el problema de Platón, ¿por qué a la gente en general no se acerca mucho a Platón o no les gusta o te aburren? Es porque, claro, ves a Platón en clase de filosofía y te dicen que la filosofía es un pensamiento lógico, racional, para llegar a conclusiones. Eso es Aristóteles. Es el filósofo por excelencia. Platón es un poeta místico. Es como Nietzsche. A Platón y a Nietzsche no los puedes entender como filósofos. Son poetas místicos. Platón es como el iluminado de aquella Grecia, ¿no? Platón habla mucho con lógica, eso es verdad. El sistema dialéctico, ¿no?, en el que pone a Sócrates dialogando, es irte llevando con pensamientos lógicos. Pero en medio de sus razonamientos lógicos siempre mete mitos. El mito del carro alado, ¿no?, del el alma humana volando en el Topus Uranus, jalando un carro alado llevado por dos caballos. Y dices, esto no tiene nada de lógico. O entonces el alma cae al mundo y se incorpora y ahora el cuerpo es la prisión del alma. O el mito de la caverna, en fin, o el mito del andrógino. Éramos un solo ser perfecto hasta que Zeus nos dividió. Platón siempre hace esta mezcla. Mezcla un discurso lógico, un discurso racional con mitos. ¿Por qué? Porque Platón es un genio. Porque Platón sabe que tú tienes dos mentes, o vamos a decir, dos hemisferios cerebrales. Uno emotivo, creativo, intuitivo, y uno lógico, racional, matemático. El lenguaje lógico y racional va a ir a esa parte de tu mente, pero una parte de tu mente no basta para entender la totalidad de la realidad. Los discursos mitológicos y simbólicos van a otro lado de tu mente. Y cuando en tu mente se empieza a integrar lo lógico con lo mitológico y simbólico, de pronto, tienes una epifanía y contemplas a Dios. Eso es a lo que te está invitando Platón. Nada más y nada menos. Pero bueno, el resumen de Platón sería: esta eudemonaia, esta felicidad, esta plenitud se obtiene a través de la contemplación. La contemplación. ¿De qué se trata el mundo moderno? De arrebatarte por completo la capacidad de contemplación. Ya tenemos siempre ruido de fondo. Es como la música. Yo me acuerdo, ay, cuando yo era joven. ¿Cómo era escuchar música cuando yo era joven? Es decir, en mis veintes, ¿no? Un día decías, quiero escuchar este disco. Porque había discos. Y entonces decías, quiero escuchar a fulanito. Y entonces te dabas un tiempo, ¿no? Ibas, sacabas el disco. Lo limpiabas porque había que limpiarlos. Lo ponías en el tocadiscos. Era todo un ritual, ¿no? Ponías la aguja y te sentabas a escuchar. Oye, ¿qué estás haciendo? Fíjate qué bonito. Me he dado 45 minutos para sentarme a escuchar este disco. Sea un cantante popular o una pieza operística, que me da igual. He suspendido lo demás y me he dado este tiempo para sentarme a escuchar música. Uf. Un maravilloso y delicioso tiempo para ti, para tu contemplación, en este caso de la música. ¿Qué haces hoy? Le das play y sigues tu vida. Y que suene lo que tenga que sonar, porque además ya depende de inteligencias artificiales, algoritmos y cosas peores, ¿no? Y entonces, a ver, que tú le puedes decir,
A mí me pasa, porque como soy super cursi, siempre empieza el viaje por aquí, ¿no? De, a ver, ponme a Camilo VI. Pues sí, me gusta Camilo VI, ya que le vamos a hacer. Y entonces de pronto vienen tres rolas de Camilo VI y de pronto esta madre interpreta, ah, si te gusta Camilo VI, tal vez te gusta Diego Verdaguer. ¿Cómo llegamos a eso? Y para cuando te das cuenta, ya estás escuchando beats, y estás con música electrónica, y estás con música hecha por una computadora para que tú simplemente no percibas el silencio y no te mueras de miedo. Hoy usamos playlists como música de fondo, como ruido de fondo, no como música, y nunca te detienes a escuchar. De verdad, un día, y pruébalo con música clásica, con música instrumental o con lo que sea. No tiene que ser con un disco, que hoy en día no los hay, pero cierra todo, cancela todo, dale play y siéntate a escuchar. Y de pronto distingues instrumentos que no habías distinguido. Y entiendes, si son baladas, por ejemplo, frases poéticas que no habías comprendido, y ves y escuchas arreglos que no habías escuchado, y disfrutas la música como nunca antes la había disfrutado. ¿Y sabes qué? Pasa lo mismo con la comida. De pronto es fast food. Como todo está en chinga, así es la vida. Ah, pues rápido pasas por aquí, pides, comes y sigues. ¿Y a qué te supo lo que comiste? No, pues ni me enteré, yo solo me sacié. Como los animales que también se sacian, ¿no? En cambio, hay un movimiento, ¿no?, que se llama slow food. Que es, a ver, que es bien importante, ¿no? Es igual que lo de la música, suspende todo, es hora de comer. No voy a hacer nada más que comer. En la tradición oriental, en el taoísmo, ¿no?, también maestro, le preguntan a Lao Tse, ¿qué es meditar? Y dice Lao Tse, ah, es muy fácil. Cuando como, solo como. Parece bien simple, ¿no? No hago ninguna otra cosa, no pienso en otra cosa, no tengo aquí el teléfono, no, estoy comiendo. ¿Qué quiere decir? Me doy el tiempo, suspendo todo, me siento y disfruto y agradezco que voy a comer. Y entonces llega el plato y entonces lo ves, el primer deleite es visual. Yo sé que no lo haces, lo ves, lo hueles y luego con toda la calma del mundo lo pruebas y sin prisa lo paladeas y como con la música vas a encontrar sabores que no habías encontrado, algunos que tal vez no sabías que existen y lo disfrutas. Y tú solo, ¿eh? ¿Cómo le tenemos miedo a estar solo? Yo antes de casarme siempre era, pues voy al cine, ¿con quién? Pues solo. Y clásico que ahí te encuentras con alguien, ¿no? Y, ay, ¿qué onda? ¿Cuál viniste a ver? Ah, pues, ay, ¿con quién viniste? Ay, con nadie, vine solo. Te ven con cara de lástima. Ay, luego, ay, ¿quieres venir con nosotros? No, vine solo. Vine a hacer algo que ya no sabíamos hacer hoy, a disfrutarme a mí, ¿no? En fin, te sientas solo a comer o con alguien en cuyo caso deshazte de tu teléfono. Hay una persona de carne y hueso frente a ti. Conversa con ella. Y conversa con ella quiere decir, cuando ella habla, tú te callas y escuchas. Y en una de esas conoces a esa persona con la que tanto convives y con la que a veces comes, ¿no? En fin, date tiempo para hacer las cosas despacio y de una en una. Hasta llegar a la máxima contemplación, ¿no? Es lo que a mí me encanta, es me voy a sentar en mi sillón. ¿A qué? A nada. A ser. A contemplar. ¿Qué? Lo que esté frente a mí, sea la habitación en la que estoy ahora o si te vas a la naturaleza frente a ti. Si tú te sientas a contemplar la naturaleza, igual vas a ver colores que no habías visto, formas que no habías visto, comportamientos animales que no habías visto. Y no tienes idea la felicidad que te da esa contemplación de bien, belleza y verdad que hoy se evita a toda costa que hagas. Porque si tú te dedicaras a contemplar bien, belleza y verdad, serías mucho más difícil de controlar y manipular. En fin, entonces Platón te dice, contempla. Contempla todo lo que hagas. Haz solo una cosa a la vez y contémplala mientras lo haces. Si como, solo como. Si corro, solo corro. A ver, los que corren escuchando. Bueno, entonces, pero solo escucha mientras corres, ¿no? Ay, yo no puedo cuando estoy, por ejemplo, clase de yoga. No es una cosa. Ponen su tapete y el celular junto al tapete. Entonces, ya sabes, perro boca abajo y scrolleas. Ay, tengo un mensaje. Perro boca arriba y lo contestes. A ver,
de verdad no eres tan importante. Puedes dejar tu teléfono durante una hora porque te estás regalando el momento para hacer una clase de yoga. Si vas a estar viendo tu teléfono, mejor no hagas una clase de yoga, mejor dedícate a ver tu teléfono. Oye, porque hoy en día hay que dedicarle tiempo a ver tu teléfono. Lo mismo que con comer y escuchar música, siéntate a ver tu teléfono. Se vale que digas, ay, voy a perder el tiempo scrolleando en Instagram. Va, siéntate a eso, pero no hagas otra cosa. En fin, es hacer las cosas con conciencia, de una en una y con contemplación. Pero por supuesto, Platón te dice, por encima de cualquier otra cosa, contempla el bien, porque el bien es la fuente de todo lo que existe. ¿Cuál es el viaje del alma del que te habla Platón? Que por cierto, si llegaste hasta acá, no te puedes perder el viaje del alma. Y si llegaste a este momento del video, quiere decir que te interesa la filosofía, la introspección, tu mente, en fin, comprender la realidad. Bien por ti, la mayor parte de las personas no tienen ese interés. Pero bueno, ya que yo trato de compartir esto contigo, no seas comunista, hashtag no seas comunista, dale like, suscríbete, campanita, compártelo, habla bien de mí con los demás, no hables mal de mí con los demás, ya hay mucha gente pagada haciendo eso. Bueno, el viaje del alma de Platón. Platón dice entonces que hay un mundo perfecto de ideas perfectas y por supuesto ahí está la idea perfecta de ti, el tú perfecto, que luego el New Age convirtió en tu ser superior o tu yo superior. La forma en que Platón ha sido prostituido por el New Age, ¡ah, su madre! Toda la metafísica barata del siglo XXVI está triste, digo, del siglo XXI, año 2026, está tristísimamente basada en Platón. Pero bueno, tú tienes un alma perfecta, absolutamente buena, bella, verdadera, bondadosa. Esa es la esencia de tu ser. También lo dice el budismo, también lo dice el taoísmo, también lo dice el cristianismo. Tal vez es verdad, pero esa alma perfecta, esa esencia perfecta, se corrompe. Hay caída, hay pecado original, hay perturbaciones mentales, pero todas las tradiciones te hablan de un estado de perfección y de algo que altera ese estado de perfección. ¿Qué es la felicidad? Volver a ese estado de perfección. Tú tienes un alma perfecta, una esencia perfecta, y aquí mete Platón el mito del carro alado. Y justo Platón te dice, imagina que tu mente o tu alma, que es lo mismo, para los griegos, tu psiquis, tu psique, es un carro alado. Y la imagen es pues como un griego o un romano en estos carros tirados por dos caballos donde tú vas de pie, ¿no? Tienes a una auriga, el auriga es el cochero eres tú. Ahí estás tú en tu carro. Y tienes dos caballos, un caballo blanco y un caballo negro, y tú tienes las riendas de los dos. Y el alma va avanzando en el carro alado por el topus uranus, por el límite del cielo. Y tú eres el auriga, el que tiene que llevar el carro. Y aquí hay una caída, porque el auriga, es decir tú, es decir yo, pierde el control. Un caballo se desboca, el caballo negro, que no es el mal, ahora hablamos de eso, pero tú tienes que ser equilibrado, y ahí los llevas a los dos. Si alguno se desboca, el que sea, aquí te hablan del caballo negro, el apetito concupiscible, la búsqueda irremediable del placer, te desboca y el carro se voltea y el alma cae. Es prácticamente lo del pecado original contado de manera distinta. No tienes un origen de este mundo material, porque hay un reflejo imperfecto de un mundo perfecto y porque estás tú en este mundo imperfecto, porque caíste del carro alado. Entonces tu alma perfecta en el mundo de las ideas, en el carro alado. Pero se te desbocan los caballos y caes. El alma cae y toma cuerpo, toma materia. Platón lo que te dice es que este cuerpo no es el hogar de tu alma. Es prácticamente el exilio de tu alma. Tu alma está encerrada, limitada en este cuerpo, y como tu cuerpo ocupa un lugar en el espacio y transcurre en el tiempo, está limitadísimo. Tu alma, tu psique, es eterna. Que también es muy cristiano, por cierto. Bueno, es que el cristianismo está muy, muy, muy basado en Platón. Y entonces, a ver, ¿qué te dice Platón? Tienes tres tipos de almas, es así lo describe, o tres tipos de mente, ¿sí? Tu alma concupiscible.
Luego, Tomás de Aquino le llama el apetito concupiscible o la concupiscencia. ¿Qué es la concupiscencia o el apetito concupiscible? Me gusta decir mucho la palabra, así suena súper pecaminosa, ¿no? Te dice Platón que es la tendencia de tu mente a buscar el placer y evitar el dolor. Oye, ¿y qué hay de malo en eso? Absolutamente nada, nada. Pero es muy importante que sepas que tu mente tiene esa tendencia, lo cual es lógico. Tu mente busca tener placer y evitar dolor. El problema es que el mundo es dual. El mundo es una moneda de dos caras. El mundo está lleno de placeres y lleno de dolores. El mundo tiene amor y el mundo tiene miedo. El mundo tiene amor, compasión, alegría, serenidad, gratitud, pero el mundo tiene ira, rabia, en fin, el mundo tiene de todo. El mundo, como decía el Buda, te va a traer pena, dolor, muerte y sufrimiento, como también lo dijo Jesús, que además te dijo, pero alégrate porque yo he trascendido el mundo. Quiere decir que el mundo es algo que puede y debe ser trascendido. Entonces, en el mundo, los seres humanos tenemos miedo. Y tenemos miedo porque en el mundo hay dolor. Y obviamente no queremos tener dolor. Eso está bien. Y entonces buscamos el placer. La persecución del placer te puede perder para siempre. ¿De qué se trata el mundo de hoy? De que persigas placer. Y el mundo, para que tú construyas la morada en la que vas a habitar, que es tu mente, requiere trabajo. Y el trabajo sí o sí implica un sacrificio. Hay dolor. A ver, tienes que ir al gimnasio a entrenar. Tienes que, de verdad tienes que. Es que no es opcional. Si quieres ser feliz, tienes que ir al gimnasio a entrenar. Tienes que buscar qué cosa te gusta, porque todos tenemos algo que nos gusta. Necesitas fortalecer tu cuerpo, y fortalecer tu cuerpo fortalece tu alma, tu mente. ¿Por qué? Porque es un ejercicio de disciplina, porque es un ejercicio de voluntad. Hombre, y aquí sí te hablo a ti, al hombre, género masculino, quieres ser hombre, tienes que hacer ejercicio. Punto. Se acabó la historia. Ay, Sunso es un gordofóbico. Lo normal es ser delgado. Uy, qué mal está hoy decir la palabra normal, pero lo normal es ser delgado. Lo normal es ser atlético. Lo normal es ser fuerte. Pero ¿qué crees? Eso cuesta trabajo. Es más fácil no hacer ejercicio. Es más fácil no levantarte. Es más fácil llenarte de pizzas. Es más fácil comer comida chatarra. Es más fácil embriagarte. Es más fácil fumar hierba y luego llenarte de monchis. Todo eso es más fácil que controlarte, que contenerte, que serenarte, que disciplinarte, que hacer ejercicio, que correr, que nadar, que brincar, que hacer un arte marcial que deberías de hacer, que estudiar, que leer. Todo eso que te construye es más difícil. Entonces mejor no lo hago y llegamos a la moda de hoy. Oh, es que tú eres blanco, es que tú eres hombre, es que tú eres heterosexual, es que tú hablas desde el privilegio y desde la disciplina, la voluntad, la fortaleza, el trabajo y el esfuerzo. Pero ahora resulta que hoy nada de lo bueno que tienes es derivado de tu esfuerzo, tu disciplina. No, no, todo es porque eres el privilegiado. Eso es mentira. Y te están envenenando el alma con eso. Construir la morada en la que habitas cuesta trabajo, esfuerzo y disciplina. Y la recompensa es gloriosa. Pero tienes que experimentarlo. Y para eso necesitas un poquito de esfuerzo, trabajo y disciplina. Ojo, no quiere decir, a ver, Aristóteles ya nos dirá, cuando hablemos de Aristóteles, de buscar el término medio. Oye, está rico irte con los amigos y tomarte 3 cucharadas de más y traer media estocada y estar un poquito ebrio. Sí, sí, es divertidísimo, hazlo. Por favor, hazlo. No lo hagas diario. No lo hagas a cada rato, que no sea tu modus operandi ni tu modus vivendi, y que no confundas a tus compañeros de borrachera con amigos. Con los amigos de verdad, pues, se te pasarán las cucharadas una vez de vez en cuando y lo van a disfrutar mucho. Por supuesto. Oye, es que hoy sí se me antojó mucho esta comida chatarra. Quiero una pizza para mí completo. Hombre, dale, pues faltaba más. Nada más no lo hagas diario. Y mañana haz un poquito más de ejercicio porque te pasaste. No te hagas. Y así con todo, ¿eh? O sea, no se trata de ser un monje. Se trata de estar en el camino de en medio. Eso te lo dicen todos los grandes sabios. Entonces, es normal que busques placer. Ahora te dirá Platón y después Aristóteles y después Epicuro y después los estoicos. Todos te dirán, es que hay diferentes tipos de placeres. Y los placeres más corporales, más físicos y más inmediatos son los más atractivos, pero son los que menos se sustentan a largo plazo y luego llegan incluso a ser destructivos porque te haces adicto
a esos placeres. Pero ¿qué tal el placer de la lectura, el placer de la amistad, el placer de la meditación, de la oración, de la contemplación, del ejercicio? Eso también es placer, solo que esos placeres cuestan un poquito de trabajo. Estoy angustiado, híjole, ¿cómo le hago para quitarme? Nadie quiere la sensación de angustia. Opción 1, un toquecito de hierba. En menos de 10 segundos me siento bien. Hombre, qué padre, sí, pero no ganaste nada. La otra opción es siéntate a meditar, toma un libro, haz una kata de karate, sal a caminar, medita, lo que sea. Te va a costar más trabajo y más tiempo llegar a la serenidad que buscas, pero va a ser sustentable a largo plazo. Eso es todo. En fin, tienes entonces un apetito concupiscible. Dirá Platón, fuerte de las pasiones bajas que te atan al mundo y hasta te dice que están en el abdomen. Y sí, si le pones atención, justo ahí están. Ese sería el caballo negro, ¿no? El que se desboca. Luego tienes el alma irascible, dice Platón, que es el caballo blanco. No confundas irascible con ira, la ira de la rabia, sino de fuerza, tu fuerza de voluntad. Tu alma irascible, el caballo blanco, dice Platón, es la fuente de tus pasiones nobles. Es decir, que tienes un caballo negro y un caballo blanco. Es decir, que tienes pasiones bajas que te atan al mundo, la búsqueda de placer inmediato, todo lo que dijimos, pero también tienes pasiones nobles que te liberan, de las que ya hablamos. El valor, el coraje, la disciplina, la voluntad que te llevan a construirte. Las dos son parte de tu mente. Una parte de tu mente te dice, ay, ya, entrégate al placer inmediato. Y otra te dice, no, vamos a buscar algo más productivo. El alma racional, el cochero que lleva los caballos, el que comprende, el que entiende, el que discierne. Fíjate qué bonito, te dice, tu apetito concupiscible, tu caballo negro, tus bajas pasiones están en el vientre bajo y en el abdomen. Tu caballo blanco, tu fuerza de voluntad, tu disciplina, las pasiones nobles que te liberan, están en el pecho, el cuarto chakra del hinduismo. El alma racional, tu comprensión, tu entendimiento, tu discernimiento, lo ubica Platón en la frente,

básicamente. Bueno, hay otro mito de Platón muy interesante, que es el mito del andrógeno. Dice Platón en alguno de sus relatos que originalmente el ser humano era un ser perfecto. Y este ser perfecto era un ser dual, integrado, es decir, hombre y mujer en un solo ser, aunque, y esto es bien interesante en Platón, te habla de que la mayor parte de los seres humanos eran hombre y mujer unidos en un solo ser, es decir, un ser humano con dos cabezas, 8 extremidades y 2 sexos. Pero sí menciona que pueden ser mujer, mujer y hombre, pero integrados en un solo ser. Y al estar integrados en un solo ser, éramos perfectos, la unicidad de Dios prácticamente, ¿no? Y esa perfección, dice Platón, nos hizo arrogantes. Y entonces esa arrogancia, Zeus la considera una falta, y entonces separa a este andrógeno que es hombre y mujer unido, los dioses los separan. Y entonces estamos divididos. Es otra vez un relato que te explica cómo vivíamos en un estado de perfección y de alguna forma perdimos esa perfección, perdimos un estado original que era perfecto, y por eso vivimos en este mundo donde nos sentimos partidos, vacíos, divididos y con nostalgia. Nostalgia de algo que no sabemos qué es. La infelicidad, te dirá Platón, la infelicidad es la búsqueda de lo perdido. Es como si el ser humano, tú y yo, tú tienes la conciencia de que algo te falta, pero no sabes qué es. Y lo buscas, pero como no sabes qué es, de pronto encontrarlo es difícil. Y lo que tú buscas es placer, por supuesto. Y ahí cae la trampa del caballo negro y te entregas al placer del mundo, que no está mal. El problema es que buscas en el mundo material un vacío de tu espíritu. Cuando tu espíritu, cuando tu alma tiene un vacío, no importa cuánto te atasques de mundo, si te metes más vicio, más alcohol, más cigarro, más sexo, más hombres, más mujeres, más fama, más gloria, más fortuna, y nunca te sacias. También lo describe el budismo como el infierno de los demonios ávidos, que no importa cuánto tengas, no te basta. Y si lo que tienes no te basta, nunca vas a ser feliz. Dicho taoísta que yo repito mucho, todo es nada si quieres un poco más. No importa lo que tengas, todo es nada si quieres un poco más. Que también podríamos entender por ahí el relato obviamente simbólico del Génesis, ¿no? El Génesis te describe el paraíso y te lo describe como un estado de perfección. Está hablando del estado original de tu mente, de tu alma, de la morada en la que habitas. Habitábamos el paraíso. ¿Y cómo te describe el paraíso? Todo es abundancia, todo es plenitud, todo es floración, todo es para ti, toda la creación, todas las plantas, todos los animales, todo Adán, todo es tuyo. ¡Wow! ¡Qué maravilla! ¡Qué plenitud! ¡Nada me falta! Y viene la trampa. Un día llega Dios con Adán y le dice, ¿qué hubo, Adán? ¿Cómo va todo? Bien, señor, todo muy bien. Qué bueno, Adán. Oye, Adán, ¿disfrutas el paraíso? Hombre, está a todo dar. ¿Cómo no lo voy a disfrutar? Todo es mío, es una abundancia maravillosa. Ah, muy bien, Adán. Qué bueno que lo estás disfrutando. Oye, Adán, por cierto, mira, ese árbol que está allá, ese que no habías visto, del que ni siquiera te había hablado, que no te... Bueno, ese árbol que está allá, ese sí no es tuyo. De ese no puedes comer. Todo lo demás sigue siendo tuyo, Adán. La única condición es que de ese árbol, de ese sí no puedes. Ya valió madre. Adán ya no está viendo nada más que ese árbol. Todo es nada si quieres un poco más. El paraíso sigue ahí, la misma plenitud, la misma abundancia, la misma totalidad. Todo el paraíso perfecto sigue estando ahí para Adán, pero él está viendo el árbol. Él está viendo lo que no es para él. Y eso te pasa a ti todos los días. Te están describiendo el estado de tu mente. Cuando de pronto dices... ay, yo sería muy feliz si tan solo tuviera... Detente ahí, lo que estás a punto de decir es mentira. Si no eres feliz ahora, no vas a ser feliz teniendo otra cosa, porque la felicidad no depende de lo que tengas, depende de la morada en la que habitas, y la morada en la que habitas la construyes tú. Entonces, éramos perfectos, pero pecamos de arrogancia en el mito del andrógino de Platón. Perdimos un estado original de perfección y vivimos en esta nostalgia que es la infelicidad, y tratamos de llenar con placer mundano un vacío que solo se puede llenar con los placeres.

0: desde el espíritu. Es decir, con la oración, la meditación, la introspección, la disciplina y todas esas cosas. Pero como habitas el mundo, que también tiene placeres físicos, dátelos. Tú eres el auriga con los dos caballos. Contrólalos. Es todo lo que tienes que hacer, básicamente. Entonces tienes un mito, el mito del carro alado, que te habla de esta perfección y de una caída. Tienes el mito del andrógeno, que te habla de este arrancamiento, de esta separación, de esta división, de esta nostalgia, de esta infelicidad. Y tienes otro mito, el más famoso de Platón, por supuesto, el mito de la caverna, en la que estamos básicamente atrapados. Platón te dice algo así, es en el libro 7 de la República, si la memoria no me falla. Te dice, imagina que este es el estado del mundo y el conocimiento humano. Y te dice, imagina un antro subterráneo, una caverna bajo tierra. Y al fondo de esa, ojo con lo que te voy a contar en este momento, es la situación del mundo actual, sin importar en qué momento del mundo veas este video, hace 3.000 años, ahora o dentro de 3.000. Imagina una caverna subterránea. Al fondo de esa caverna hay unos esclavos encadenados. Ahí nacieron, están ahí desde que nacieron, nunca han salido de la caverna, están encadenados, no pueden ver nada más que la pared que tienen enfrente, ni siquiera pueden voltear, llevan toda su vida viendo una sola cosa, la pared que está enfrente. ¿Ok? Sigue Platón. Imagina que detrás de esos prisioneros, sin que ellos lo sepan, por supuesto, van pasando unas personas que van llevando estandartes con imágenes, ¿no? De un árbol, de una planta, de un ave, de un animal, de lo que sea. Y que hacia afuera, hacia la salida de la caverna, hay una hoguera prendida, hay un fuego encendido. ¿Qué quiere decir esto? Que sobre la pared que los prisioneros están viendo se proyectan sombras. Y entonces te dice Platón, bueno, tienes prisioneros que nunca han visto nada más que la pared que tienen frente a ellos, en la que ven sombras. Y te dirá Platón, bueno, pues lo lógico es que entender que esos prisioneros, uno, no saben que son prisioneros porque no conocen otro estado. Dos, no saben que existe algo más porque no han visto algo más, dependen de su experiencia sensible. Tres, consideran que las sombras que ven al fondo de la caverna son la realidad, cuando evidentemente no lo es. ¿Y qué pasaría, dice Platón en su mito, si uno de estos prisioneros, que representa al filósofo, a él, para ser más exactos, se libera, logra romper sus cadenas y salir de la caverna? Bueno, lo primero, va a llegar a esta parte en la que hay seres humanos llevando estos estandartes y va a decir, claro, ahí va a entender, lo que yo estaba viendo en esa pared eran reflejos súper imperfectos de estas imágenes que están aquí. Esto debe ser la verdad y no lo que yo estaba viendo. Pero no ha salido de la caverna. Vas hacia la fuente luminosa, el conocimiento, porque el conocimiento te llama, siempre te llama. Por eso hay un esfuerzo permanente de que no lo busques, porque el conocimiento te llama. Y entonces va hacia la salida de la caverna. Primero la luz lo ciega, es lo primero que hace el conocimiento, pero sus ojos se acostumbran, sale al exterior y ve el mundo real. Y entonces se da cuenta que adentro de la caverna todo eran diferentes niveles de imperfección. Y afuera ve un árbol real, un perro real, un ave real, un jarrón real, ve cosas de verdad, tridimensionales, con colores, con forma, con texturas, con olores. Y entonces descubre que toda su vida ha estado engañado pensando que lo que había estado viendo era verdad, cuando en realidad había todo un sistema deliberado de ocultamiento y ahora he visto la verdad. Y ojo, de pronto ve el sol y dice, ahí hay otra fuente luminosa, quizás hay todavía una verdad más allá. A partir de ahora, la búsqueda de la verdad te llama. Pero entra la compasión, que esto también pasa mucho en el budismo. El Buda, una vez que se ilumina, su primer tentación es quedarse sentado, meditando, disfrutando su iluminación. Pero en el budismo aparece la imagen del bodhisattva, el iluminado que dice, no, esto no me lo puedo quedar para mí solo, tengo que ir por los demás. Tengo que ir a sacar a los demás de su letargo y que despierten. Bueno, este prisionero liberado dice, tengo que volver a la caverna. Pero te dice Platón, ¿qué va a pasar si este prisionero que ya vio que es un prisionero y que ya vio la realidad vuelve a la caverna a decirle a todos los demás, oigan, ¿qué creen? que están engañados, que son prisioneros, que lo que están viendo en el fondo de la caverna son sombras y nada más, sombras, nada más, son sombras y nada más, no la realidad. ¿Qué crees que va a pasar? Dice Platón. Mátenlo. O sea, es decir, acaben con él. Nadie quiere que le digan que ha vivido engañado. Y por eso es tan fácil engañarte a ti y a mí y a todos, porque preferimos mantenernos en el engaño que aceptar que hemos sido engañados. Y a aquel que te quiere liberar le cae toda la lluvia de agresión, de vituperios, la palabra de hoy es vituperio, en fin, todo el hate que viene de las redes sociales, del gobierno, de los bots, de quien tú quieras. Dicen, por cierto, que solo a los árboles que tienen frutos se les arrojan piedras. O como dicen que dice Don Quijote, que no lo dice Don Quijote, ladran, Sancho, señal, ladran los perros, señal de que avanzamos. Pero lo diga o no lo diga Don Quijote, búscalo. Es verdad, cuando los perros ladran es que avanzan, cuando te arrojan piedras es porque das frutos. Y a los esclavos no les gusta que eso pase. Y entonces te van a decir, es que eres blanco, hombre, heterosexual, hablas desde el privilegio, bla, bla, bla, bla, bla, bla, bla. Ya te lo sabes de memoria, ¿no? Estás atrapado en el fondo de una caverna. Y el filósofo, ejemplificado por Platón, te dice, busca más allá. Pensamiento crítico, vamos a buscar la verdad. Entonces, ¿cuál es la situación? Bueno, te dice Platón, la condición actual es que vivimos encadenados mirando sombras e ilusiones que pensamos que son la realidad, pero no son la realidad. Son el valle de lágrimas del cristianismo, son el samsara del budismo, son el mundo, el velo de Maya del hinduismo, apariencias, ilusiones. El reto que tienes como individuo es romper las cadenas de tu ego y mirar hacia otro lado, buscar la salida, buscar la luz que hoy desde el poder y siempre desde el poder se ha intentado que no busques la luz, pero ahí en la luz está tu felicidad. Entonces tienes un alma que vivía perfectamente, pero que cayó, llegó al mundo, tomó materia, quedó atrapada, quedó confundida, luego fue todavía desgarrada, dividida, escindida, la otra palabra de hoy, sumergida en una caverna, somos prisioneros. Evidentemente nuestra misión es volver a casa. Ahí está la felicidad. Volver a casa es encontrar la felicidad. Volver a casa es volver al bien, a la belleza, a la verdad. Pero necesitas algo que te impulse. Necesitas un motor de regreso. Y ese motor de regreso también te lo describe Platón en El Banquete, donde se habla de Eros, donde se discurre, muchas palabritas el día de hoy, donde se discurre entre varios que están ahí sobre qué es el amor. No te voy a hacer aquí un resumen del Banquete de Platón. Ten curiosidad, léelo para que veas las diferentes definiciones de amor, pero se habla del Eros como esta fuerza amorosa que es tu motor para salir de la caverna. Estás equipado con lo que necesitas para salir de esta esclavitud. Me gusta mucho citar, pues para mí, a un gran iluminado del siglo XX, tal vez el iluminado del siglo XX, Jiddu Krishnamurti, murió en 1986, decía tantas cosas tan sabias, una muy simple y muy bonita: el amor sana del mal a la mente. Y es todo lo que tienes que hacer en tu vida humana, sanar tu mente, y solo se salva, solo se sana de una forma: con amor. El amor sana del mal a la mente. El amor que no es el amor que posee, no es el amor erótico, no es el amor carnal, es el amor que funde, que acaba con las distancias de tiempo, espacio y materia, que se integra en el espíritu, el amor que entiende que todo es uno, el amor que es espíritu y la principal cualidad del espíritu es querer entrar en el otro, llenar al otro, el espíritu se extiende. El amor como el combustible para que le salgan alas a tu alma y puedas ascender la escalera de la belleza. Búscala en Platón, la escalera de la belleza que te lleva de lo físico a lo espiritual. La contemplación, contemplar el mundo y sus formas. sin creerle a Platón que son ficticias. ¿Por qué demonios le vas a creer a Platón? ¿Por qué él te diría la verdad si él mismo te está diciendo que vives sumergido en la mentira? No le hagas caso a Platón, no le hagas caso a Sun Tzu-negi. Solo contempla, contempla. Entonces contemplas el mundo. Contemplar significa esto otra vez, date el tiempo, siéntate callado en silencio. Un tiempo con los ojos cerrados, contemplando tu respiración y entendiendo el funcionamiento de tu mente, pero también con los ojos abiertos, contemplando las formas físicas. Y a ver qué te dice tu contemplación. Contempla el mundo y contempla la belleza. Hay belleza en todo el mundo, dice Platón. Bien, belleza y verdad son el reflejo de lo divino en el mundo. Y te lo repito yo, bien, belleza y verdad son el reflejo de lo divino en el mundo. ¿Y de qué se trata casi todo hoy desde el poder? De decirte que el bien no existe, que el bien es relativo, que el bien es una construcción. El bien existe. Búscalo y contémplalo. Belleza. Que la belleza es una construcción, que la belleza es un arquetipo, que la belleza es una imposición heteropatriarcal, bla, bla, bla, bla, bla. La belleza existe y tu alma la busca. Y que la verdad no existe, que todo es relativo, que lo que está bien para ti está mal para otros, que todo es relativismo cultural. La verdad existe. Pero todos estos discursos que suenan tan liberadores, de que no existe realmente ni el bien, ni la belleza, ni la verdad, todo es una construcción, peor aún, todo es una maldita imposición heteropatriarcal, te convenzo de que no busques bien, belleza y verdad. Y la gente que se convence de eso, tú los puedes ver, están allá afuera en el mundo, siempre están enojados, siempre son destructivos, siempre son iracundos, nunca les basta, nunca les alcanza, la sed de venganza nunca se sacia, la ira nunca se va, la angustia nunca se va. Pero nunca prueban lo contrario. Se meten más en esa espiral de ira. El descenso al inframundo de Dante, tendremos que hablar del infierno de Dante, lo prometo también, en lugar de la escalera de la belleza. Si tú estás inmerso en ira, en ansiedad, en rabia, en angustia, en miedos, en temores, en sed de venganza y en todo esto que se busca que te encierre, date la oportunidad, tantito, de creer que existe bien, belleza y verdad y contémplalos. Puedes observar las cosas, la armonía de las cosas, la perfección de la naturaleza, contemplar la justicia, la belleza, la verdad, y llegarás al bien. No hay de otra, llegarás al bien. Y Sócrates, es curioso, perdón, Sócrates, Platón, bueno, Sócrates, porque Platón comienza esta magna obra que escribe a lo largo de toda su vida, los diálogos de Platón, que empiezan con la muerte de Sócrates, la apología de Sócrates, el juicio en el que la multitud, a través del Senado, pues la democracia, el pueblo, a través de sus instituciones, condenan a muerte al hombre más sabio y perfecto que había tenido Atenas. Así empezamos el programa de Sócrates, ve el programa de Sócrates, pero al final te plantea Platón la muerte de Sócrates como algo feliz. Ojo, el cristianismo, si lo entiendes bien, el catolicismo, para ser mucho más específicos, si lo entiendes bien, te plantea la muerte de Jesús como algo feliz. ¿Cómo? Sí, claro. Pasión, muerte, irrelevante, y resurrección. La transformación, la resurrección, el ser perfecto, el ser de luz, la muerte que salva, es una muerte feliz. La muerte que nos salva no lo es, por supuesto, ¿no? En el primer diálogo, en la apología de Sócrates, pues Sócrates es condenado a muerte y él tiene que beber el veneno, la cicuta. En el siguiente diálogo, Critón, me parece, ¿no? Que es cuando Sócrates está en la cárcel esperando el momento de beber la cicuta y te cuentan a esperar a que regrese un barco de no sé dónde. En fin, él tiene que beber la cicuta. Y están ahí todos sus discípulos diciéndole, ya sobornamos al carcelero, te va a dejar salir, no es justo que mueras. Y un Sócrates que dice, fui condenado a muerte por un tribunal democrático siguiendo las leyes de la ciudad que amo. No me puedo escapar, voy a morir. Lo acepta, este es mi destino, porque me daban la opción del destierro, no me interesa vivir en otro lado, me daban la opción de callarme para siempre y nunca volver a hablar y enseñar, y esa es mi esencia, prefiero morir, Y le dice Critón, pero es que Sócrates, no soporto la idea de verte morir culpable. Y le dice Sócrates, preferirías Critón. Perdón, repito todo esto. Le dice Critón, es que Sócrates, no soporto la idea de verte morir inocente. Y le dice Sócrates, preferirías Critón verme morir culpable. No, pues no. La victoria final es la muerte de Sócrates, es el final feliz. Sócrates acepta su destino, acepta la realidad, bebe la cicuta, su alma no es su cuerpo, él ha salido de la caverna. La muerte no es tragedia, es la curación de la enfermedad, de estar atrapado en la materia. Platón es la base del cristianismo, bien, en serio. Pero bueno, es todo el viaje del alma hasta llegar a Dios, con una conclusión maravillosa, que también es muy cristiana, y ya te la comenté. Además, busca el video de Jesús. El espíritu es invulnerable. Pueden dañar tu cuerpo, nunca pueden dañar tu espíritu. Tu espíritu es invulnerable. Si tú te dedicas a la contemplación y búsqueda de bien, belleza y verdad, tu espíritu es invulnerable. Cuando Jesús se deja sacrificar, es un mensaje maravilloso a este cuerpo, háganle lo que quieran. Yo no soy este cuerpo, soy el espíritu que lo habita. Sócrates también se deja sacrificar porque asume lo mismo. Yo no soy este cuerpo, soy el espíritu que lo habita. Podríamos concluir con algo que no es de Platón, sino ya una frase New Age basada en Platón, pero esto de que no somos seres humanos buscando una experiencia espiritual, sino un espíritu viviendo la experiencia humana, porque somos el soplo divino que nos habita y nuestro destino es volver a la eternidad. ¿Cómo vuelves a la eternidad, que es tu esencia? A través de la contemplación de bien, belleza y verdad. Ese es el viaje de tu alma y es el camino que te da Platón para llegar a la felicidad. Terminemos esto con algunas frases de Platón que me gustan mucho. La filosofía es un silencioso diálogo del alma consigo misma en torno al ser. Reflexiona esto, la filosofía es un diálogo silencioso del alma consigo misma en torno al ser. Tu alma dialogando consigo misma en torno al misterio mismo de la existencia. Dedícate a eso y ya verás. Decía también Platón, buscando el bien de nuestros semejantes, encontraremos el nuestro. Busca el bien de tus semejantes. Y decía Platón, la primera y mejor victoria es conquistarse a sí mismo. Los que no son capaces de conquistarse a sí mismos buscan conquistar a otros. ¿Quieres ser feliz? Haz el viaje de tu alma, conquístate a ti mismo y busca bien, belleza y verdad.
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2: En este programa especial de verano nos hemos propuesto descubrir muchos enigmas. Comenzaremos visitando el pueblo de las brujas. Viajaremos hasta una casa hueca y conoceremos al Estimonio. Y seguiremos tratando de averiguar algo sobre el apocalipsis. Esos y algunos otros argumentos son los que hoy servirán para inundar nuestro espacio en blanco. Y como siempre, tú eres nuestra invitada y nuestro invitado especial.

0: escuchado es parte de lo que nos espera. Y para comenzar, hay pueblos que merece la pena ser descubiertos. Concretamente uno, según dicen, lleno de brujas. Tras esa introducción, nos vamos con ellas.
1: Nos vamos a una tierra de brujas. Concretamente, hasta el pueblo de las brujas en Teruel. Se trata de un pueblo pequeño de Teruel con 74 habitantes, famoso por ser tierra de brujas. Este municipio, una joya oculta de la Sierra de Albarracín, es conocido como el pueblo de las brujas, porque sobrevuelan con sus escobas el monte Jabalón en las noches de tormenta, según cuenta la leyenda. Para conocerlo, conectamos con una bruja, para que nos sirva de guía por ese universo oculto de nuestra tierra. Algo que no nos podemos perder.

0: hay proyectos en nuestro país que merece la pena ser contados. Este que os vamos a relatar hoy es uno de ellos. Nos vamos a conectar con May Serrano, a la que ya saludamos. Buenas noches, May.
1: Hola, buenas noches, Miguel.
0: Impulsora de un proyecto para recuperar la memoria en un lugar increíble de nuestra geografía, ¿verdad?
1: Totalmente. Es un lugar mágico que está en la provincia de Teruel, dentro de la sierra y la reserva del río Cabriel, y donde puedes sentir realmente una energía muy potente.
0: Tengo aquí datos, unos paisajes de frondosos pinos, rocas calizas y fuentes de agua le separan de Albarracín y de la parte baja de los estrechos del río Ebrón, a 1.405 metros más o menos, y formando paso del Camino de Santiago desde Tortosa, Teruel, Cuenca, Madrid, un pueblo al que llaman el pueblo de las brujas, Jabaloyas.
1: Eso es, no queda ninguna historia escrita, pero queda una farmacia muy rica y una tradición oral de que aquí siempre ha habido brujas.
0: Y tú te has encargado un poco de recuperar toda esa memoria para que no se pierda y además para dar vida a esa España despoblada que nos cuentan.
1: Sí, un poco el conjunto de las dos cosas. Por una parte, recuperar la memoria ancestral y la riqueza que se perdió cuando empezaron a quemarnos, y poner en valor todo lo que representa Jabaloyas, su historia, su entorno y toda la riqueza que tiene.
0: ¿A quemarnos has dicho? ¿Tú eres una bruja?
1: Por supuesto, sí, sí. Una bruja muy de estar por casa, muy casera, pero sí, soy bruja.
0: ¿Qué te ha llevado a ti a hacer todo esto para recuperar toda esa herencia, esos ecos del futuro?
1: Pues ha sido un llamado que no sé, bueno, ahora sé que ha sido parte del Jabalón. Yo no había estado en Jabaloyas, mea culpa, pero la descubrí hace 3 años y sentí una energía muy potente, como un magnetismo y una visión clara de que ahí estaban pasando cosas importantes que habían pasado ya y que teníamos que recuperarlas y escuchar lo que la tierra tiene que decirnos.
0: Hablas del Jabalón, está al lado de un monte, el monte Jabalón. ¿Qué significa o qué es este monte? ¿Cómo es?
1: El Jabalón es un pico que hay junto a Jabaloyas. En lo alto ya estamos en los 1.700 metros. Es uno de los lugares más oscuros del planeta, donde ahí no hay nada de contaminación.
0: Ah, oscuro, ¿sí? Vale. ¿Qué decías oscuros en otro sentido?
1: No, oscuros de oscuridad lumínica. Sí, un lugar donde el eclipse se va a ver de maravilla, por cierto. Eso, está a 1.700 metros de altura desde el pico. Puedes ver 5 provincias con un paisaje increíble, y ahí justo en el Jabalón quedan restos de un poblado íbero.
0: Eso te iba a decir, porque en alguna parte he leído que hay huellas de los íberos, o que tú quieres recuperar la magia de los íberos. ¿Han estado ahí? Ya estás adelantando que bien estamos en Jabalón.
1: Sí, si miras esa llanura, ese pico, puedes ver perfectamente las calles y las casas. No está estudiado, no está recuperado, pero no hay ninguna duda de que los íberos estuvieron allí. Por eso nuestra misión es rescatar pues el calendario íbero, las festividades, y toda la sabiduría. La celta está muy estudiada, sí, pero la íbera está muy abandonada.
0: Y te pregunto, ¿por qué no lo están excavando, estudiando?
1: Bueno, pues aquí en Teruel contamos con muy pocos recursos.
0: Te iba a decir, no nos metamos en política, pero bueno, dime.
1: No, bueno, todo es política en realidad, ¿no? Pero pues eso, las cosas de palacio van despacio. Hay mucha riqueza, hay muchos restos arqueológicos de todo tipo, y no tenemos recursos suficientes para catalogarlos todos, la verdad.
0: Bueno, pues vamos con las brujas. Ese monte Jabalón, dice, la leyenda señala a este monte cercano como el punto de encuentro y escenario principal de los aquelarres. Hay datos de que ahí se hicieron aquelarres. ¿Y qué brujas se reunían? ¿De dónde venían para en ese punto congregarse?
1: No tenemos ningún dato escrito o histórico, pero sí tenemos las percepciones de que allí ocurrieron cosas y han pasado muchas culturas también diferentes. Justo donde hay una ermita ahora, allí hubo un templo íbero. Entonces es un lugar idóneo porque también es un vértice energético muy importante. Un lugar para manifestar mucho. Tú le preguntas al Jabalón y te contesta.
0: Eso te iba a preguntar. ¿Hablas con la tierra? ¿Hablas con los medios, el medio natural? ¿Y cómo lo haces?
1: Sí, totalmente. Pues sobre todo practicando una escucha muy profunda. De una cosa es lo que yo quiero y otra cosa es lo que quiere el territorio. Esta es una de nuestras premisas más importantes. No hacer por hacer, no queremos que esto se convierta en una feria, sino escuchar de verdad lo que quiere el Jabalón y la energía de la tierra y poder poner lo material para que suceda.
0: ¿Y qué brujas se reúnen allí o se reunían allí en la antigüedad?
1: Pues en la antigüedad serían las de la Contornada, ¿no? Las más cercanas. Hay al lado del pueblo hay un espacio que le llamamos la farmacia porque está llena de plantas medicinales y ahí es donde pensamos que surgió toda la leyenda de todas esas mujeres, toda su sabiduría, que podían sanar, podían hacer ungüentos con las plantas y que escuchaban a la tierra y se aprovechaban también de los recursos. Entonces todas las de alrededor irían a estas reuniones.
0: El pueblo se le llama el pueblo de las brujas, así se le conoce, y está considerado como un bien de interés cultural. ¿Qué dice la gente del pueblo, que no son los habitantes que son?
1: Son unos 60 habitantes.
0: ¿Solo 60 habitantes?
1: Sí. Y bueno, pues un poco entre el escepticismo y el yo creo pero no creo, ¿sabes eso? Bueno, yo o gente que viene a pasar los fines de semana, que tiene la casa de los abuelos y dicen, aquí yo me encuentro muy bien, tengo más confianza, estoy más segura, pero no es como cualquier otro pueblo que te vas y desconectas. Es que allí hay una energía diferente.
0: ¿Y eso lo has descubierto tú o ya lo habían descubierto antes?
1: Esto hablando con la gente del pueblo, que no hacían la unión de las dos cosas, de bueno, sí, lo del el pueblo de las brujas, jajaja. Pero en realidad sus sensaciones son reales.
0: Ya, hay un recorrido el que está todo lleno de, no sé si de estatuas o de brujas, ¿no? Que se puede incluso visitar.
1: Sí, ahora mismo hay 6 brujas que están por todo el municipio. Entonces tú te puedes dar un paseo que es súper agradable, pasear por allí y ver la iglesia, ver un arrecife de corales, subir al monte. Y allí en cada sitio hay una bruja diferente. Cada bruja tiene un ritual. Pues si tú quieres fortalecer tus negocios o si tú quieres fortalecer tu unión contigo misma, cada una tiene un ritual específico para trabajarlo. Entonces puedes hacer un paseo o puedes ir directamente, yo necesito trabajar esto, lo buscas donde está la bruja indicada y allí te pone todas las instrucciones.
0: Aquí dice que el municipio ha puesto en marcha una divertida ruta de figuras de forja de 2 metros de altura, repartida por sus rincones, y tú además añades que cada una de ellas tiene una finalidad y se puede realizar el sortilegio o el ritual.
1: Eso es. Hay un QR en cada bruja, te puedes conectar y ahí están todas las instrucciones.
0: ¿Lo hacéis a menudo eso? Es decir, ¿tú lo practicas ese tipo de cosas?
1: Los rituales.
0: Sí, a eso me refiero.
1: Bueno, sí, claro, claro, sí, sí. En realidad todos hacemos rituales todos los días, aunque no nos demos cuenta o no sea de forma consciente. Solo que si lo haces de forma consciente y pones una intención determinada y te dices la verdad, pues ahí es cuando sucede la magia.
0: Las brujas hasta ahora han sido consideradas como seres que pactaban con el diablo y feas y extrañas y peligrosas. ¿Cómo son las brujas de hoy? Porque la bruja hoy es la mujer empoderada a la que durante tanto tiempo le han estado machacando los poderes políticos, la iglesia, etcétera, etcétera. Por el hecho de ser mujer, tener la capacidad de crear y que daba miedo a los propios hombres, por eso la han tenido sometida, ¿no?
1: Exacto, no es casualidad que pinten a las brujas como feas, malas y con pactos con el diablo, porque en realidad lo que estaban diciendo es: si te pasas de lista, no te queremos. Ahora es cuando estamos recuperando la sabiduría que nuestro cuerpo tiene, nuestro ciclo, nuestra hormona, nuestra intuición, todo eso que ya sabemos y que ahora nos atrevemos a ponerlo en práctica.
0: ¿Y cómo sois las brujas ahora? ¿Tú trabajas?
1: Pues muy guapas.
0: Eso seguro. Que no tenéis la nariz esa grande llena de verrugas, ¿no? Y el pelo.
1: Pues sí, claro. Pues cada bruja es distinta como cada persona. Y pueden trabajar en una oficina, ser madre de familia numerosa o ser deportista o jueza. Cada una lo que quiere, pero lo más importante es estar en contacto con una misma y validar lo que ya sabes.
0: Y ser mujer con todo lo que eso significa, el poder de la feminidad, supongo.
1: Claro, todas las personas tenemos un poder muy importante que podemos usar para el bien o para el mal.
0: ¿Las brujas lo usaban para el mal o eso ya son las...
1: Ese es el relato para que no utilicemos nuestro poder interior, ¿no? Vale. Pero lo usamos para el bien.
0: Vale. Otra de las historias populares dice, relata cómo bajaban al pueblo vecino de Frías, las brujas de Jabaloyas, al pueblo vecino de Frías, del Albarracín, se introducían por las chimeneas y robaban el vino de las bodegas. ¿Hacían eso o esto también es leyenda?
1: Esta es una leyenda que de las pocas cosas que hay escritas, pues me imagino que estas mujeres sí bajarían al pueblo vecino, ¿no? Y a tomarse unos vinos y a hablar con los aldeanos, eso está clarísimo. Y alguna de esas noches pues acabaría en trifulca. Y de ahí ya pues cada uno cuenta la versión como quiere.
0: Lo curioso es que en muchos tiempos de la historia la gente acudía a las brujas para pedir remedio, como habías dicho, con la farmacia, con las plantas, para solucionar males de amores, etcétera, etcétera, ¿verdad?
1: Eso es, y esto es lo que intentamos recuperar ahora también. Todo esto que lo robó la medicina moderna también, ya no podéis usar esta sabiduría, ahora nos la quedamos nosotras, pues un poco estudiar cómo puedes ayudarte de plantas, cómo puedes escuchar lo que necesita tu cuerpo también para saber lo que de verdad quieres y lo que de verdad necesitas. Y una bruja pues te puede ayudar a conectar contigo en realidad.
0: Casi terminando, en este pueblo, entre los datos que tengo por aquí, se cuenta que había vuelos nocturnos. En las noches de tormenta, las brujas sobrevolaban los cielos del pueblo a lomos de sus escobas. Pues ahí está, el pueblo de las brujas, recuperar un poco nuestra esencia, nuestro pasado y sobre todo poner en valor la fuerza de las mujeres que se están empoderando como tenía que ser en este lugar. Jabaloyas, dices que brujas, has dicho también hechiceros, magos también pueden ir, porque yo me apunto.
1: Magos también, sí, súper bienvenido.
0: Forma de contacto para la gente que quiera ir a ese lugar de Teruel mágico.
1: Pues podéis buscarnos en Instagram en Jabaloyas Mágica o enviarnos un correo a jabaloyasmagica@gmail.com. También a través de la página del Ayuntamiento de Jabaloyas, que es jabaloyas.es. Y desde estos medios os ponéis en contacto y os contamos todo.
0: Pues ahí están los datos. Recuperar un poco esa esencia, esos ecos del pasado y recuperar nuestra historia. May, gracias por hacerlo. Ha sido un placer estar contigo. Espero verte muy prontito en un aquelarre o en cualquier otro tipo de cuestión mágica de esas que hacéis.
1: Muchas gracias, Miguel. Nos encantaría que nos encontrásemos en ese jabalón, con escoba o sin escoba.
0: Yo llevo la escoba si hace falta, ¿eh?
1: Vale.
0: Un beso muy grande, gracias.
1: Un beso, hasta luego.
0: Hasta pronto.
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0: las brujas recibimos a otro compañero que se une a nosotros, un experto en criptozoología, que hoy nos va a descubrir algo que él llama el estimonio. Javier Resines, al que ya saludamos. Buenas noches, Javier.
1: Buenas noches, Miguel, ¿qué tal? ¿Cómo estamos? Yo encantado de estar aquí con vosotros otro día más.
0: Y un placer de que estés aquí con nosotros para orientarnos y darnos luz sobre algunos de esos bichos raros. Hoy creo que nos vas a llevar a Palma de Mallorca, ¿no?
1: Sí, efectivamente. Nos vamos a trasladar a la isla para conocer a una criatura realmente curiosa, extraña, que se mueve entre lo legendario y la posible realidad, y que, bueno, aunque parezca increíble, se puede visitar, ver y casi tocar.
0: Creo que le llaman el esdimonio.
1: Eso es, esdimonio.
0: Esdimonio.
1: Así es. Realmente, esdimonio es una criatura que podemos ver disecada en un museo, en el Museo de Sa Pobla, que está al norte de la isla de Mallorca. Una pequeña advertencia, si vais a ir a Sa Pobla solo para ver esdimonio, preguntar antes, porque a veces está expuesto, a veces lo guardan en el almacén, depende, ¿no? Un poco del momento. Realmente el Museo de Sa Pobla es un museo dedicado a las festividades locales y que guarda pues artículos y relacionados con los dimonis, los cabezudos, los gigantes que salen en las fiestas patronales. Y este esdimonio forma parte de esta colección del museo y tiene una historia muy curiosa detrás, que si quieres, Miguel, la comentamos.
0: Vale, antes dime cómo es, cómo qué forma tiene.
1: Vale, sí, vale, pues es pequeñito, aproximadamente tiene unos 50 y tantos, 60 centímetros de longitud, está sobre una peana, y es, para que nos hagamos una idea, una imagen, nos acordamos de la imagen de la sirena de Fiji, la famosa mistificación esta hecha con una parte de un antropoide, un mono y cola de pescado, sería la sirena de Fiji mallorquina, ¿no? Por así llamarlo. Es un ser que tiene cabeza y torso de antropoide y cuerpo de pescado. Lo presentan como un ser real, un ser procedente de la albufera de Mallorca, un humedal extraño, fangoso, insalubre y demoníaco, muy cercano y supuestamente cazado allí.
0: Supongo que detrás de él habrá toda una historia, ¿no? O un mito.
1: Sí, claro, claro. El origen, se cuenta que el origen de esta criatura, de esta momia, su propietario fue Joan Serra, más conocido como Joan Goet, que es el posible, aquí adelanto, el posible taxidermista de esta pieza, porque realmente no es una pieza, no es una pieza verdadera, sino que es un cúmulo de al menos dos animales diferentes. Este taxidermista lo heredó de su padre, que pertenecía a la élite semiaristocrática de lo que llamaban los señores buferers, que cazaban en la zona húmeda de esa albufera. Tenían ese privilegio, iban con sus criados, sus perros, estamos hablando de finales del siglo XIX, a esta zona, y por la noche lo que hacían, sobre todo en plenilunio, lo que hacían era cazar unas bestias que ululaban por esa zona fangosa, con esta forma, ¿no? Mitad humana, mitad de pescado. Era una especie de tritones de agua dulce, ¿no? En este lugar, pues, mágico, escondido y con un ritual, ¿no? Característico, por el cual solamente unos pocos señores eran los elegidos para cazar estas bestias. Y se dice que una de estas bestias fue cazada por Joan Serra, por Joan Goet, que y llevada a un taxidermista para que la momificara y la guardara. Goetia, curiosamente, es el apodo que recibía esta familia, es el nombre que recibe además uno de los más conocidos grimorios dedicados a la magia oscura, ¿no? Que contiene del Goetia 72 descripciones de demonios diferentes, jerarquías infernales, legiones de espíritus, bueno, todo esto, ¿no? Y este sería pues un poco ese pasado oscuro, mágico, demoníaco, ¿no? De esta familia de señores que se dedicaban entre otras cosas, a cazar este tipo de monstruos, y en uno de ellos estuvo durante mucho tiempo en su casa de cercana a esa Pobla, y fue cedido de algún modo, fue cedido y luego encontrado en el almacén del museo, como tantas veces, ¿no? Rebuscando donde no quieres encontrar nada interesante, es donde lo encuentras, ¿no?
0: Pero, Javier, tú ya has adelantado que ese extraño animal, ese demonio, con forma de mono y de pescado, no era real, era un pega y corta y pega.
1: No. Estuve hablando con uno de los, para mi gusto, mejores y mayores entendidos en ciencia forense de España, que es Alfonso Sánchez Hermosilla, y me comentaba que realmente... bueno, pues que no era ningún trabajo de taxidermia así como digno de crédito de premio, ¿no? Porque dice, muy probablemente lo que se ha utilizado es una cola de un pez y la cabeza, el cuello, los miembros superiores, el torso de un primate no humano, claro, porque dice que se notaba, esto para un experto, se notaba perfectamente la zona de unión entre ambas piezas anatómicas, a pesar de que, bueno, pues se había intentado enmascarar esa zona de transición y tal. Las piezas dentarias, dices, además que no eran de mamífero, sino que posiblemente eran de un pez o incluso de un reptil, ¿no? Acorde al tamaño del cráneo del primate que habían elegido, pero no de primate. Dice que, bueno, que era un buen trabajo, pero que no resistía a un análisis pormenorizado de alguien con conocimientos de, como su caso, ¿no?, de anatomía comparada. Entonces, bueno, pues estamos ante pues una Jenny Hanniver, una de estas sirenas, ¿no?, que se fabricaban antiguamente, incluso se siguen fabricando, ¿no?, pues con partes diferentes de animales, ¿no?, para regocijo de turistas y de alguna persona con desprendida de dinero, ¿no?, que pudiera en su momento gastarse esto. Y parece ser que este demonio no es sino una obra de un taxidermista. Sin embargo, hay una vuelta de tuerca a esta historia, porque aparece un curioso personaje, que es John Bateman, con una casa en Sapobla. John Bateman es un ingeniero civil inglés que proyectó y dirigió la desecación de la Albufera de Mallorca, ¿no? Fundó una colonia y estuvo allí viviendo muchos años, y él tenía una casa en Sapobla, en la carrer Gran, en la que aparecían y ahí están fotografías todavía, pero la casa ya no existe, en la que aparecían grabados y pinturas de peces alados con cabezas humanoides en varias estancias de su casa, ¿no? Como si, bueno, de algún modo quisiera recrear la existencia, la historia de esa leyenda o no, o realidad, de ese demonio, de esos seres extraños, ululantes y demoníacos que podrían poblar esta albufera de Valencia, ¿no? Entonces los investigadores de Mallorca, ¿no?, pues han querido unir pues esas historias legendarias con estos grabados que aparecieron en casa de John Bateman con este ex demonio del Museo de Sapobla, para, bueno, pues dejar entrever la posibilidad de que estas criaturas pudieran haber existido en algún momento en la realidad.
0: Qué curioso. Esas costumbres de juntar piececitas no se han perdido, lo están haciendo, supongo que ya sabes esas noticias, ¿no?, con supuestos extraterrestres en diferentes partes del mundo.
1: Sí. Y, por ejemplo, el caso más famoso es el de, como comentaba antes, el de la sirena de Fiji, que se descubrió después de una investigación con rayos X y tomografía comparada hace... En 2023, un estudio que hicieron de la Universidad de Norte de Kentucky, en el que, bueno, pues descubrieron que era lo que todo el mundo suponía, ¿no?, que era una mezcla de mono con el cuerpo de un salmón, y las garras eran de una iguana, o posiblemente, según el estudio de fragmentos que hicieron de ADN, de un dragón de Komodo. Además, descubrieron con los escaneos que había un par de estacas de madera dentro de los restos, pues para dar estabilidad al asunto, ¿no? En el caso de Esdimonio no ha habido un análisis, ¿no?, tan exhaustivo, pero bueno, el análisis visual, al menos de los expertos, pues nos viene a decir que, en este caso, por desgracia, la posible realidad no ha sido tal.
0: Como siempre, un placer, Javier, tenerte en el programa para que nos traigas estos temas tan curiosos, a veces demostrando que todavía hay animales desconocidos o antiguos, o seres como este demonio de Palma de Mallorca. ¿Forma de contacto contigo si quieren saber más o informarse de lo que el trabajo que haces?
1: Bueno, pues en mi blog, que se llama Criptozoología en España, ahí pueden encontrar fotografías además y más información sobre este esdimonio de esa Pobla, y contactar conmigo a través del correo electrónico y conocer muchas más historias de animales extraños, criaturas imposibles, links, otras webs, libros. Es un buen sitio, yo creo, para iniciarse en esto y para indagar un poco más.
0: Como siempre, un placer tenerte con nosotros. Seguiremos buscando animales de tu mano.
1: Muchas gracias, Miguel. Un abrazo. Hasta pronto.
0: Fuerte para ti. Hasta prontito.
2: Buenos días, Miguel. Buenos días aún por acá. Nada, decirte que me acompañan mientras trabajo en el viaje de vuelta a casa. Estoy haciendo un maratón porque estoy escuchando desde el primer programa que está publicado en Spotify. Y nada, decirles que son una gran compañía para mí. Y les mando un saludo grande y un fuerte abrazo desde Montevideo, Uruguay.
0: Este programa hemos hablado de muchos tipos de casas. Ahora viajamos hasta Cádiz a descubrir una que nuestro invitado llama la Casa Hueca.
3: Hoy nos vamos hasta el sur de España para descubrir un enclave que llaman la Casa Hueca. Se trata del folclore misterioso que se oculta en la Sierra de Cádiz. Y viajaremos hasta Grazalema, el pueblo más lluvioso de nuestro país, donde hay un bosque de pinsapos con árboles centenarios y buitres que sobrevuelan el terreno. Seguiremos el trayecto hasta Vejer de la Frontera para encontrar el traje de la cobijada, una mujer cubierta por completo con sayo y manta oscuros, a excepción de una rendija, la del ojo izquierdo, sobre la que se vierten toda clase de leyendas. Nuestro invitado nos ayudará a descubrir estos y otros misterios.

0: Nos vamos a conocer secretos de un lugar que es un bastión de tormentas y que nuestro próximo invitado ha reflejado en su último trabajo, que se llama La Casa Hueca. Nos vamos hasta Cádiz a saludar a Jesús Relinque. Buenas noches, Jesús.
1: Buenas noches, Miguel. Encantado de estar por aquí contigo.
0: Y yo de que estés con nosotros. Escritor de Cádiz. ¿Se dice bien?
1: Sí,
0: así?
1: Señor.
0: ¿Lo he dicho bien?
1: Lo ha dicho perfecto.
0: Llevas mucho tiempo haciendo cosas de estas, ¿verdad? Estamos otras veces en el programa, hemos estado hablando de videojuegos, creo que era.
1: Sí, acuérdate, hablamos de videojuegos, algunos más peligrosos que otros, ¿no? Estuvo bien, sí.
0: Sí, señor. Y ahora te ha dado por contar historias de tu tierra.
1: Sí, yo siempre intento reivindicar lo que tenemos aquí cerquita, y más si puedo meter leyenda y ficción, ¿no? Pues son las dos cosas que más me gustan. Y por supuesto, a la hora de hablar de ficción, aquí en España, en Andalucía, en mi caso, en Cádiz, pues tenemos material de sobra, ¿no? Ya está bien de novelas norteamericanas, que está muy bien, oye, pero
0: sí,
1: aquí tenemos mucho material, ¿eh?
0: Sí, señor, sí, señor. Reivindicar y rescatar todas esas leyendas que tienen un pozo de historia que no hay que olvidar, ¿verdad?
1: Eso es lo que a mí me gusta y por supuesto también incita al lector, ¿no? Cada vez que acabe una novela o un ensayo mío, pues después se puede ir a investigar los casos y los sitios de los que hablo, y eso siempre mola.
0: Sí, señor. Mola estar contigo. Jesús Relín, que es nuestro invitado, ya veréis qué cosas vamos a descubrir esta noche. Nos vamos a un sitio imprescindible, que es el verdadero bastión de las tormentas. El punto más lluvioso de España. Cuéntame qué es esto y dónde está.
1: Bueno, pues en la Sierra de Grazalema, el pueblo de Grazalema, que la verdad es que ha sufrido mucho, ¿eh? Hace unos 3 meses, pues, encadenó varias danas, tuvieron que desalojar el pueblo y estuvo a punto, ¿no? De convertirse en siniestro.
0: Es verdad. Sí. No me acordaba, es verdad.
1: Claro, entonces, por suerte, bueno, todo ha vuelto más o menos a la normalidad. Hoy día, pues, puedes visitar las paredes encaladas de sus casas, sus calles serpenteantes, como reptiles, ¿no? Es un sitio impresionante donde se esconden, por supuesto, una gastronomía impresionante también, eso hay que decirlo, ¿no? Allí se come de categoría, pero también hay secretos y misterios, yo creo que muy interesantes.
0: Vamos a descubrirlos hoy. No me acordaba que había sido un lugar que había sufrido hace unos cuantos meses esa terrible dana, bajaba mil ríos por sus calles, ¿verdad?
1: Sí, fue espectacular y ya te digo que se temió, ¿no? Por la salud de los habitantes, que tuvieron que ser totalmente desalojados. Evidentemente sufrieron muchos daños, sus viviendas, pues sitios que tenían mucho tiempo, pero como te digo, por suerte, la tierra o la naturaleza les ha dado un respiro y hoy día ya ha vuelto todo a donde debe estar.
0: Cosa que nos alegramos. Ahí estamos, dándoos un recuerdo y reivindicando ese lugar tan increíble. ¿Es el punto más lluvioso de España?
1: Eso dicen las estadísticas, yo me lo creo. Yo he estado allí alguna vez y cuando llueve allí, llueve en serio, ¿eh? Asusta.
0: Sí, ya lo vimos ahí en las imágenes, ¿eh?
1: Sí, es espectacular. Evidentemente, pues muy bonito, es un fenómeno muy bonito, pero claro, cuando se pasa de rosca, pues te da miedito, ¿no? Ajá. Está claro.
0: Y cerca de Grazalema hay un bosque extraño, ¿no?
1: El Pinsapar, el bosque de Pinsapo, bueno, es un bosque que es extraño, ¿no? De por sí que ya exista, ¿no? Porque dada la geografía de que está muy cerca el Mediterráneo, una tierra que debería ser más seca de lo que es, oye, pues ahí está, ¿no? En la ladera de la Sierra del Pinar, entre lo que es Grazalema y Benamaoma, y esos pinsapos que no dejan de ser abetos antiguos, ¿no? ¿Vale? Abetos de la era glacial que han sobrevivido a millones de fenómenos a lo largo del tiempo y que ahí siguen, ¿no? Y que yo creo que merece la pena darse un paseo por allí, verse deslumbrado por la luz que es filtrada por sus copas. Yo creo que es un espectáculo darse allí una rutita, ¿no? Una caminata. Lo recomiendo a todo el mundo y ¿por qué no? Descubrir ciertos misterios.
0: Esos abetos, el pinsapo, son supervivientes de cuando la era glacial retrocedió hace 15.000 años y se quedaron allí.
1: Se quedaron allí y allí siguen.
0: No tenían por qué estar, ¿verdad? Debe ser el único bosque de pinsapos que hay en esta parte de Europa.
1: Yo no sé si hay alguno más, yo te digo que seguramente sea el más reconocido, el más espectacular, y el que menos uno espera encontrarse allí, ¿no? Entonces, nada más que por eso merece la pena, ¿no? Darse una vuelta por allí, claro.
0: Algunos de esos árboles tienen más de 400 años, veo aquí.
1: Sí, son muy, muy viejos. Entiendo que más de uno habrá sufrido, ¿no? Las inclemencias del tiempo, como hemos comentado antes, Pero yo estoy seguro de que han pasado por cosas incluso peores durante todo este tiempo, Miguel.
0: Seguro. Y la gente que va parece, dicen que como si el bosque les observara en silencio, ¿no? ¿Qué sensaciones se pueden sentir ahí? ¿Hay alguna leyenda en ese bosque? ¿O solamente es la sensación, los árboles que te sienten y te hablan y te cómo se comunican?
1: Claro, en el bosque yo no conozco ninguna leyenda, pero es muy sencillo imaginarse cualquier historia.

0: que va un poco más allá, ¿no? Que más allá de la muerte es la transición, ese ave de paso entre la vida y la muerte, ¿no? No es solo quedarse con lo que se simboliza muchas veces, ¿no? Con esa comer carroña y tal, ¿no? Fíjate que en el Antiguo Egipto eran animales muy venerados, ¿no? Hay mucha cultura de ese tipo, donde no es un animal de mal agüero, de mala suerte, todo lo contrario, ¿no? Era muy, muy venerado, muy valorado, incluso protegido.
1: Estos son algunos de los ingredientes de la historia que queremos contar. Y hay más ahora. Llegamos a las leyendas, leyendas que tienen una parte de verdad, que se denominan la cobijada. ¿Qué es esto de la cobijada?
0: Pues mira, Miguel, nos vamos un poquito más cerca de la provincia de Cádiz, en este caso a Vejer de la Frontera, y de allí viene el, no la leyenda, ¿no?, sino la tradición de la cobijada. La cobijada o la cobija es, no deja de ser, la vestimenta típica de las mujeres de Vejer de la Frontera. ¿En qué consistía esta vestimenta? Bueno, pues en un manto y una saya negra. Ellos iban cubiertas totalmente de negro, salvo por una rendija en el rostro, en la parte izquierda, ¿no?, que le dejaba entrever ese ojo izquierdo y que, sinceramente, le daba un aspecto imponente, incluso siniestro, podríamos decir, ¿no? Pero no es que tuviera nada de siniestro, era realmente algo que lucían con orgullo y que les servía, pues, para cobijarse, precisamente para protegerse de las inclemencias del tiempo, lluvia, calor, frío. Pues ahí queda, ¿no?, ese traje de la cobijada, que evidentemente es muy inspirador.
1: ¿Y cómo era el origen? ¿De dónde viene?
0: Uno podría pensar que tiene origen, bueno, pues musulmán, ¿no?, o andalusí, ¿no?, hablando un poco de la tierra en la que estamos. Pero realmente las raíces son castellanas. Está datado entre los siglos XVI y XVII. Bueno, en la tierra de Vejer, cuando los viajeros románticos cruzaban el estrecho y se encontraban con estas mujeres, yo entiendo que pensarían que venían, pues de un origen morisco, ¿no? Pues no. Era castellano, y de hecho estoy seguro de que muchos oyentes estarán pensando en algo parecido, en un traje similar en otros puntos de la península.
1: Todo de negro, todo tapado, simplemente un agujerito en el ojo izquierdo para poder ver el mundo, ¿no?
0: Eso es, y claro, yo que creo que los escritores tenemos muchas veces una mente un poco retorcida, un poco especial, y claro, le dotamos en nuestra imaginación a ese traje de algo siniestro. Pero oye, es verdad que más allá de nuestra imaginación hay leyendas que corren en torno a la cobijada.
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1: Dices que hay leyendas, quiero que me cuentes alguna.
0: Mira, te voy a empezar por contar no una leyenda, sino algo que ocurría de verdad, que está fechado históricamente, y es que la gente, las personas, utilizaban la cobijada o el traje de la cobijada para cometer actos impuros, para delinquir, para robar, para asesinar. ¿Por qué? Pues muy sencillo. Si tú te cobijabas, ¿no?, si tú te cubrías tras ese manto negro, tú pasabas desapercibido. Y pasando desapercibido, tú puedes hacer cosas, pues, sin que te pillen, ¿vale? Por eso fue porque en 1936 llegó alguien que quiso prohibir el uso del traje, ¿no? Por suerte, se recuperó con el tiempo, ¿no? Pero es verdad que había, no mujeres, ¿no?, sino hombres portando armas escondidas bajo el traje. Y como te digo, pues robaban, asesinaban de forma impune, ¿no? Por desgracia, se corrompió, vamos a decirlo así, el uso de la cobijada, una tradición tan bonita, con fechorías como esta.
1: Y como dices, a partir de 1936 se prohibió. Cuando terminó la Guerra Civil, quisieron volver a recuperar la costumbre, pero ya no quedaban tantas cobijas de esas, ¿no?
0: Claro, ya se tuvo que recuperar ya no solo el traje, ¿no?, sino esa costumbre, ¿no? Una tradición, cuando se deja de cultivar, va desapareciendo, ¿no? Tiene sentido. Pero bueno, por suerte, ya es en 1976 cuando se instaura o se reinstaura definitivamente. Y oye, actualmente, pues en las fiestas patronales de Vejer hay un acto de coronación donde se proclama a la cobijada mayor y la cobijada infantil, ¿no? O sea, podemos decir que se ha recuperado totalmente esa cultura, esa parte de cultura gaditana.
1: Vamos con otra leyenda, la leyenda de Catalina y Chagüen. ¿Has estado en Chagüen, en Marruecos?
0: Me encantaría, pero no he estado, Miguel. Yo quiero ir, ¿eh?
1: ¿Qué sitio? ¿Qué pasaba con esa leyenda de Catalina y ese pueblo, Chagüen?
0: Bueno, cuentan que esta ciudad, en el noroeste de Marruecos, pues fue recreada por el emir Ali Ben Rashid,

0: fijándose, copiando de alguna manera lo que era Vejer de la Frontera. ¿Por qué? Bueno, porque este emir encontró a su esposa, Catalina Fernández, en Vejer. Era una joven vejeriega, bueno, descendiente de un gran linaje. Y al final esta mujer pues se convierte al Islam, cambia el nombre, se llama Lala Zora y cruza el estrecho junto con su amado. Pero claro, ella pues tenía, echaba de menos, ¿no? Tenía nostalgia de Vejer. Así que el emir, para, bueno, dotarle un poco de alegría, ¿no?, a su mujer, dicen que recreó su pueblo natal, recreó Vejer a su imagen y semejanza, con esas calles irregulares, las casas encaladas, y dándole ese toque, ese color azul marroquí, como regalo de bodas, lo cual es un, bueno, una historia bonita, ¿no? Y que, bueno, forja lazos, ¿no?, entre Marruecos en este caso y esta ciudad de la provincia de Cádiz como Vejer de la Frontera.
1: Ahora que lo recuerdo, cuando estuvimos allí en Chauen, iba gente vestida de una manera muy peculiar. ¿Tenía que ver con esto del cobijo o la cobijada?
0: Estoy seguro de que este hombre no solo se llevó la estructura, ¿vale?, la arquitectura, sino también la tradición y la costumbre, pues enlazando aún más, ¿no?, las dos ciudades.
1: Vale, hay otra historia, la monja que escapó a su destino, otra leyenda que tiene que ver con las cobijas, ¿no? Con la cobijada, sí. Perdón.
0: Sí, sí, al final ten en cuenta que todas estas leyendas tienen un factor en común y es, bueno, el pasar desapercibido, ¿no?, gracias a esta cobijada o a este traje, ¿no? Este caso es la historia de Francisca, que es una joven de familia muy adinerada, a la que se le obliga a contraer el matrimonio con Dios, ¿no? La meten a monja, ella no quería, pero intenta escapar de ese destino y bueno, y se viste de cobijada pues para ocultar su identidad y escapar, ¿no? Dicen que de esa manera conoce a un joven del que se enamora sin remisión y esto tiene pinta, toda la pinta de un amor prohibido abocado al fracaso, ¿no?, como tantos ha habido en la historia. Pero bueno, es bonito, ¿por qué? Porque la cobijada, sí, tú la usas para pasar desapercibido y para ser libre, ¿no? Es una forma de libertad. De cierta manera, la mujer podía pasar desapercibida sin que nadie le dijera lo que tenía que hacer en la época.
1: Y casi terminando ya con este viaje por esta zona mágica, habré que hablar de fantasmas. El fantasma de la Marimanta. ¿Quién o qué es esto?
0: No puede faltar, ¿no? Puede faltar la imagen oscura, ¿no? El reverso oscuro de la cobijada. Pues la Marimanta no deja de ser el típico fantasma cubierto, embozado, ¿no? El muerto que camina por las noches, que está oculto bajo, en este caso, bajo la cobija negra que ya conocemos y que asusta, ¿no? Es una figura asustadora. No se describe, las leyendas que yo he recopilado, no se describe, bueno, que cometiera esos actos impuros que hemos dicho antes de los humanos. Curioso, ¿no? Los humanos siempre hacen más daño que los fantasmas. Esto es una regla que se suele cumplir. Y bueno, pues eso, tú te podías encontrar esta marimanta, te podías llevar tu susto y ya está, ¿no? Pero de alguna manera, claro, la cobijada y la marimanta comparten ese traje, pero les separa la hora a la que salen. La cobijada salía de día y la marimanta, para asustarte, de noche. Y por supuesto, a mí me ha servido de inspiración, porque recordemos que La Casa Hueca, la novela que yo he escrito, es de terror y yo necesitaba figuras terroríficas. Y claro, la marimanta está muy presente en mi novela.
1: ¿La has llegado a ver alguna vez cuando has salido por ahí?
0: No, y no sé si quiero, me lo pregunto yo mismo, ¿eh?
1: Pues ten cuidado si sales de noche, ya sabes.
0: Sí, sí, sí, tendré cuidado.
1: Pues hasta aquí este viaje que hemos hecho y nuestro testimonio para toda la gente de Grazalema, que siguen estando ahí, que por fin el pueblo vuelva a ser como era, con un montón de lugares bonitos que visitar, con un montón de leyendas que conocer y además con una casa hueca que hay que tratar de descubrir, ¿no?
0: Sí, señor, yo, claro, lo típico, ¿no? Animo a leer La Casa Hueca, al que le guste la novela de thriller, de terror, y por supuesto, visitar después esos paisajes de los que hablo y degustar. Vuelvo a insistir, ¿eh? En la gastronomía, en la que se come por allí se come de categoría, Miguel. Tenemos que coincidir algún día por allí, ¿eh?
1: Yo me apunto, no tanto para comer, sino para que me enseñes estos lugares, ver Grazalema, ese bosque de pinsapos y conocer, sí, ese traje. Ha sido, como siempre, un placer, Jesús. Forma de contacto contigo si quieren saber más de las casas huecas, este lugar de ti.
0: Bueno, pues en jesusrelinque.com, mi página web, o en redes sociales, en Twitter e Instagram, Jesús Relinque, me podéis encontrar fácilmente. Y quien queráis leer la novela, estaré esperando vuestras impresiones, por supuesto, pues, o espero directamente, ¿no?, como dice Miguel, en la Casa Hueca, para descubrir más misterios.
1: Qué bien tener gente, oyentes como tú, que nos cuentan estas historias. Fuerte abrazo y ojalá nos veamos muy prontito, ¿vale?
0: Siempre es un placer, Miguel. Un abrazo.
1: También para nosotros. Un abrazo fuerte.
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0: extraña música nos va a conducir a un tema candente y también extraño. Apocalipsis, historia del fin, la llama nuestro siguiente invitado, al cual ya saludamos, José Luis Marqués Utrillas. Buenas noches, José Luis, ¿cómo estás?
1: Hola, muy buenas noches. Pues estupendo, contento de escucharte y de poder charlar un poquito.
0: Y nosotros, de estar contigo. ¿Sabes qué? A ver cómo te lo digo. Me sorprendes mucho. Yo tengo poderes, es lo que digo aquí de vez en cuando, y me gusta imaginar cómo eres. Debe ser un tipo, bueno, déjame que diga, licenciado en teología por la Universidad de Comillas, en Cantabria, en filosofía y letras por la Universidad Complutense de Madrid. Has escrito más de no sé cuántos libros, esto no lo tengo aquí. Llevas 50.
1: 10 o 11.
0: Vale, y llevas 50 años estudiando las diversas religiones.
1: ¿Llevas
0: barbas largas de esas y pelo un poco blanco?
1: No, llevo una perilla así de sabio despistado. Tengo 80 años y ya soy un señor muy mayor, muy mayor.
0: ¿Turolense y estás en Zaragoza?
1: Sí, al final he vuelto a mi tierra. Después de recorrer media España, al final he vuelto a mi tierra.
0: Vale, pues con él vamos a hablar de Apocalipsis, historia del fin, el último trabajo que ha realizado, creencias, mitos y ciencia, algo sorprendente que tiene que ver con el final del mundo. Solís, ¿qué significa eso del apocalipsis? ¿Fin del mundo o revelación, como algunos decían?
1: No, la palabra es revelación. Los protestantes, los evangélicos siempre lo llaman revelación. Lo que pasa es que esa palabra se quedó así, como en su original griego, y se ha quedado como apocalipsis. Pero realmente es una revelación y es un libro del estilo apocalíptico que le ha dado nombre a todo lo que es esta forma de escribir que ya aparece en los primeros profetas de Ezequiel, Daniel y Isaías, y por supuesto el libro de Enoch, que no está en la Biblia pero también es apocalíptico, y también partes apocalípticas en los evangelios, sobre todo Mateo 24.
0: Vale, pero ¿lo escriben expresamente hablando de todos esos fines que vamos a analizar hoy o tiene otro sentido? Revelarnos cosas que no conocemos.
1: No, era dentro del estudio apocalíptico, eran pues escritos que se hacían en épocas donde se sufría mucho, por ejemplo cuando la persecución de Antíoco IV de Epífanes, un siglo y medio antes de Cristo, empezaba ya también esta literatura apocalíptica. Y no es que adivinen nada. Uno puede buscar, pasa como las profecías de Nostradamus, pues que luego le puede uno buscar todas las explicaciones que quiera, pero simplemente eran personas que querían decir que las cosas iban a ir muy mal, que iban a pasarlo muy mal, como pasaba la persecución de Nerón, pero que luego se iban a solucionar y que iban a venir mejores tiempos. Siempre es un aviso de amenazas y de cosas como trágicas, pero la esperanza, lo más importante es la esperanza de que se establecerá algo mejor y mucho más positivo.
0: ¿Ha habido otros fines del mundo a lo largo de la historia en otras culturas?
1: Sí, por supuesto. Es que, claro, hablando de culturas, yo estuve oyendo precisamente con mi amigo Mariano Fernández Urresti, pues sí. Hablaba de eso, de los mayas. Yo también he estado viendo, por ejemplo, el Ragnarok de...